0: nuestro ser, actividad y vida. Concede a nuestros campos la lluvia necesaria a fin de que, asegurando nuestro sustento diario, podamos con tranquilidad buscar los bienes eternos. Por Jesucristo nuestro Señor. Amén.
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5: Ándele, ahí tiene sed, ¿eh? Rápidamente nos vamos. Me preguntaron más bien dicho, que cómo se llama la canción en inglés que se acaba de terminar. Se llama ¿Con quién estabas a la luz de la luna con el grupo Dólar? Y aquí tenemos la siguiente melodía para que estén contentas allá en Mazatlán y acá en Jessica Segovia, en la colonia Tierra y Libertad, en Cuauhtémoc. Hasta ahí les mandamos el saludo. Sí, fíjese, en la mañana que estuve en turno en cabina de 8 a 10 de la mañana, me hablaron de allá de Cuba, me decían, no, hay veces que nos ponen la luz, hay días que nos ponen 2 horas de luz, hay veces que otros días 1 hora y otros días 3 horas y así. Así se la llevan, pero pues es muy poco de todas maneras. Si 3 horas es muy poco, ahora 1 hora, uy, menos. Pero pues sí me hablaron cuando estaba en cabina y les dije, no, estoy en cabina ahorita, ¿a poco? Sí. Esta Kirenia Almaguer y Vanessa Almaguer dice, no, es que estamos acá muy mal, malísimo que estamos, pero pues ni modo. Aquí tenemos la siguiente melodía que me pidieron a cargo de Paul Anka, Vas a tener a mi hijo.

Bueno, acabamos de escuchar a cargo de Pau Blanca, Vas a tener a mi hijo. Y aquí tenemos la siguiente melodía, pero antes el saludo con gusto para a José Soto y familia en el Floreño. Hasta ahí les mandamos el saludo con gusto y espero que estén disfrutando la música de antaño, esta música inolvidable, seguro que sí. Ahí en Estación La Cruz, saludos a los primos, a Samuel Guerre y a Ever Sax Ortega, a Pope, Ismael, Chuy, David, Eva, Manolito y a todos los de la Estación de la Cruz. Les mandamos el saludo a Toño Torres, a mi tocayo Genaro Subía, Julián Subía, a los hermanos Rubio. Con gusto el saludo también para todos ustedes y a Víctor Cruz. Eso, así menos. A Esteban Rubio, a Tebano y familia en Lomas del Florido, son saludándole con gusto. Y aquí tenemos a cargo del grupo de los Babies. Fíjense nada más, nada más chequen cómo hacían hasta vibrar los instrumentos. El grupo de los Babies, esto se llama Cariño.

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3: Ahí tienes, rápidamente nos vamos con la siguiente versión musical. ¿Qué tal les pareció esa melodía a cargo de los Babies? Casi hablaban, casi hacían hablar a los teclados, a los instrumentos, y de veras qué padre. Bien, tenemos a cargo de los Bárbaros, esto se llama Enamorado Perdido. No, esto se llama Pecado Mortal, la otra se llama Enamorado Perdido. Yo vivo con la esperanza. Enamorado, perdido, yo vivo. Ay, contigo en la distancia y toda la cosa, ¿no? Es que estas canciones son inolvidables. Ahí en la Revolución, saludos con gusto para toda la gente de la Revolución. Ahí en la Marco Antonio Solís, el buki mayor de la colonia Revolución. Ahí en Abarrotes, las Margaritas, saludándoles con gusto. Y al barbudo, a Juan Antonio Solís, también con gusto. Es el estilo del grupo de los Bárbaros, Pecado Mortal.

Escuchamos a cargo de Los Bárbaros, Pecado Mortal. La otra se llama Enamorado, Perdido, Yo Vivo Contigo. Ah, Enamorado, Perdido, Yo Vivo. Y así va la letra, Contigo en la Esperanza. Tararirarirarán, tan, tan. Bien, tenemos la siguiente versión musical a cargo de Los Bribones. Lo siento

Ahí tienen ustedes a cargo de los Bribones. Esto se llama Lo Siento Por Ti. Ay, ay, ay. Enseguida tenemos a cargo de los Bríos. Esto se llama Tengo Miedo.

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3: Ay, ándele, que tiene que ver, Lo tengo miedo. Uy, vamos a ver qué tenemos de este otro lado. Nada más a cargo de los Bukis, esta melodía. Uy, si me recuerdas, uy, no, perfectamente, muy bien. Entonces nos vamos con la siguiente versión musical a cargo de los Bukis. Esta melodía, un tanto con mucho sentimiento, cantó esta Marco Antonio Solís. Esta melodía, Tus Mentiras.

Bien, acabamos de escuchar a cargo de los Bukis. Esto se llama Tus Mentiras. Oiga, la temperatura ambiente tenemos 20 grados centígrados. Y aquí tenemos la siguiente versión musical. Cuando faltan 23 minutos, 23 para las 7 de la tarde. ¿Tan pronto? ¿Cómo? ¿De veras? Fíjese nada más cómo se va el tiempo de volada, ¿eh? Rápido se va el tiempo. 23 minutos para las 7 de la tarde y aquí tenemos a cargo de los chicanos la historia de mi vida.

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Y bien, acabamos de escuchar a cargo de Los Corazones Solitarios, El Tiempo Que Has Llorado. Y aquí tenemos a cargo de Los Fresnos. Ya empezó la lluvia ligerita, ligerita. Qué bien, ¿eh? Qué bueno está eso. Enseguida tenemos a cargo de Los Fresnos, Nunca Es Tarde.

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6: Ándale, ahí tiene usted, rápidamente nos vamos con los siguientes saludos a toda la gente en los filtros. Ya los limpiaron porque ya ven que les cayó una tromba, una pequeña tromba. Ojalá ya hayan limpiado, espero que ya hayan limpiado los filtros porque pues sí estuvo fenomenal, sí estuvo algo grave. Porque veía ahí en los pequeños videos que publicaban las cascadas que caían de agua ahí en los filtros. Ojalá y que ya hayan limpiado. Eso se lleva tiempo, ¿no? Yo me imagino. Bien, aquí tenemos, me pidieron algo de la tropa vallenata, Los Caminos de la Vida, allá en los filtros. Hasta allá les mandamos el saludo. Y no sé ustedes, pero yo ya me preparé mi cafecito. Porque ya se antoja. Esto se llama Los Caminos de la Vida, la tropa vallenata.

Muy bien, acabamos de escuchar a cargo de la Tropa Vallenata. Esto se llama Los Caminos de la Vida. Y aquí tenemos la parte siguiente a cargo de Los Frontera. Te voy a esperar.

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1: 1 de octubre, Día Internacional del Abuelo. 1 de octubre de 1989, fallece el ingeniero industrial, empresario, político mexicano, Manuel de Jesús Clutier del Rincón Carrillo, mejor conocido como el Maquillo. 1 de octubre, Día Nacional del Arquitecto. 1 de octubre del 2021, fallece el beisbolero, lanzador estelar de la tercera zona, orgullo de Boquilla, Salvador Caro Carrillo, conocido como La Grulla. 2 de octubre de 1968, matanza de estudiantes en la Plaza de las Tres Culturas de Tlatelolco, en la Ciudad de México. 3 de octubre de 1957, inauguración del nuevo edificio de la Escuela 2040. 3 de octubre de 1973, nace el licenciado en enfermería Socorro Filiberto Núñez Reyes. 3 de octubre de 2004, inauguración del Parque Galeana y Biblioteca Profesora Ofelia Cáceres Barrón. 4 de octubre de 1604, Fundación de San Francisco de Conchos. 4 de octubre, Día Mundial de la Protección a los Animales. 4 de octubre del 2008, fallece el agricultor, político, don Merced Flores Quiñones. 4 de octubre del 2022, fallece la maestra Graciela Barrendey Chacón. 5 de octubre de 1950, inauguración de la radiodifusora XEHA, el Heraldo del Conchos, después fue la XCCC. 5 de octubre, Día Mundial del Docente. 5 de octubre del 2007, fallece José Luis García Marín, exboxeador, conocido como el Ratón Veloz. 7 de octubre de 1952, se crea el Código de Barras. 7 de octubre de 1980, fundación del CECIT, hoy CBT 143, primer viernes del mes, Día Mundial de la Sonrisa. 8 de octubre de 1864, pernoctó aquí en Camargo, en la casa ubicada en calle Trías y Lerdo de Tejada, don Benito Juárez García. 8 de octubre de 1971, John Lennon graba la canción Imagina. 8 de octubre de 1980, es tomado el edificio de la presidencia municipal aquí en Camargo por miembros del Partido Acción Nacional en repudio al fraude electoral, encabezados por la señora Margarita Maggie Chávez. 8 de octubre del 2010, inauguración del Museo Casa Camargo. 9 de octubre, Día Mundial del Correo. 9 de octubre del 2001, es inaugurado el Auditorio Cultural de Camargo. 10 de octubre de 1872, el general Porfirio Díaz se rinde aquí en Camargo ante el teniente coronel Feliciano Ruiz. 10 de octubre de 1980, la casa marcada con el número 403 de la calle González Ortega es habilitada como sede oficial de la presidencia municipal aquí en Camargo, provisionalmente. 10 de octubre del 2004, por primera vez son campeones del béisbol estatal los Mazorqueros de Camargo. 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
2: 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Dios Todopoderoso, de quien depende todo nuestro ser, actividad y vida, concede a nuestros campos la lluvia necesaria a fin de que, asegurando nuestro sustento diario, podamos continuar.

a dormir, terminando así sus días. 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
4: Ahí tiene usted esa melodía que acaban de escuchar, para usted que me preguntó, la cantan Los Solitarios, No Debes Llorar. Así se llama esa melodía, está bonita, ¿verdad? Muy bonita. No, es que todas las canciones de Los Solitarios, olvídese, están, pero...

Excelente, bien, mente, muy bien. Enseguida tenemos a cargo de los golpes, perdón. De los golpes, y es que me estoy saboreando el cafecito. Uy, ay, ay. Las 7 de la tarde, noche con 11 minutos. La temperatura ambiente tenemos 19 grados centígrados. Olvidarte nunca.

Escuchamos a cargo del grupo de los golpes, Olvidarte Nunca. Oiga, estaba viendo los videos de los filtros cuando hasta apareció un río, hasta unas llantas, hasta una llanta con Terrín iba ahí en la corriente de los filtros. Ah, sí, hasta apareció un río que iba derechito, órale, vámonos. Ojalá ya hayan terminado de limpiar todo, porque sí, con esa lluvia yo creo que se ensuciaron mucho los filtros. De lodo, no sé, ramas, de todo, ¿verdad? En fin, aquí tenemos a cargo de Los Humildes. Esto se llama Más de lo que merecías.

Escuchamos a los humildes, a los hermanos Ayala, los humildes. Y aquí tenemos algo de catálogo y de colección también de aquella época de John Lennon. Imagina.

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5: Ah, así es como debe de ser. Escuche Las Viejitas de Genaro. Saludos a los boleros ahí en la Plaza Juárez, con gusto el saludo a Lolo, Mario, Panta y el Payo. Bien, gracias, ya llegó. No, ya llegó, todavía no llega. No, si es que ahorita andan ya con los nogales, andan apuradísimos. Enseguida escuchamos de 1980 a Emanuel, esta, esa triste guitarra.

Ahí tienen ustedes de 1980 al estilo de Manuel, esa triste guitarra. Y enseguida tenemos a cargo de Estelita Núñez, No me arrepiento de nada.

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3: Oiga usted, fabuloso y emocionante. Sí, lo que usted le quiera poner a esta música, a este programa, las viejitas de Genaro. Bien, tenemos al príncipe de la canción romántica, José José, y esto se llama Me Basta. La temperatura ambiente sigue estable, 19 grados centígrados, 29 minutos para las 8.

Ajá, acabamos de escuchar a cargo de José José. Esto se llama Me Basta. Ya tiene usted, oigan, la temperatura sigue estable, 19 grados centígrados, 25 minutos para las 8 y yo con el cafecito que no se enfríe. Mientras tanto, para usted que me pidió esta melodía a cargo de El Puma, agárrense de las manos y no se suelten.

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4: Muy bien, eso, así mero en las viejitas de Genaro. Qué obole, ¿eh? ¿Qué tal? 19 minutos para las 8 de la noche, 19 y serán las 8. La temperatura sigue estable, 19 grados centígrados. Y enseguida tenemos para usted que me pidió esta melodía a cargo de Oscar Chávez, Flores Negras. Es un bolerito suave.

Excelente versión musical a cargo de Oscar Chávez, Flores Negras. Y enseguida tenemos a cargo de Nelson Ed, Todas las Rosas del Mundo.

¡Ey! ¿Qué tal, Con el brasileiro Nelson, todas las rosas del mundo. Saludos, Arturo Grado y familia y su señora esposa en la tercera, en las hamburgers, en las hamburguesas. Con gusto el saludo. Mientras tenemos a María Marta Serra Lima, Los Enamorados.

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6: Ay, ay, ay. Ay, ¿quién usted ve? ¿Qué tal con las viejitas de Genaro? Las viejitas de Genaro. Saludos a Arturo Grado y su señora esposa y a todos los que están ahí en las hamburguesas, ahí en la tercera. Me pidieron algo de Ray Conniff. A ver qué tal les parece esta y a ver qué pasitos le ponen. Caballo viejo.

Y bien, acabamos de escuchar a cargo de Ray Conniff, Caballo Viejo, y a ver qué pasito le pusieron y a ver si le ponen, a ver si le cambian con otros pasitos a este tema musical de los Aragón, el tema de Tracy.

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1: 1 de octubre, Día Internacional del Abuelo. 1 de octubre de 1989, fallece el ingeniero industrial, empresario, político mexicano, Manuel de Jesús Clutier del Rincón Carrillo, mejor conocido como el Maquillo. 1 de octubre, Día Nacional del Arquitecto. 1 de octubre del 2021, fallece el beisbolero, lanzador estelar de la tercera zona, orgullo de Boquilla, Salvador Caro Carrillo, conocido como La Grulla. 2 de octubre de 1968, matanza de estudiantes en la Plaza de las Tres Culturas de Tlatelolco, en la Ciudad de México. 3 de octubre de 1957, inauguración del nuevo edificio de la Escuela 2040. 3 de octubre de 1973, nace el licenciado en enfermería Socorro Filiberto Núñez Reyes. 3 de octubre de 2004, inauguración del Parque Galeana y Biblioteca Profesora Ofelia Cáceres Barrón. 4 de octubre de 1604, Fundación de San Francisco de Conchos. 4 de octubre, Día Mundial de la Protección a los Animales. 4 de octubre del 2008, fallece el agricultor, político, don Mercé Flores Quiñones. 4 de octubre del 2022, fallece la maestra Graciela Barrendey Chacón. 5 de octubre de 1950, inauguración de la radiodifusora XEHA, el Heraldo del Conchos, después fue la XCCC. 5 de octubre, Día Mundial del Docente. 5 de octubre del 2007, fallece José Luis García Marín, exboxeador, conocido como el Ratón Veloz. 7 de octubre de 1952, se crea el Código de Barras. 7 de octubre de 1980, fundación del CECIT, hoy CBT 143, primer viernes del mes, Día Mundial de la Sonrisa. 8 de octubre de 1864, pernoctó aquí en Camargo, en la casa ubicada en calle Trías y Lerdo de Tejada, don Benito Juárez García. 8 de octubre de 1971, John Lennon graba la canción Imagina. 8 de octubre de 1980, es tomado el edificio de la presidencia municipal aquí en Camargo por miembros del Partido Acción Nacional en repudio al fraude electoral, encabezados por la señora Margarita Mague Chávez. 8 de octubre del 2010, inauguración del Museo Casa Camargo. 9 de octubre, Día Mundial del Correo. 9 de octubre del 2001, es inaugurado el Auditorio Cultural de Camargo. 10 de octubre de 1872, el general Porfirio Díaz se rinde aquí en Camargo ante el teniente coronel Feliciano Ruiz. 10 de octubre de 1980, la casa marcada con el número 403 de la calle González Ortega es habilitada como sede oficial de la presidencia municipal aquí en Camargo, provisionalmente. 10 de octubre del 2004, por primera vez son campeones del béisbol estatal los Mazorqueros de Camargo. 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
2: 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Dios Todopoderoso, de quien depende todo nuestro ser, actividad y vida, concede a nuestros campos la lluvia necesaria a fin de que, asegurando nuestro sustento diario, podamos con tranquilidad buscar los bienes eternos. Por Jesucristo nuestro Señor. Amén.
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Y bien, acabamos de escuchar a cargo de Gloria Estefan y No Te Olvidaré. Las 8 de la noche con 24 minutos y enseguida tenemos a cargo de Los Soñadores. Esto se llama Vida.

Muy bien, acabamos de escuchar a cargo de Los Soñadores, esto se llama Vida, las 8 de la noche con 27 minutos y enseguida tenemos a cargo de Dani Daniel. Qué pena me da. Salud para toda la gente de Odessa. Hasta ahí les mandamos el saludo con gusto y qué pena me da.

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4: Ahí tienen ustedes, las viejitas de Genaro. Saludos hasta Odessa, Texas, saludándole con gusto de parte de Chumel Domínguez, a la familia Domínguez Cadena, Domínguez Molina, Daisy Domínguez, Janet Domínguez, y a Los Ángeles, California, la familia Gómez Domínguez, de parte del tremendísimo Chumel Domínguez. Aquí tenemos a cargo de Jairo, Nuestro amor será un himno.

Y bien, acabamos de escuchar a cargo de Jairo, Nuestro Amor Será un Himno, y la temperatura ambiente tenemos 19 grados centígrados y aquí tenemos 24 minutos para las 9. Enseguida tenemos a cargo de Connie Francis, y ya se acerca el invierno, ¿verdad? Todavía estamos en los últimos días de otoño. Ya merito. No, bueno, todavía le falta de otoño, y luego sigue el invierno, y ¡qué óvole!

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5: Así es, fíjese nada más, ¿eh? ¿Qué tal? No, pero con estos días nublados y estas llovinitas que ha caído, lluvia ligera y aguaceros, pues se va a venir. Bueno, ya empezó el primer frente frío y hay que prepararnos porque se me hace que ahora sí va a estar suave y ahora sí van a llegar los pingüinos aquí a nuestra bella perla del Conchos. Sí, por supuesto, se empieza a poner más fresco. Sí, el invierno empieza hasta el 22 de diciembre, enero y febrero y parte de marzo. Mientras tanto, aquí tenemos a cargo de Arturo y su Fórmula 1 a través del tiempo.

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Fuiste tú la que me enseñara.

y muy buena suerte, amor mío. 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

0: Y bien, acabamos de escuchar a cargo de Arturo y su Fórmula 1, excelente melodía, a través del tiempo. Ánimo, gente, ánimo, que aún hay más todavía, la temperatura ambiente sigue estable. 19 grados centígrados, 16 minutos para las 9. 16 a las 9, niña, no te... niña de pocos años, José Domingo.
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bien, acabamos de escuchar a cargo de José Domingo. Esto se llama Niña de Pocos Años. Enseguida vamos a escuchar a cargo de los Joao. Esto se llama Chiquilla.

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4: Muy bien, ahí tienes, Ede, ¿qué tal? Bien, vamos con lo siguiente, faltan 10 minutos para las 9, 10 y serán las 9. Sabe que el pronóstico del tiempo está pronosticando que habrá ascenso de temperatura. ¿Cómo ve usted? Aumento de temperatura. Esto debido al frente frío y los nublados y las lluvias ligeras, pero ligeritas, ¿eh? ¡Ándale! Entonces, ¿cuál quedamos? Ah, esta de locura. Vamos a ver qué tal está esta de serenata. A cargo de los tres reyes, locura.

llena, así es, como no, a cargo de los Tres Reyes. Locura, a cargo de los Tres Reyes. Y aquí tenemos a cargo de los Muecas, esto se llama Presagio.

Muy bien, escuchamos a cargo de los Muecas. Esto se llama Presagio. Y enseguida tenemos a cargo de los Paladines, Estoy pensando en ti.

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1: 1 de octubre, Día Internacional del Abuelo. 1 de octubre de 1989, fallece el ingeniero industrial, empresario, político mexicano, Manuel de Jesús Clutier del Rincón Carrillo, mejor conocido como el Maquillo. 1 de octubre, Día Nacional del Arquitecto. 1 de octubre del 2021, fallece el beisbolero, lanzador estelar de la tercera zona, orgullo de Boquilla, Salvador Caro Carrillo, conocido como La Grulla. 2 de octubre de 1968, matanza de estudiantes en la Plaza de las Tres Culturas de Tlatelolco, en la Ciudad de México. 3 de octubre de 1957, inauguración del nuevo edificio de la Escuela 2040. 3 de octubre de 1973, nace el licenciado en enfermería Socorro Filiberto Núñez Reyes. 3 de octubre de 2004, inauguración del Parque Galeana y Biblioteca Profesora Ofelia Cázares Barrón. 4 de octubre de 1604, Fundación de San Francisco de Conchos. 4 de octubre, Día Mundial de la Protección a los Animales. 4 de octubre del 2008, fallece de agricultor, político, don Merced Flores Quiñones. 4 de octubre del 2022, fallece la maestra Graciela Barrendey Chacón. 5 de octubre de 1950, inauguración de la radiodifusora XEHA, El Heraldo del Conchos, después fue la XCCC. 5 de octubre, Día Mundial del Docente. 5 de octubre del 2007, fallece José Luis García Marín, exboxeador, conocido como el Ratón Veloz. 7 de octubre de 1952, se crea el Código de Barras. 7 de octubre de 1980, Fundación del CECIT, hoy CBETI 143, primer viernes del mes, Día Mundial de la Sonrisa. 8 de octubre de 1864, pernoctó aquí en Camargo, en la casa ubicada en calle Trías y Lerdo de Tejada, don Benito Juárez García. 8 de octubre de 1971, John Lennon graba la canción Imagina. 8 de octubre de 1980, es tomado el edificio en la presidencia municipal aquí en Camargo por miembros del Partido Acción Nacional en repudio al fraude electoral, encabezados por la señora Margarita Maggie Chávez. 8 de octubre del 2010, inauguración del Museo Casa Camargo. 9 de octubre, Día Mundial del Correo. 9 de octubre del 2001, es inaugurado el Auditorio Cultural de Camargo. 10 de octubre de 1872, el general Porfirio Díaz se rinde aquí en Camargo ante el teniente coronel Feliciano Ruiz. 10 de octubre de 1980, la casa marcada con el número 403 de la calle González Ortega es habilitada como sede oficial de la presidencia municipal aquí en Camargo, provisionalmente. 10 de octubre del 2004, por primera vez son campeones del béisbol estatal los mazorqueros de Camargo. 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
2: Oración para pedir por la lluvia. Dios Todopoderoso, de quien depende todo nuestro ser, actividad y vida, concede a nuestros campos la lluvia necesaria a fin de que, asegurando nuestro sustento diario, podamos con tranquilidad buscar los bienes eternos. Por Jesucristo nuestro Señor. Amén.
1: Escucha nuestra humilde súplica, oh Dios, por nuestros amigos los animales, especialmente por los animales que sufren, por los animales que trabajan mucho, por los que tienen hambre o son maltratados, por los que están perdidos o abandonados, con miedo o con hambre, por todos los que son puestos a dormir, terminando así sus días. Te los entregamos todos, oh buen Dios. 4 de octubre, Día Mundial de la Protección a los Animales. 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
3: ¿Qué tal? Ahí con las viejitas de Genaro. Oiga, ahorita les presenté Estoy Pensando en Ti con los Paladines. Hoy y ahora se los voy a presentar con la Sonora Santanera. La Sonora Santanera, Estoy Pensando en Ti.

Excelente versión musical a cargo de la Sonora Santanera. Estoy pensando en ti. Enseguida es que tenemos a cargo de los Pasteles Verdes nuestro juramento.

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3: Ah, yo también me preparo. Oiga, saludos, con gusto. Ya voy llegando. A Antonio Cano hasta Ciudad Juárez, Chihuahua, les mandamos el saludo. Me piden algo de los Silvers, ahí se las programo ya, Mientras tanto, de parte de la 20 de noviembre y primera en las de las hamburguesas de la 20 de noviembre, es por ti a cargo de los Reno.

Aunque tú, ay, mero, ay, mero, a cargo de los Reno y es por ti. Aquí tenemos a cargo de los Silvers, saludos para Antonio Cano hasta Ciudad Juárez, Chihuahua. Esto se llama Nuestra Calle, la calle de nuestra felicidad.

Aquí, ok, correcto, ahí tiene usted a Los Silvers, nuestra calle de la felicidad. Las 9 de la noche con 18 minutos, la temperatura ambiente tenemos 19 grados centígrados y la verdad yo no entiendo a las mujeres que entre más las quieres, más se olvidan de ti y entre más las hieres, más se acuerdan de ti. Sonreír.

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3: Ay, tiene sed, ¿eh? La temperatura ambiente sigue estable. 19 grados centígrados, pero a partir de las 12 va a bajar un poco más, ¿eh?, la temperatura. Mientras tanto, y mientras eso sucede, aquí escuchamos la siguiente. Ah, no, esa no, ya iba a poner una. No, esta mera. A cargo de los socios del ritmo. Esto se llama El Bodeguero.

Ay, no, si nada más me hubieran visto cómo andaba acá, miren, no, yo no desaprovecho la música. Enseguida tenemos a cargo del grupo de Guadalajara, Jalisco, el grupo de los Struck. ¿Quién?

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Ay, la, la, la. Oiga usted, a cargo de los Struck. Esto se llama aquí en... Para mi auditorio en Odessa, Texas. Ahorita les programo después del corte Mujer de 40. Mientras, escuchamos a cargo de los Teen Tops, Pensaba en Ti.

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3: Ay, tiene sed, ¿eh? Rápidamente. Enseguida tenemos para complacerles a mi auditorio y amantes de la buena música lleno de esa Texas a cargo de Genaro. Esto se llama Mujer de 40 y ándele. Oiga, después de la hora nacional. Ahí les voy a dejar música puesta para todos los vigilantes y veladores y todos los que trabajan de noche para que la escuchen antes de que se duerman, ¿eh? Ah, pues claro, se echan su coyotito, ¿a poco no? ¿Eh? De todas maneras, ahí sí las voy a dejar. Les voy a dejar música para que la escuchen antes de que se duerman, después de la hora nacional. Mientras tenemos a cargo de Genaro, Mujer de 40. Mujer de 40 es excitante y muy cariñosa, son muy cariñosas y sobre todo con esa experiencia de la vida que tienen, saben lo que quieren.

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1: Ahí tienen ustedes, a cargo de Gennaro, mujer de 40. Son cariñosas y comprensivas y sobre todo están llenas de vida todavía. Mujer de 40. Y aquí tenemos a cargo de Estrellita, en algún lugar.

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4: Ay, bueno, ahí tienen ustedes, nada más y nada menos que el silo a cargo de los Roger. Oiga, déjenme decirles, también Estrellita canta hermoso, hermoso que canta. Y sobre todo está hermosísima ella, Estrellita, hermosa. Y tiene una voz... pero hermosa. Tiene algunas canciones, pero hermosísimas. Noches y días perdidos, los Roger.

0: Viena. Acabamos de escuchar a cargo de los Rogers. Esto se llaman Días y Noches Perdidos. Saludos al personal de la caseta de cobro ahí en Altavista, también al personal de la caseta de cobro ahí en el Saucillo. Les enviamos el saludo a través de la jefa, a través del 96.1, la jefa radio. Saludos al señor Jaques, aquí tenemos a cargo de Marco Antonio Vázquez, creo.
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9: Ah, oh, ¿verdad que sí? Ahí tiene usted. Bien, vamos con la siguiente versión musical. Para saludarles a todos ustedes, amantes de la buena música, faltan 10 minutos para las 10 de la noche. 10 y serán las 10. Recuérdese que a las 10 es la hora nacional. Pero mientras tanto, aún hay más. Y aquí tengo la siguiente versión musical a cargo de Rigo Tobar y su Costa Azul. Lamento de amor.

Así es como llegamos al final de nuestro recorrido musical. Gracias mil por acompañarme en esta cápsula del tiempo a través del túnel del tiempo. Bueno, más bien dicho, es una cápsula del tiempo. Que tenga usted la mejor de las noches. Cuídese mucho y sobre todo le deseo un excelente inicio de semana. Su servidor y amigo Genaro Muñoz Corral, quien estuvo complaciente y sobre todo con todo el gusto del mundo, acompañándoles a través de la Jefa Radio, a través del 96.1, desde las 8 de la mañana, de 8 a 10 y de 2 a 10 de la noche. Pero con todo el gusto del mundo. Les dejo un tema musical a cargo de los Tucas. Nos escuchamos el próximo domingo, Dios mediante, no sé todavía si a las 8 de la mañana, pero si es a las 8, con todo el gusto del mundo, estaré con ustedes a través de la Jefa Radio. Hasta pronto y cuídese mucho, y si va a salir, hágalo con cuidado, porque hay muchos baches. Les dejo un tema musical a cargo de los Tucas. ¿Quién se la llevó?

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2: Bienvenidas y bienvenidos a la Hora Nacional. Muchas gracias por acompañarnos.
3: Sí, muchas gracias a todos, Micha. Yo soy Leos y como cada domingo es un gustazo estar con ustedes.
2: Empezamos con el tema del ABC de las emociones, de cómo reconocerlas y pedir ayuda.
3: También hablaremos de la encuesta intercensal del INEGI.
2: Les contaremos sobre la importancia de la detección oportuna del cáncer de mama y dónde pueden recibir atención.
3: Les vamos a explicar cómo sacar una cita médica en el IMSS sin salir de casa.
2: Recordaremos a la científica mexicana Elia Bravo Hollis, conocida como la madre de las cactáceas.
3: Les vamos a contar cómo sacar su licencia permanente en la Ciudad de México y otras entidades del país.
2: Y les diremos por qué las escrituras son un escudo protector jurídico.
3: Acuérdense que pueden escribirnos a la Hora Nacional Oficial. Estamos en YouTube, Facebook, Instagram, TikTok, X, Spotify, en el número 55 34 83 42 39, y en el correo lahoranacional@segob.gob.mx. La adolescencia es una etapa de muchos cambios. Está transformando nuestro cuerpo, nuestra forma de relacionarnos y también la manera en la que entendemos lo que sentimos. Aprender a reconocer y a expresar las emociones puede ayudarnos a, si eventualmente lo necesitamos, poder buscar apoyo.
2: Si quieren más información sobre salud mental para las y los jóvenes, pueden consultar la siguiente página. Por favor, pongan mucha atención. Es www.abcdelasemociones.c.gob.mx. Y si necesitan apoyo, también pueden llamar a la Línea de la Vida al siguiente número, 800-911-2000, con atención personalizada las 24 horas.
3: Ahora, la estrategia ABC de las emociones trabaja con tres ejes: reconocer, comprender y actuar. Y para platicarnos de esto, nos da muchísimo gusto que nos acompañe hoy una vez más la maestra Noemí Juárez Pérez, subsecretaria de Educación Básica de la Secretaría de Educación Pública. Noemí, bienvenida una vez más a la Hora Nacional. Qué gusto tenerte aquí. Ahora no para hablar de historia, sino para hablar de emociones.
4: Me da mucho gusto saludarte, Leo Chas. Es un gran gusto regresar y sobre todo a toda la audiencia de la Hora Nacional.
2: Para comenzar, ¿exactamente qué es el ABC de las emociones?
4: Primero diría que es una estrategia nacional, y en esta estrategia nacional se atiende dos sectores del sistema educativo nacional. El primero, lo que comprende nuestra adolescencia, que son las de la educación secundaria, particularmente focalizada a las y los adolescentes de tercer grado de secundaria y todos los jóvenes de la educación media superior. Así es que en un primer momento abarca tercero de secundaria y todo lo que comprende la educación media superior. Es una estrategia nacional, están todas las entidades involucradas, estos dos niveles educativos, y lo que se pretende es dar atención focalizada a este sector de la población que, como bien lo mencionan, es un momento clave en la vida de las personas, es un momento donde estás tú nombrando, donde estás tú posicionándote en el mundo.
3: Y también empezando a reconocer y a nombrar lo que estás sintiendo, que es una cosa que queremos preguntarte por qué se considera que es tan importante como para basar un poco una estrategia entera en esa necesidad que tiene la juventud de empezar a ubicar qué siente y poder hablar de ello.
4: Así es, lo que primero que queremos es darle voz a las propias adolescencias, a las juventudes, también entender cómo se viven de maneras diferentes, que también están atravesados por otras condiciones, y lo principal es saber y reconocer qué están sintiendo, qué están pasando, qué están sobrepensando, para poder dar una atención, para poder brindar orientaciones también desde el sector salud, porque estamos trabajando, es algo muy importante de esta estrategia, que estamos las dos secretarías involucradas, educación pública y el sector salud, porque no podemos entender este derecho de la educación cuando tiene que ir también completamente ligado con el derecho a la salud, van de manera paralela. Entonces, esta importancia de que ellos reconozcan qué sienten, qué piensan, que además de todo es algo muy importante, y porque esta estrategia es muy importante, porque deja de ver el autocuidado. O sea, no solo es el autocuidado, no es tú eres responsable de lo que sientes, tú eres el responsable de cómo salir de eso que sientes.
5: No, tienes en la cabeza.
4: Por eso lo hablamos desde lo colectivo, porque el cuidarnos también es una responsabilidad colectiva, por eso debemos de brindar espacios seguros, espacios de diálogo, espacios de confianza, y uno de esos espacios donde pasan gran parte de su etapa formativa es la escuela. Entonces también por eso la escuela debe ser un espacio donde se les escuche, donde puedan hablar y donde se les pueda orientar. Ya dejamos esta idea de, pues tú eres responsable de lo que sientes y sal tú como puedas, o te sientes triste porque ya deja de pensar eso, ya déjate de sentir así, sí. Cuando entendemos que es un bienestar colectivo, es un entorno social en el que se están desenvolviendo también nuestros jóvenes.
3: Noemí, entonces, abcdelasemociones.sep.gob.mx es la página.
4: Así es.
3: ¿Los materiales impresos llegaron a escuelas y familias?
4: Completamente. Pero también pueden descargarlas si hay público.

0: Sí, esa es la finalidad.
1: Así es.
2: Pues muchísimas gracias, Noemí, por haber regresado a la Hora Nacional para platicarnos del ABC de las emociones.
0: Y muchas gracias por el espacio también aquí para darle a conocer.
1: Pues muchas gracias a ti, Noemí Juárez Pérez, subsecretaria de Educación Básica de la Secretaría de Educación Pública.
0: Gracias.
1: Y gracias a ustedes. No se vayan, tenemos más.
2: El INEGI presentó los resultados de la encuesta Intercensal 2025, que es un ejercicio estadístico que actualiza la información sobre la población y también sobre las viviendas en México.
1: Y la encuesta se levantó en más de 7.3 millones de viviendas y sus resultados son representativos a nivel estatal, nacional y municipal. Esta información permite conocer las necesidades de todas las comunidades y hacer que los servicios lleguen a todo el país.
2: Si quieren conocer los resultados, pueden hacerlo en la página inegi.org.mx/programas/EIC/2025. Hoy nos acompaña el doctor Mauricio Rodríguez Abreu, titular de la Unidad de Estadísticas Sociodemográficas del INEGI, para platicar un poquito más sobre esta encuesta. Doctor, bienvenido a la Hora Nacional.
3: No, un gusto estar aquí con ustedes.
1: Al Oiga, contrario, doctor.
2: Sobre todo para que nos cuente un poquito más sobre esta encuesta Intercensal 2025. ¿Qué nos permite conocer esta encuesta, por ejemplo, sobre las necesidades de las distintas comunidades del país?
3: Como ya lo mencionaban, esta encuesta, primero que nada, es la más grande en la historia del instituto, en la historia de México. Claro. Wow. Con estas 7.3 millones de viviendas que visitamos, nos permite llegar precisamente a nivel municipal de información. Eso es importante porque a ese nivel solamente lo logramos con los censos de población. Entonces, ahora la encuesta Intercensal nos permite justo actualizar la información de los municipios para que quienes hacen política no solamente tengan información a nivel estatal, sino que puedan focalizarla un poco mejor. Información en materia de cuántas personas viven en cada municipio, en cada entidad, cuál es la edad promedio de la población, si están asistiendo a la escuela, si saben leer y escribir, si están trabajando, cómo son las condiciones de la vivienda en las cuales están estas personas habitando, si tienen agua, servicios, internet, y bueno, hay otras muchas variables que precisamente nuestro objetivo como instituto es acercarle a la población, pero también a los tomadores de decisiones, esta información para que ya ellos puedan hacer las políticas que correspondan.
2: ¿Cuál es la diferencia entre los censos poblacionales que hace el INEGI y esta encuesta Intercensal?
3: Un censo que es un censo, barremos todo el país. Vamos a todas y cada una de las viviendas, tocamos la puerta, visitamos 2-3 veces hasta que nos responden y en realidad tenemos una fotografía con el mayor nivel de detalle. Ahí llegamos incluso a nivel de manzana de brindar información para los usuarios. Ahora, en una encuesta Intercensal, esa es una encuesta, no es un censo. Tomamos una muestra de esas viviendas. Ya lo mencionabas, 7.3 millones de viviendas. Uh-huh. Eso se traduce a 1 de cada 5 viviendas del país fueron visitadas.
1: Wow.
3: Entonces, no es un censo porque no barremos todo el país, pero aún así, digamos que sí, dimos una limpiadita muy por encima, sí, muy bien, oh, para claro, actualizar esa información.
2: Está increíble. Oye, ¿dónde podemos consultar estos resultados?
1: Por
2: ¿dónde
1: está?
3: ¿Dónde sí, está claro, la información? Bueno, claramente en la página de internet del INEGI, www.inegi.org.mx. Ahorita van a encontrar ahí inmediatamente un enlace a la encuesta Intercensal. Instituciones como el Consejo Nacional de Población, las Secretarías de Estado, Educación, Salud, hacen su planeación. CONAPO hace proyecciones de población, actualiza las que ya tiene y muchas instancias federales pueden empezar a planear cuántas escuelas van a construir o hay que hacer más escuelas o hay que reconvertir las escuelas tal vez para atender personas de edad avanzada.
1: Claro.
3: O qué servicios de salud requerimos. Sabemos también por resultados de la encuesta que la población con discapacidad se concentra en edades avanzadas. Entonces, ¿qué servicios requiere esta población? Entonces, justo nos da esta fotografía, pero nos invita a planear hacia el futuro las necesidades de la población.
2: Oiga, doctor, ¿y qué otros datos interesantes arrojó la encuesta?
3: Bueno, primero que nada, que la población ya no crece tanto como crecíamos antes. Y eso ha modificado la estructura de la población. Por un lado, hoy por primera vez en la historia de México, 1 de cada 10 personas tiene 65 años o más de edad, ¿no? Entonces ya estamos entrando a esa fase de envejecimiento. Si nos vamos al extremo, digamos, hablando de personas mayores, nos vamos a los nacimientos, también lo que vemos es que ha disminuido el número de hijos e hijas. Y bueno, algo que también podríamos hacer énfasis es, como lo mencionaba, esta encuesta actualiza la información después de la pandemia. Antes de la pandemia, en términos de servicios en los hogares, por ejemplo, poco más de la mitad de los hogares en el 2020 tenía internet. Ahora supimos gracias a esta encuesta que 3 de cada 4, es decir, el 75% de los hogares ya cuenta con internet. Claramente la pandemia nos obligó a acelerar esta penetración del internet y de la mano también se incrementó un poco de dispositivos electrónicos, tabletas, celulares.
1: Así es.
2: Pues muchísimas gracias por haber venido a platicarnos todo esto. Está interesantísimo.
3: No, pues muchas gracias a ustedes y de nueva cuenta invitarlos a consultar la información.
1: Muchas gracias, doctor Mauricio Rodríguez Abreu. Y muchas gracias a ustedes. Ya lo saben, no se vayan.

0: Octubre es el mes de sensibilización sobre el cáncer de mama. Es un tema que requiere información clara y recordar que si tenemos cualquier cambio en las mamas, es importantísimo ir de inmediato al centro de salud.
1: La Secretaría de Salud tiene información sobre las acciones de detección, los factores de riesgo, los signos y síntomas y los estudios que pueden realizarse de acuerdo con la edad y las características de cada mujer.
0: Este año se presentó el Protocolo Nacional de Atención Médica de Cáncer de Mama, que busca fortalecer la detección, el diagnóstico y la atención integral. Lo pueden checar en www.gob.mx/salud/prensa/Protocolo Nacional de Cáncer. Y para platicar un poquito más sobre todo este tema, está con nosotros hoy la doctora Alexandra Garcilaso Reyes. Ella es oncóloga médica del INCAN y nos da mucho gusto tenerla aquí, doctora. Bienvenida.
2: Muchas gracias por la invitación y por el espacio.
1: Al contrario, doctora, bienvenida una vez más. Para empezar, ¿por qué es tan importante hablar de detección oportuna, de detección temprana en el cáncer de mama?
2: Creo que es una pregunta fundamental. En el cáncer de mama y en todos los tipos de cáncer, entre más pronto los diagnosticamos, tenemos más probabilidades de cura y de tener tratamiento mucho menos agresivo y con mejor calidad de vida.
0: ¿Cuáles son los principales signos o cambios que las mujeres tenemos que estar checando y que en caso de presentarlos tenemos que ir a consultar al personal de la salud?
2: Quienes más nos conocemos somos nosotros mismos. Ante la identificación de cualquier cambio en las mamas es una alerta, hay que buscar por qué. La mayoría de las veces el cáncer de mama se puede palpar. Se palpa como una bolita, un nódulo que no duele, que puede crecer muy lentamente y que además puede no dar ninguna otra manifestación. Manifestaciones también frecuentes pueden ser cambios en la piel, secreción por el pezón, cambios en el tamaño de las mamas, que el pezón se invierta y también muy importante las axilas. Me gustaría también mencionar que no necesariamente tenemos que tocar algo y es por eso que es fundamental la mastografía a partir de los 40 años.
1: Oye, doctora, y ahorita que habla de la edad de los 40 años, ¿a qué edad hay que empezar con estas detecciones, digamos?
2: Para mí es importante un mensaje, el cáncer de mama no depende de la edad. La mediana de diagnóstico en México es de 52 años, es decir, es el momento más común. Sin embargo, puede aparecer en cualquier momento de la vida. A partir de los 18 años se recomienda la autoexploración. Se puede recomendar a los 7 días después del inicio de la menstruación, una vez al mes. Se recomienda también revisión clínica a partir de los 25 años de edad, una vez al año, y la mastografía, como lo comentaba, a partir de los 40 años de edad para la población en general. Quienes tienen familiares o hay ya más riesgo, pues se hacen consideraciones especiales.
0: Claro, porque la edad no es un factor, digamos, de riesgo, pero la genética sí, ¿no? Y hay probablemente también otros factores de riesgo que queríamos preguntarle, pues, ¿cuáles son?
2: Ese es un punto bien importante porque sí, la genética es un punto fundamental, es un factor de riesgo, pero únicamente 10% del cáncer de mama está asociado a un antecedente hereditario. La mayor parte del cáncer de mama es multifactorial, no es hereditario, y factores de riesgo, bueno, el primero es ser mujer. El segundo sí es la edad. Algunos factores hormonales pueden ser fundamentales, por ejemplo, haber empezado a menstruar a muy corta edad, antes de los 12 años, o tener una menopausia después de los 50 años. Esto es porque nuestro cuerpo ha estado expuesto a mucha cantidad de estrógeno, de hormonas, la obesidad y el sobrepeso. ¿Por qué? Porque ahí tenemos muchísimo que hacer. También el sedentarismo, se está empezando a ver qué tipo de alimentación.
1: Mujeres que tengan dudas, preguntas, alguna página de internet, algún lugar en físico.
2: Afortunadamente ya hay muchos medios de comunicación. La página del INCAN tiene también información importante acerca de cáncer de mama. Afortunadamente en la mayoría de los centros de salud ya hay y se cuenta con información. En las páginas también de la Secretaría de Salud se puede encontrar información. Y mi mensaje, aprovechando tu pregunta, es el miedo no nos sirve. Es común, lo tenemos que ver. ¿Por qué? Porque tenemos que tomar acción y también es un mes para acompañar a quienes están viviendo o quienes hemos tenido familiares que han vivido con este diagnóstico.
0: Ay, doctora, Alexandra Garcilaso Reyes, oncóloga médica del INCAN, le agradecemos mucho la visita.
2: Gracias por la
0: y sobre todo ese último mensaje, ¿no? Que parece que nada más un mes del año tenemos que poner atención y esto, tristemente, ojalá no fuera así, pero pues no es así, ¿no?
2: Sí, estamos con compromiso para hacer las acciones necesarias.
0: Le agradecemos mucho que haya estado aquí con nosotros en la Hora Nacional.
2: Gracias.
1: Y gracias a ustedes, no se vayan.
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1: Y ahora vamos con un trámite que puede interesarle mucho a las personas que manejan un automóvil, la licencia permanente.
0: Sí, si ustedes quieren hacer este trámite, aquí les dejamos un tutorial para que sepan cómo hacerlo paso a paso.
5: Amigos y familia de La Hora Nacional, recuerden que la Ciudad de México ha extendido el periodo para tramitar la licencia de conducir permanente, todo 2026. En este espacio, te mostraremos cómo realizar este trámite fácilmente. Los interesados deben gestionar una cuenta llave CDMX para agendar su cita, realizar el pago en establecimientos autorizados y presentar su documentación oficial en los módulos correspondientes. El procedimiento requiere que los solicitantes que realicen el trámite por primera vez aprueben un examen teórico sobre reglamentos de tránsito y seguridad vial. Aquellos que ya poseen una licencia tipo A pueden realizar el trámite de forma simplificada. Una vez obtenida, la licencia puede portarse de manera física o digital a través de la aplicación oficial del gobierno capitalino, eliminando la necesidad de renovaciones futuras. Ahora bien, revisemos algunos detalles importantes. ¿Quiénes sí pueden tramitarla? Personas mayores de 18 años. Capitalinos que nunca han tenido licencia permanente. Aquellos que ya poseen una licencia tipo A pueden realizar el trámite de forma simplificada. Conductores con licencia tipo A vencida o vigente en la Ciudad de México. Residentes del Estado de México y quienes la tuvieron antes de 2017, así como aquellas personas que requieren una nueva emisión por actualización de datos o daño en el plástico anterior. ¿Quiénes no pueden tramitarla? Personas de otros estados que no radiquen en la Ciudad de México o en el Estado de México. Quienes ya tengan su licencia permanente en buen estado o quienes no aprueben el examen teórico o no realicen el pago. Pasos a seguir. Crea tu cuenta llave CDMX. Busca el trámite licencia permanente en llave.cdmx.gob.mx. Genera tu línea de captura. Realiza tu pago. No olvides guardar tu comprobante. Agenda tu cita en el módulo más cercano. Para agendar la cita, ingresa con tu cuenta llave CDMX al sistema de cita. Selecciona la opción evaluación. Elige licencia permanente y selecciona el módulo y horario. Si no encuentras disponibilidad en la sede de tu preferencia, revisa en otras alcaldías o intenta en distintos momentos del día, ya que los espacios se liberan temprano por la mañana. El día de la cita, entregas tus documentos, te toman la fotografía y biométricos e imprimen tu licencia, así de fácil. Importante, el examen se puede realizar en línea a través de la plataforma digital oficial o de forma presencial en las computadoras habilitadas en los módulos de la Secretaría de Movilidad, CEMOVI. Y recuerda que puedes realizar este trámite en Ciudad de México, Oaxaca, San Luis Potosí y Tamaulipas. Acércate a la página de tu entidad correspondiente y si te sirvió esta guía o quieres saber más acerca de otro trámite o servicio, escríbenos al correo electrónico lahoranacional@segob.gob.mx y sigue nuestras redes oficiales de La Hora Nacional Oficial en Facebook, Instagram, TikTok. Suscríbete a nuestros canales para no perderte estas cápsulas informativas. Hasta la próxima.
0: Tener una escritura pública no solamente da certeza jurídica, también puede convertirse en una herramienta para prevenir problemas como el fraude o el despojo.
1: Y es que muchas veces las personas creen que basta con tener un contrato privado o un recibo. Para hablar de la importancia de escriturar y de cómo podemos proteger nuestro patrimonio, nos acompaña el notario Guillermo Vigil Chapa.
0: Ahora, antes de entrar en materia, les recordamos que pueden tener más información y orientación sobre este y cualquier otro tema relacionado en la página del Colegio Nacional del Notariado, que es www.notariadomexicano.org.mx. Ahora sí, notario, bienvenido de vuelta a la Hora Nacional.
6: Qué amable, gracias por la invitación.
0: Oiga, ¿por qué se puede decir que una escritura pública funciona algo así como con un escudo protector para no perder un inmueble?
6: Claro, en el Colegio de Notarios siempre estamos impulsando esta protección, este escudo protector, que va en dos sentidos. Uno, hay que tener las propiedades escrituradas y después inscritas en el registro público de la propiedad. Y eso es lo que realmente nos va a dar la certeza y la tranquilidad de que la propiedad es nuestra y está a nuestro nombre. Y el día de mañana que alguien haga una controversia respecto de esto, tenemos todos los elementos para poderlo acreditar. Ese es nuestro escudo protector desde el punto de vista legal. Ahora, en el Colegio de Notarios también nos hemos preocupado porque este escudo protector vaya en otro sentido. Hemos implementado medidas de seguridad en los documentos que entregamos a los interesados. Las escrituras como tal las conserva el notario y le entregamos a los interesados una copia certificada que le llamamos testimonio. Ese testimonio es el que circula y nos hemos preocupado también porque tenga medidas de seguridad, quinegrama, marca de agua, códigos bidimensionales. O sea, tienen muchas cosas esos documentos para que sepan que están viendo un documento expedido por un notario de la Ciudad de México. Si hay dudas, también el Colegio de Notarios puede ayudarnos. 55 11 18 19. Se habla al Colegio de Notarios. Se puede consultar también la página del Colegio de Notarios de la Ciudad de México, colegiodenotarios.org.mx. Ubica tu notaría y ahí puede uno hablar a la notaría y corroborarlo. Independientemente de que traen un código que se puede leer con un teléfono, uh-huh, y ahí viene toda la información y podemos saber que coincide o no coincide y si estamos en presencia de un documento que es bueno o un documento apócrifo.
1: Ah, bueno. Hay documentos que avalan la propiedad que tiene uno, pero pueden ser muy viejos, de casas muy viejas tal vez. ¿Conviene hacer este proceso de nuevo para tener estos documentos con estas medidas de protección que usted nos está platicando?
6: Ya no se puede hacer porque esas medidas son actuales en base a la tecnología actual. Lo único que tienen que ver es que efectivamente el título que tienen sea una escritura expedida por un notario. ¿Cómo se puede verificar? Siempre hay un sello de autorización. Hay una rúbrica. Uh-huh. En la parte de atrás hay datos de inscripción en el registro público de la propiedad. Esa es la manera en que lo pueden hacer. Y si tienen dudas, contacten al notario. Si el notario ya no está en funciones, contacten al Colegio de Notarios y pueden salir de dudas. Martes, miércoles y jueves de todas las semanas tenemos consultoría gratuita y pueden ir simplemente para decir: oiga, notario, tengo una duda, este documento que tengo, ¿es una escritura con la que acredito la propiedad? Y ahí se sientan con un notario, revisa la documentación y les decimos si sí es y si no es, ¿cuál es el proceso para que la puedan obtener?
0: Ah, perfecto, pues motivo más para visitar al notario de confianza.
6: Así es.
0: Muchísimas gracias por habernos acompañado una vez más aquí en La Hora Nacional.
6: Muchísimas gracias por la invitación.
1: Notario Guillermo Vigil Chapa, gracias. Y gracias a ustedes, por favor, no se vayan, esto se va a poner mejor todavía. Los jardines botánicos son espacios donde se conserva, se estudia y se comparte la diversidad vegetal. En México hay alrededor de 40 jardines botánicos que resguardan miles de especies.
0: Nuestro país es uno de los grandes centros de diversidad de cactáceas, muchas de ellas endémicas y son parte de nuestros paisajes, de nuestra alimentación y hasta de nuestra identidad cultural.
1: Por eso estudiar las cactáceas ha sido muy importante para conocer y conservar nuestra biodiversidad. Y en esta historia hay una mujer que dedicó prácticamente toda su vida a hacerlo, la bióloga Elia Bravo Hollis, pionera de la botánica mexicana y una de las grandes especialistas en cactáceas de nuestro país.
0: Ella publicó el muy famoso libro Las cactáceas de México, hizo muchísimas expediciones y su trabajo fue fundamental para el desarrollo del Jardín Botánico de la UNAM, que fue inaugurado en 1959. Vamos a conocer un poquito más sobre su historia.
7: Elia Bravo Hollis fue una de las pioneras de la investigación en ciencias biológicas de nuestro país. Nació en la Ciudad de México el 30 de septiembre de 1901 y en 1918 entró a la Escuela Nacional Preparatoria. Ahí tomó clases de biología con el profesor Isaac Ochoterena, quien, con ayuda de sus alumnas y alumnos más destacados, entre ellos Elia, formó el Departamento de Biología, semilla del futuro Instituto de Biología. Al concluir el bachillerato, Elia Bravo decidió estudiar biología, contra los deseos de su familia y a pesar de que esa carrera universitaria aún estaba en proceso de formalización. Elia inició sus estudios en 1924, junto con su colega Leopoldo Ancona, tomando clases en la Escuela de Medicina y en la Escuela de Altos Estudios. Finalmente, Elia se recibió como la primera bióloga de México. Al mismo tiempo que la Universidad Nacional obtenía su autonomía, en 1929, se fundó el Instituto de Biología, donde Elia Bravo fue nombrada encargada del herbario y comenzó a enfocarse en la botánica. En esos años, el gobierno buscaba que las investigaciones de la UNAM se ajustaran al proyecto nacionalista, así que el profesor Ochoterena le encargó a Elia el estudio de las cactáceas, una familia de plantas características del paisaje mexicano, y a las que Elia se dedicaría con pasión el resto de su vida. En 1931, Elia recibió la maestría en Ciencias Biológicas por la UNAM, con su tesis Contribución al conocimiento de las cactáceas de Tehuacán. En 1937, después de 5 años de arduo estudio y recolección de especies, publicó la primera edición de su obra magna, Las Cactáceas de México, una enciclopedia botánica en torno a esa vasta familia vegetal que demuestra su importancia biológica, cultural, ritual y económica. Durante sus años como investigadora, Elia fundó la Sociedad Mexicana de Cactología en 1951 y exploró casi todo el país. En muchas ocasiones, por la falta de carreteras y las limitaciones financieras, viajó acompañada de otras y otros investigadores, como la bióloga especialista en insectos y mariposas, Leonila Vázquez, para apoyarse mutuamente en sus prácticas de campo. De esta manera, Elia logró tener alrededor de 160 publicaciones, 60 descripciones taxonómicas y 59 cambios de nomenclatura, así como viajar a Estados Unidos, Panamá y Brasil para compartir sus avances científicos. En su honor, actualmente existe la colección Jardín del Desierto Elia Bravo, en el Jardín Botánico de la UNAM. El Jardín Botánico Elia Bravo Olis, en Zapotitlán Salinas, Puebla. Y al menos 6 especies de cactáceas y una subespecie hacen referencia a su nombre y apellido, como la Heliobravoa chende, la Areocarpus bravoanus, Opuntia bravoana o la Opuntia eliae. Tras varios años de estudiar, analizar, enseñar, clasificar y divulgar el valor de las cactáceas, Elia Bravo Olis, también llamada Madre de las Cactáceas Mexicanas, falleció el 26 de septiembre del 2001 en la Ciudad de México. Elia escribió Memorias de una vida y una profesión, obra que fue publicada después de su fallecimiento. En sus últimas líneas, poco antes de cumplir casi 100 años, escribió: "Espero sinceramente que las generaciones de biólogos que me sucedan y todos aquellos que aman la vida sepan conservarla".
1: Y hasta aquí la primera parte de La Hora Nacional. No se vayan, todavía tenemos más información de servicios, salud, cultura y opciones para conocer nuestro país.
0: Antes de irnos, queremos mandarle saludos a Verónica Muñoz Centeno, Sergio Ponce, Carlos Alberto Álvarez, José Luis Hernández Álvarez, Marcela García Pérez y Gerardo Domínguez.
1: También a Edgar Bennett Bucio, Yadira Elías, Óscar Sánchez, Luis Gutiérrez, Alfonso Rosas, Sandra López y Vanessa Guerra. Muchas gracias por acompañarnos todas las semanas.
0: Recuerden que nos encuentran como La Hora Nacional Oficial en YouTube, Facebook, Instagram, TikTok, X, Spotify y en el número 553483-4239. También nos pueden mandar un correo electrónico a lahoranacional@segov.gov.mx.
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9: Muy buenas noches, querido chihuahuense. Soy Jimena Jiménez y te doy la más cordial bienvenida a La Hora Nacional Chihuahua, domingo 4 de octubre del 2026. Gracias por darnos este espacio a través de tu estación favorita, que precisamente nos invita a conocer un cachito más del Estado Grande. Este domingo estaremos platicando sobre esta convocatoria por parte de la Secretaría de Educación y Deporte para que usted, que me está escuchando, tramite su cédula profesional con un 40% de descuento. Además, se dice que octubre es el mes de los cambios. Estaremos escuchando la nota curiosa a cargo de Héctor García. Y esta semana, debido a la alerta amarilla que lanzó Protección Civil por las lluvias que estuvieron afectando a la mayor parte del estado de Chihuahua, estaremos platicando qué recomendaciones para esta semana y estas próximas semanas donde continúa este pronóstico. Quédese con nosotros, disfrute del programa y descubramos juntos quién se encuentra hoy en la trivia. Bienvenidas, familia chihuahuenses.
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10: Muy buenas noches, Chihuahua. Qué gusto saludarles. Yo soy Michelle Armendariz. Les saludo desde la mera capital. Y bueno, hoy tenemos preparada una trivia para poner a prueba qué tanto conocemos nuestro estado. Porque Chihuahua está lleno de historias, lugares y rincones increíbles que vale la pena descubrir. Así que atentos, porque llegó el momento de nuestra trivia. Durante más de 2000 años, diversos pueblos indígenas utilizaron la Cueva de las Monas como un espacio ceremonial y de expresión cultural, dejando cientos de pinturas rupestres que aún hoy revelan parte de la historia del norte. La pregunta de este domingo es: ¿en dónde se encuentra ubicada la famosa Cueva de las Monas? Inciso A, Saucillo. Inciso B, Chihuahua capital. Inciso C, Sierra de Majalca. Inciso D, Casas Grandes. Cuatro opciones, pero solo una es la correcta. Y si quieres saber cuál, pues quédate con nosotros hasta el final del programa, porque yo, Mera, te voy a platicar en dónde se encuentra la Cueva de las Monas. Por el momento, regreso micrófonos con Jimena a ver qué otras cosas interesantes tiene que platicarnos.
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9: Estamos de regreso en la Hora Nacional Chihuahua. Gracias por continuar con nosotros en este domingo donde tenemos más información para usted. Porque bueno, seguramente tiene dudas o a lo mejor tiene por ahí un trámite pendiente como profesional. Entonces, para ello, hoy vamos a platicar sobre esta próxima convocatoria. Tramita tu cédula profesional estatal. Para ello, le damos la más cordial bienvenida al ingeniero Jesús Villarreal, quien es director estatal de profesiones. Bienvenido, ingeniero. ¿Cómo está?
11: Buenas noches, Jimena. Muy bien, con motivo precisamente de venir a tu programa, es para darle a conocer a todos los profesionistas del estado de Chihuahua la importancia de tener su cédula profesional. Es un motivo muy importante que cada profesionista tenga su cédula porque es un respaldo que le está dando el estado a los profesionistas. Pueden tener su título, pero ¿cuántos casos tenemos de chantajes, de malas prácticas? Muchas cosas que están sucediendo cuando tienen un título, pero no tienen un respaldo, no tienen una cédula. ¿Cómo comprueba el usuario de ese profesional que ese título no es falso? La cédula le da un respaldo al gobierno del estado. Y ese respaldo también y certeza se le da a los ciudadanos. Cuando un ciudadano acuda con un profesionista, pídale su cédula. Pídale su cédula, tiene cédula federal, tiene cédula estatal. Tiene un gran respaldo el usuario, para que él en su momento no vaya a tener una mala práctica, no va a tener un problema. Realmente es una realidad lo que está pasando ahorita. Hay muchos títulos falsos, hemos tenido problemáticas muy fuertes aquí en el estado, en donde nos llegan personas con títulos falsos, que afortunadamente tenemos el sistema y la manera de detectar esas falsificaciones. Pero la cédula ese le da un gran respaldo a los profesionistas. Y el motivo precisamente para darles a los usuarios una motivación más, por instrucciones del secretario de Educación, el licenciado Hugo Gutiérrez, hizo un trámite ante la Secretaría de Hacienda para obtener un 40% de descuento en el mes de octubre. Todo el mes de octubre va a tener un mes 40% de descuento la expedición de cédulas a todos los profesionistas de todos los niveles, incluyendo peritos. Esa es una facilidad que se les da también para motivarlos a que tengan su cédula a los profesionistas. Y en realidad te voy a explicar algo que a mí me impactó cuando me enteré, cuando ingresé a esta dirección. En el estado tenemos aproximadamente de 450 a 500 mil profesionistas en el estado de Chihuahua. De ese monto, aproximadamente 315 mil están en una actividad profesional. Y de esos 315 mil, solamente 110 mil cuentan con cédula. Estamos ante una realidad y un problema en el cual queremos evitar que los usuarios de esos servicios puedan tener una situación que les agrave su economía, un chantaje, una mala práctica. Y esa es la razón precisamente que el secretario nos instruyó para que hiciéramos esta promoción del 40% en la expedición de cédulas.
9: Una excelente oportunidad para aquel profesionista que nos está escuchando y que seguramente ya se le vino a la mente decir, ¿sabes qué? Yo necesito este requisito. Y bueno, ingeniero, me gustaría que nos pudiera compartir a partir de cuándo inició. Me parece que ya inició esta convocatoria la semana pasada. ¿Cuándo termina? ¿Y cuáles son los requisitos que se necesitan para aquel profesionista que nos está escuchando y que quiere aprovechar de este descuento?
11: Sí, los requisitos son sencillos. Yo creo que todos los profesionales que salen de la universidad o de una carrera técnica superior tienen los documentos. Para empezar, empieza el descuento a partir del 1 de octubre al 31 de octubre. Es un mes para que acudan a hacer su trámite. Los requisitos es llenar un formato único que se lo pueden obtener a través en línea, entrando al link de Dirección Estatal de Profesiones en la Secretaría de Educación. El acta de nacimiento, la CURP, certificado de estudios, relación de estudios de carrera que va a registrar, la constancia de liberación de un servicio social que a todos se nos exige como profesionistas en la universidad, acta de examen profesional que obviamente la tienen que tener para obtener su título y el título que van a registrar, la cédula federal en caso del grado que va a registrar, licenciatura, maestría, doctorado. Si no tiene la cédula federal, no importa, le podemos dar la estatal sin tener la federal, no es problema. Y una identificación oficial. Los requisitos realmente, pues todos los profesionales tienen esa información. Y entrar en línea para empezar, ahí vienen los requisitos, ahí los puede adquirir. Físicamente llevar el título, cuando tengan todos los requisitos y hacer la cita ante profesiones, llevar sus documentos y en 20 minutos se les expide su cédula.
9: Una gran oportunidad para los 67 municipios del estado de Chihuahua que nos están sintonizando en este momento. Vayamos a una parte, ingeniero, que también sería interesante que nos pudiera compartir sobre las estadísticas de esta convocatoria el año pasado. ¿Cómo les ha ido en ediciones pasadas? ¿Han tenido el mismo porcentaje de descuento? ¿O cuál ha sido el cambio, la diferencia en este 2026?
11: Sí, hemos tenido descuentos año con año. Lo que pasa es que en años pasados se estaba realizando el descuento en septiembre, en el mes de septiembre. Decidimos cambiar el mes precisamente por la cuestión económica, los ingresos a las escuelas, los gastos que tienen las familias, uniformes, útiles, colegiaturas. Es pesado para mucha gente obtener su cédula, tener un gasto más. Este año ha habido una gran respuesta. Hemos tenido hasta la fecha 6,631 trámites realizados en el 2025. Y este año creemos que vamos a superar esos trámites en las licenciaturas, de pasantes, y a nivel técnico tenemos 6,631. Estamos aumentando el monto de registros precisamente por la problemática que le explicaba Jimena hace rato. Estamos haciendo convenios con las universidades del estado. Ahorita llevamos aproximadamente 6-7 convenios ya realizados, en donde nos estamos poniendo de acuerdo con las rectorías de las universidades para que los alumnos salgan con su título y su cédula profesional. Evitarles un trámite posterior que le va a limitar el activarse a las fuentes de trabajo. Entonces es una gran oportunidad que le estamos dando ahorita. Es una instrucción que tenemos del secretario donde podamos ablandarles la posición a los alumnos para que puedan obtener rápido su cédula y se incorporen a sus labores.
9: Claro, y que nos comparte dos cosas bastante importantes. La primera, que se cuida la economía de los chihuahuenses, que es el objetivo, porque como bien comparte, el mes de septiembre sí es regreso a clases, más fiestas mexicanas y demás. Entonces, el mes de octubre es una excelente oportunidad para aprovechar este 40% de descuento. Finalmente, ingeniero, me encantaría que nos pudiera compartir para aquel chihuahuense que nos está escuchando y que tiene el derecho cuando acude con un profesional asegurarse de su título, asegurarse de su cédula. ¿Cómo lo podemos hacer? ¿Dónde lo podemos buscar? ¿Y cuál sería esa recomendación para tener más cuidado al momento de requerir algún servicio de algún profesional?
11: Cualquier usuario de un servicio profesional puede entrar a la página de profesiones, de la Dirección Estatal de Profesiones, y en el link de la dirección van a encontrar, son públicos los datos, la información es pública. Claro que no toda la información, porque hay información a veces que no se puede otorgar, pero sí, si tienen cédula o no tienen cédula, le aparece el número de cédula, quien la tenga. Y nosotros estamos colaborando también mucho con las instituciones del Poder Judicial, con muchas instituciones educativas también, en donde nos solicitan los peritajes para ver si realmente cumple un perito con las funciones y las capacidades para otorgar un servicio. Entonces, hay mucha comunicación institucional y también la gente que quiera certificarse puede acudir a la dirección estatal. En la página hay un link también donde están los requisitos y con gusto los atendemos. Y en la página pueden ver quién sí tiene cédula y quién no tiene cédula.
9: Excelente, entonces ya tenemos ese dato para la próxima vez que usted requiera algún servicio de algún profesional, se asegure de sus estudios. Finalmente, me encantaría que nos pudiera compartir la página o dónde puede encontrar aquel chihuahuense más información respecto a esta convocatoria que estará abierta durante todo este mes de octubre.
11: Sí, con mucho gusto, Jimena. Mira, es educacion.chihuahua.gob.mx/profesiones. Lo repito, educacion.chihuahua.gob.mx/profesiones. Ahí podrán encontrar toda la información, los requisitos y también pueden ingresar ahí con el formato único para que lo llenen ya cuando vengan a hacer el trámite.
9: Una gran oportunidad para este chihuahuense que nos está escuchando para que en este momento le des prioridad y tramites tu cédula profesional con un 40% de descuento. Muchísimas gracias, ingeniero. ¿Algo más que desea agregar?
11: Agradecerte, Jimena, darnos esta oportunidad de que llegue esta información a los chihuahuenses por la importancia que reviste todo profesionista y darle su lugar a la comunidad, a la gente, de que evitar esos chantajes, esas malas prácticas y sobre todo la certeza también a los profesionistas de que se estén capacitando constantemente a través de sus colegios en las ramas a las que pertenecen. Muy agradecidos y por parte de la Secretaría de Educación y Deporte, muchas gracias y buenas noches.
9: Muchísimas gracias, ingeniero.
8: La nota curiosa. ¿Por qué octubre tiene fama de ser un mes de cambios? Más allá de las hojas que comienzan a caer y la llegada de una nueva estación, este periodo puede despertar en muchas personas la sensación de cerrar ciclos, replantear objetivos y comenzar de nuevo. La psicología de los llamados nuevos comienzos explica por qué ciertas fechas o momentos de transición pueden motivarnos a hacer ajustes en nuestra vida. Y octubre representa todo esto. Debido a la combinación de la transición estacional profunda hacia otoño o la primavera y el efecto psicológico de revaluación tras el asentamiento de la rutina de septiembre. Pero, ¿de dónde viene esta percepción? ¿Qué sucede en nuestra mente cuando sentimos que es momento de cambiar? Averigüemos por qué octubre puede convertirse en un mes de transformación y nuevos comienzos. Cambio de estación. Caída de la luz solar. Los días se vuelven notablemente más cortos y las temperaturas bajan, lo que modifica nuestro ritmo biológico y niveles de energía. Transformación del entorno. En el hemisferio norte, la caída de las hojas y el paisaje otoñal evocan de forma natural una sensación de cierre de ciclos, madurez y preparación para el invierno. Factores biológicos y hormonales. Ajuste del reloj interno. La reducción de horas de luz altera la producción de melatonina.
12: Sí, la hormona del sueño.
8: Y serotonina, el neurotransmisor del estado de ánimo. Esto provoca una fase de adaptación biológica donde el cuerpo pide invernar o cambiar ritmos de actividad. El fenómeno del New Year psicológico prolongado. La transición de luz activa respuestas evolutivas de almacenamiento y preparación. Tu cuerpo y mente reaccionan al cambio climático buscando mayor estabilidad interna, lo que a menudo se traduce en cambios de hábitos diarios. Efecto borrón y cuenta nueva. Después del caos inicial que suele traer septiembre, esto entiéndase vuelta a la escuela o al trabajo, octubre ofrece un espacio mental más tranquilo para plantear metas. Asentamiento de la rutina. Si septiembre es el mes del caos, las mudanzas y los regresos, octubre es el mes donde la nueva realidad se estabiliza. Al caer la neblina del inicio del curso, es cuando realmente se toman decisiones conscientes de cambio.
12: Por ejemplo, como apuntarse definitivamente al gimnasio o cambiar de trabajo.
8: El empujón del último trimestre, Q4.
13: En el mundo profesional y financiero, octubre marca el inicio del último trimestre del año. Las empresas y los profesionales independientes entran en una fase de aceleración para cumplir objetivos anuales, lo que genera una atmósfera colectiva de urgencia y movimiento. Y quizá por eso octubre tiene algo especial. Nos encuentra en un punto del año en el que todavía hay tiempo para hacer ajustes, pero también suficiente recorrido para reconocer todo lo que hemos vivido. El cambio de estación nos recuerda de alguna manera que transformarse es parte de la naturaleza misma de la vida. Las hojas cambian, los días se transforman y nosotros también atravesamos etapas que nos invitan a crecer. Pero cambiar no necesariamente significa hacer algo radical. A veces, el cambio comienza con algo tan sencillo como cambiar una rutina, retomar un propósito, poner un límite, aprender algo nuevo o atrevernos a dejar atrás aquello que ya cumplió su ciclo. Octubre puede ser entonces una oportunidad para hacer una pausa. Y preguntarnos qué queremos conservar, qué necesitamos soltar y hacia dónde queremos dirigir nuestros próximos pasos. Porque los nuevos comienzos no dependen únicamente de una fecha en el calendario. Dependen de nuestra disposición para reconocer que siempre podemos hacer ajustes y tomar un rumbo diferente que sirva para llevar una vida tranquila. 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
9: Gracias por continuar con nosotros en este domingo con más información para usted. Esta semana, a través de la Coordinación Estatal de Protección Civil, se dio a conocer sobre esta alerta amarilla que estuvo afectando a algunos municipios del estado de Chihuahua, y por ello es necesario continuar con más debidas precauciones para usted que nos está escuchando, y por ello le damos la más cordial bienvenida al ingeniero Jorge Medrano y el licenciado Luis Corral Torres Dey. Bienvenido, licenciado, ¿cómo está?
14: Muy bien, gracias.
9: Gracias hoy por acompañarnos con esta información tan relevante. Y por otro lado, le damos la bienvenida también y saludamos con mucho gusto al ingeniero Jorge Medrano.
15: ¿Qué tal? Muy buenas noches.
9: Esta semana se dio a conocer a través de la Coordinación Estatal de Protección Civil, como bien platicábamos, esta alerta amarilla que estuvo afectando a algunos municipios del estado de Chihuahua. Pero es importante recalcar que esto continúa y que es necesario tomar debidas precauciones. Cuéntenos, licenciado, sobre este pronóstico para el estado de Chihuahua.
14: Claro, bueno, a pesar de que ya entró el otoño, que ya las lluvias que tradicionalmente conocíamos de agosto y septiembre tendían a desaparecer, se prevé que este octubre tengamos lluvias un poco por encima del promedio que históricamente se presenta. Entonces hay que permanecer muy atentos a esto, muy atentos a los medios de comunicación y a redes oficiales, tanto de la Coordinación Nacional, la Coordinación Estatal y las municipales, sobre la situación del clima que se vaya presentando.
9: ¿Cuáles son de los municipios, licenciado, que se podrían ver más afectados o que son más afectados en este tipo de pronóstico?
14: Bueno, definitivamente la zona serrana es quien tiene la mayor carga de lluvia ahorita. Y los municipios donde hemos visto afectaciones fuertes y sobre todo para la población, pues son Parral, Casas Grandes, Juárez, Ascensión, Nuevo Casas Grandes. Se han presentado inundaciones y en algunas también la capital por la cantidad de gente que habita.
9: Además, esta semana también estuvimos viendo en diferentes medios de comunicación, incluso dieron una rueda de prensa para dar esta información sobre posibles fuertes rachas de viento, que esto va combinado con la temporada de lluvia. ¿Cuáles son las principales recomendaciones ante este pronóstico?
14: Claro, esta situación se deriva con la entrada de lo que son los frentes fríos. Hay un frente frío que aún permanece en Estados Unidos, está bordeando la franja fronteriza. Si no entra, pues no queda nombrado como frente. Sin embargo, los efectos de este sí se sienten precisamente en fuertes vientos y comienza también estos frentes fríos, que cada uno de ellos cuando entra, principalmente lo que vamos a ver es estas ráfagas de viento, que hay que tener precaución con las mismas.
9: Además de ello, licenciado, me gustaría que nos pudiera compartir para la gente que nos escucha, ¿cuáles son los errores que comúnmente se cometen con bastante frecuencia durante este tipo de fenómenos y cuáles son los que deberíamos y que deberíamos incluso de evitar?
14: Claro, en cuanto a lo que son las lluvias, bueno, vemos que en las ciudades hay crecidas de calles por donde históricamente sabemos que sube el nivel del agua en estas calles. Si vemos que el agua está sobrepasando ya al menos la mitad de la llanta, o comienza a sobrepasar la mitad de una llanta, ya no es prudente ingresar a esa corriente de agua porque el vehículo pudiera llegar a ser arrastrado. Y en la zona rural es una de las principales imprudencias también, es ingresar a arroyos, a ríos crecidos, que siempre pues, van a tener consecuencias cuando un vehículo es arrastrado por la corriente. En cuanto a fuertes vientos, bueno, pues ver lo que sea susceptible de que sea derribado, como una barda, algún espectacular que vemos que ya se está moviendo, objetos que están en las azoteas de un domicilio y no están bien asegurados. Estos, pues, mantenerse alejados y atentos durante lo que son los fuertes vientos.
9: Y ante ello, como bien comenta, tener un plan familiar es de suma importancia y por ello queremos preguntarle, cuestionar al ingeniero Jorge Medrano, ¿cuáles son las principales recomendaciones ante esto, ingeniero?
15: Sí, por supuesto. Primero que nada, es importante señalar que la prevención comienza en casa y por ello es considerable tener en cuenta estos puntos identificables para poder tener nuestro plan de protección civil familiar. El primero lo definimos como un punto de reunión tanto al interior como al exterior del domicilio. Esto depende de la tipo de circunstancia o emergencia que se pueda llegar a suscitar. Posteriormente, la identificación de riesgos tanto adentro del edificio, adentro de la vivienda, afuera lo que viene siendo la vivienda, así como en nuestra comunidad. Y posteriormente establecer un plan de comunicación, esto en dado caso cuando se presente la emergencia. Siempre tener en cuenta la práctica y mantener la calma ante realizar cualquier tipo de emergencia y por ende pasamos a lo que viene siendo la preparación de la mochila de emergencia. Por lo cual en la mochila de emergencia siempre debemos tenerla lista y preparada ante cualquier tipo de eventualidad que se pudiera suscitar. Para profundizar qué es lo que debe tener la mochila de emergencia, realmente viene siendo cosas básicas que se deben de considerar. El primero vendría siendo alimento no perecedero para 3 días, así como agua embotellada suficiente para los integrantes de la familia. Documentos importantes, pueden digitalizarlos y almacenarlos en USB como una manera opcional. Un duplicado de llaves tanto de la casa como del carro. Un radio que tenga frecuencias AM y FM, así como una linterna con sus respectivas baterías de emergencia. Además de baterías adicionales para estos aparatos electrónicos. Silbatos y navaja multiusos, cerillos o encendedor. Artículo de higiene personal, un cambio de ropa para cada integrante de la familia. Asimismo, una manta térmica o frazada ligera para lo que vienen siendo los integrantes de la familia. Un botiquín básico en el cual contenga al menos los componentes para materiales de curación, así como guantes, cubrebocas y una chamarra o impermeable ligero siempre para cualquier eventualidad que se pueda suscitar.
9: Estas son las recomendaciones para que tome sus debidas precauciones ante este fenómeno que sabemos que inició la semana pasada y que puede continuar y es mejor estar bien preparado. ¿Dónde puede consultar la ciudadanía información oficial y actualizada sobre el clima y todos estos fenómenos, licenciado?
14: Bueno, tenemos la página de Protección Civil que nos encuentran tanto a través de Twitter, de Facebook, en todas las redes. A través de las páginas del gobierno del estado y desde luego los propios municipios en sus coordinaciones estatales también publican lo que son las situaciones del clima.
9: Ingeniero, por su parte, ¿desea agregar algo más?
15: Sobre todo hacer enfatizar lo que viene siendo el no cruzar arroyos, ríos, vados o zonas inundadas y ante cualquier emergencia llamar al 911.
9: Esas son las recomendaciones para estos fenómenos que se está viviendo aquí en el estado de Chihuahua y que también próximamente nos preparamos para recibir el primer frente frío. Muchísimas gracias al equipo de la Coordinación Estatal de Protección Civil. ¿Algo más quisiera agregar, licenciado?
14: Sería todo. Muchísimas gracias. Saludos.
9: Muchísimas gracias por acompañarnos y tome sus debidas precauciones. Continuamos en la Hora Nacional Chihuahua.
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10: Ya estamos de regreso, Chihuahua, y yo te pregunté, ¿en dónde se encuentra ubicada la famosa Cueva de las Monas? Inciso A, Saucillo. Inciso B, Chihuahua Capital. Inciso C, Sierra de Majalca. Inciso D, Casas Grandes. Y la respuesta correcta es, inciso C, en la Sierra de Majalca. A unos 60 kilómetros al norte de la ciudad de Chihuahua, en las estribaciones de la Sierra de Majalca, se encuentra uno de los sitios arqueológicos más fascinantes del estado, la Cueva de las Monas. Sus paredes conservan más de 300 manifestaciones gráfico-rupestres que narran una historia de encuentros culturales, rituales, migraciones y transformaciones que se extendieron durante siglos. Lo que hace especialmente singular a este lugar es que no fue una obra de un solo pueblo. Las investigaciones del Instituto Nacional de Antropología e Historia indican que la cueva fue utilizada por diversos grupos indígenas a lo largo de miles de años, convirtiéndose en una especie de libro abierto sobre la historia del norte de México. Las pinturas muestran figuras humanas, animales, formas geométricas, plantas, estrellas, soles, cruces cristianas y escenas relacionadas con ceremonias y creencias indígenas. Algunas incluso parecen reflejar el encuentro entre los pueblos originarios y los europeos tras la llegada de los españoles. Aunque durante años se creyó que los conchos habían realizado la mayor parte de las pinturas, investigaciones más recientes encabezadas por especialistas del INAH han planteado que fueron los Rarámuri quienes dejaron la mayor cantidad de representaciones conservadas en la actualidad. De acuerdo con los estudios arqueológicos, muchas escenas reflejan elementos de la cosmovisión Rarámuri, incluyendo mitos, rituales y el uso ceremonial del jicuri o peyote. Algunas imágenes han permitido a los investigadores identificar aspectos de la vida espiritual de este pueblo que aún hoy habita gran parte de la Sierra Tarahumara. Más que pertenecer a una sola cultura, la Cueva de las Monas parece ser el resultado de generaciones de pueblos que encontraron en este refugio rocoso un espacio para expresar creencias, registrar acontecimientos y transmitir conocimientos. Algunas investigaciones incluso señalan la presencia de al menos 4 tradiciones indígenas diferentes representadas en sus paneles rupestres. Por ello, el sitio es considerado uno de los ejemplos más importantes del arte rupestre de Chihuahua. Sus figuras siguen siendo objeto de estudio y muchas de ellas aún guardan secretos por descifrar. Recordando que las paredes de esta cueva han sido testigos del paso de múltiples pueblos a lo largo de más de 2000 años de historia. Y así llegamos al final de nuestra trivia de esta noche. Espero que hayan disfrutado este recorrido por uno de los sitios más fascinantes de nuestro estado. Y sobre todo que se hayan quedado con ganas de seguir descubriendo Chihuahua. Yo soy Michelle Armendariz. Gracias por acompañarme. Nos escuchamos en la próxima trivia. Muy buenas noches.
9: Muchísimas gracias, Michelle, por acompañarnos en este domingo con esta información tan relevante que precisamente, como bien compartes, nos invita a conocer otro rinconcito más del estado de Chihuahua. Llegamos a la recta final, no sin antes agradecer a cada voz chihuahuense que lo hace posible. No se pierda el próximo domingo porque vamos a descubrir...
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1: 1 de octubre, Día Internacional del Abuelo. 1 de octubre de 1989, fallece el ingeniero industrial, empresario, político mexicano, Manuel de Jesús Clutier del Rincón Carrillo, mejor conocido como el Maquillo. 1 de octubre, Día Nacional.

0: Del arquitecto. 1 de octubre del 2021, fallece el beisbolero lanzador estelar de la tercera zona, orgullo de Boquilla, Salvador Caro Carrillo, conocido como La Grulla. 2 de octubre de 1968, matanza de estudiantes en la Plaza de las Tres Culturas de Tlatelolco, en la Ciudad de México. 3 de octubre de 1957, inauguración del nuevo edificio de la Escuela 2040. 3 de octubre de 1973, nace el licenciado en enfermería, Socorro Filiberto Núñez Reyes. 3 de octubre de 2004, inauguración del Parque Galeana y Biblioteca Profesora Ofelia Cáceres Barrón. 4 de octubre de 1604, Fundación de San Francisco de Conchos. 4 de octubre, Día Mundial de la Protección a los Animales. 4 de octubre del 2008, fallece el agricultor, político, don Merced Flores Quiñones. 4 de octubre del 2022, fallece la maestra Graciela Barrendey Chacón. 5 de octubre de 1950, inauguración de la radiodifusora XEH. El Heraldo del Conchos, después fue la XCCC. 5 de octubre, Día Mundial del Docente. 5 de octubre del 2007, fallece José Luis García Marín, exboxeador, conocido como el Ratón Veloz. 7 de octubre de 1952, se crea el Código de Barras. 7 de octubre de 1980, fundación del CECIT, hoy CBETI 143. Primer viernes del mes, Día Mundial de la Sonrisa. 8 de octubre de 1864, pernoctó aquí en Camargo, en la casa ubicada en calle Trías y Lerdo de Tejada, don Benito Juárez García. 8 de octubre de 1971, John Lennon graba la canción Imagina. 8 de octubre de 1980, es tomado el edificio en la presidencia municipal aquí en Camargo por miembros del Partido Acción Nacional en repudio al fraude electoral, encabezados por la señora Margarita Maggie Chávez. 8 de octubre del 2010, inauguración del Museo Casa Camargo. 9 de octubre, Día Mundial del Correo. 9 de octubre del 2001, es inaugurado el Auditorio Cultural de Camargo. 10 de octubre de 1872, el general Porfirio Díaz se rinde aquí en Camargo ante el teniente coronel Feliciano Ruiz. 10 de octubre de 1980, la casa marcada con el número 403 de la calle González Ortega es habilitada como sede oficial de la presidencia municipal aquí en Camargo, provisionalmente. 10 de octubre del 2004, por primera vez son campeones del béisbol estatal los Mazorqueros de Camargo. 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
1: Oración para pedir por la lluvia. Dios Todopoderoso, de quien depende todo nuestro ser, actividad y vida, concede a nuestros campos la lluvia necesaria a fin de que, asegurando nuestro sustento diario, podamos con tranquilidad buscar los bienes eternos. Por Jesucristo nuestro Señor.

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si lloras por haber perdido el sol, las lágrimas te impedirán ver las estrellas. Termina el día, la noche cubre ya a mi Camargo, y añado un día más, una página más al libro de mi experiencia, al libro de mi vida, porque la vida se aprende viviendo. Agradezco a Dios las oportunidades y bendiciones de que fui merecedor en este día que ya termina. Bendito seas, gran Señor, y alabo tu gran poder, pues con el alma en el cuerpo me has dejado anochecer. Permíteme, gran Señor, dejarme amanecer en salud, gracia y servicio tuyo y sin llegarte a ofender.

respeto. Más que una canción, es una oración de amor que quiero dedicar, como siempre, con el mismo amor, cariño y respeto, a todas las mamás que esta noche me han venido a visitar. Sobre todo para aquellas que están un poquito más lejos de mí,

Ha comenzado para mí la oscuridad. En torno a mí vive el recuerdo de los días bellos de nuestro amor. La rosa que me has dejado ya se ha secado.

Hace mucho tiempo que recorro el mundo. He vivido poco, me he cansado mucho. Quien vive deprisa no vive de veras. Quien no echa raíces no sabe dar fruto. Ser río que corre, ser nube que pasa, sin dejar recuerdos ni rastro ninguno, es triste, y más triste para el que se siente nube.

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1: Comienza un día en mi querido Camargo. Señor Dios, dales hoy a mis paisanos un día feliz, un día provechoso, un día bueno en su vida, que todos ellos disfruten de buena salud y bienestar. A los enfermos, dales fuerza para salir adelante y voluntad de vivir. Colma de beneficios al que trabaja con tesón y honradez. A los desocupados, a los sin empleo, extiende tu mano en la mano de alguien que les ayude. A los niños, dales felicidad. A los jóvenes, hazles realidad sus sueños. A los mayores, dales sabiduría y fortaleza, y que los viejos disfruten del solaz y esparcimiento con los suyos. A quien tenga pan, dale conciencia de caridad para darle al que no tiene. A quien sea feliz, hazle eterna esa felicidad. A quien sufra soledad, abre su boca y su corazón para que busque ayuda. Al hombre, dale conciencia de su hombría y de respeto a la mujer. Y a la mujer, dale fortaleza para que cumpla con su misión de creadora y formadora de buenos hijos para nuestra sociedad. A cada profesionista de Camargo, dale sabiduría y recto cumplimiento en el apostolado que exige su profesión. Que todos mis paisanos tengan paz en sus corazones. Para ellos, Señor, dales poder para olvidar el pasado oscuro. Dales providencia para su futuro y dales mucho amor para abrazar con valentía el presente, hoy, este día. Y con ese amor te amarán. Con ese amor se amarán ellos, para cuidarse a sí mismos y convivir con aquellos que tú les asignaste en este mundo, para vivir en familia y con los de la sociedad de nuestro querido Camargo. Señor, bendice este día para ellos. Bendice a mis paisanos. Bendice a mi Camargo.
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Ya llegamos para estar acompañándoles en un día más. Un saludo bien especial para todos y cada uno de ustedes en esta mañana. Una mañana fresca en este San Lunes 5 de octubre de este año 2026. Plácido, Caritina y Tulia es el santoral.

Bueno, pues ahí estamos llevándoles lo mejor de nuestra música. Mil gracias por estar en la sintonía de La Que Manda en Camargo. Bienvenidos los que ya están llegando sus mensajes. Para ustedes, los mejores deseos en este día de inicio de semana. Un saludo para toda mi gente que nos escucha y todo. Y cada amanecer dice, buen día, ¿me podrías poner la canción Bella Ilusión con Gali Galeano? Bueno. Está medio extraño este mensaje, pero bueno. Ahorita les complacemos, ¿eh? Ahorita les complacemos. Saludos para toda mi gente que nos escucha en este día, en este amanecer. Tranquilos, contentos, disfrutando de este día tan especial, con los mejores deseos para ustedes, mis amigos que están hoy de manteles largos. A ver, nos vamos con más música. Agradeciéndole a la gente que ya está disfrutando de nuestra música desde muy tempranito, ¿eh? Ustedes que están esperando a que llegue un servidor. Vámonos con esto que dice. Ellos son los jilgueros del arroyo. A nuestra gente en los ranchos, allá en la Unión Americana, en los ejidos, por allá en Valle Zaragoza.

Ellos son los Jilgueros. Saludos a doña Aleja Morales. Un saludo para ustedes en Veracruz que están escuchando. También la jefa. Les agradecemos a nuestra gente en la Unión Americana. Bueno, pues para toda mi gente que disfruta de esta estación de radio de la jefa desde hace tantos y tantos años. Ya cumplimos los 50. Vamos por los 51 ya y aquí estamos. Echándole ganas. Plácido, Caritina y Tulia. Y para ustedes que hoy cumplen años, los mejores deseos. A ver, vámonos con más. Aquí llega el buen amigo Willy Vela. Échele ganas, mi Willy, aquí en Camargo, disfrutando de estos bonitos amaneceres.

0: Ok.
1: Eso, no, no, pues ahí estamos, hay que darle ahorita al trabajo, ¿eh? Igualmente, hasta luego, saludos para ustedes que están escuchándonos. Vamos a escuchar otra de esas canciones. Me quedé ya en otro rumbo, Dios mío. Y ni modo. Pues música alegre, órale, dele, gente.

0: Bueno, pues ahí escuchando a Hechiceros, ¿eh? Saludos para ustedes que están escuchando la jefa en esta mañana. Dice, ¿me podrías poner esta canción con Gali Galeano?
1: Es que te adoro.
0: Para Lili Jaques, hasta Lobo, Texas, ¿eh? Desde que

0: llegaré.
1: Bueno, pues ahí hemos escuchado otra de esas peticiones suyas, ¿eh? Nos vamos con más música, éxito tras éxito. Vaya un saludo para la familia Cano Salcido reportándose en esta mañana desde Jalisco, México. A toda nuestra gente chambeadora por allá en la Unión Americana, ¿eh?

Mirus, ahí estamos escuchando en la voz de Marco Antonio Solís la última parte, se llama La Canción de las Solicitadas en esta mañana. Bueno, y aquí nos arrancamos con la agrupación de Pesado. Vaya un saludo para el niño Sergio Josep Rosas, 9 añitos, de parte de su mami, de parte de los abuelitos, tíos y primos y de toda la familia Rosas Carrasco.

Ahí estamos escuchando Mero Vela, ¿eh? Estaba ciego. Un saludo para ustedes. Vamos a mandar un saludo también hoy en esta mañana, y lo hacemos con mucho gusto, para Tencha Barajas y Lázaro Rodríguez allá en Valle de Zaragoza. Dice, dedíquele a mis compadres y a mi ahijada Chabela de parte de Chela. Órale, ahí está, vámonos. Aquí llega Majestad de la Sierra.

Bueno, pues en este momento faltan 20 minutos ya y serán las 6:20 para las 6. Un saludo para usted que está escuchando la jefa. Tenemos una temperatura de 17 grados aquí en el sector centro. También acá en el Valle del Río Concho, 18 grados y 51% de humedad. Un saludo, gracias al ingeniero Humberto Márquez y un saludo para él y para toda su familia. Un saludo para ustedes también. Un saludo para Ramón Cimental allá en el establo Chivas Bravas y a toda mi gente chambeadora, trabajadora. Ayer fue un fin de semana, hubo eventos por muchos lados, San Pancho estuvo de fiestas y aquí estamos nosotros, tranquilos, contentos, venimos a trabajar, todo calmado. Y hay que echarle ganas a la vida. Un saludo para todos y cada uno de ustedes que están escuchándonos desde muy tempranito ahí en casa, muy a gusto, disfrutando de este bonito amanecer, una mañana fresca aquí en Camargo. Con esta canción yo quiero enviar un saludo para Rosa María Lara Esquivel, que hoy cumple años. Me dice, póngame esa canción, por favor. Digo, aunque sea el único regalo que me van a dar hoy.

Ahí escuchando al señor Chuy Vega con esta canción. Saludos para ustedes, amigos que están reportando por allá en la Unión Americana. Un saludo tan bonito para usted que está disfrutando de este día. Vámonos con más música. Aquí llega el señor Paul Urías. Pónganos esa canción a la gente de Odessa, Texas. Ahí para ustedes que están escuchando y que van rumbo al trabajo, ¿eh?

Bueno, pues ella escuchando al señor Paul Urías, sigo siendo el maestro, así se llama la canción, San Lunes 5 de octubre, y aquí estamos echándole ganas, inicio de semana, El día más difícil de la semana son los lunes, pero pues ni modo, ya estamos aquí, hay que darle el trabajo, al igual que ustedes, hay que levantarse, ya se acabó la diversión desde el día de ayer, y hay que echarle ganas al trabajo, si no hay para comer la semana que entra, no se crea el día de hoy. Vámonos, vámonos con música. Ellos son los Cardenales de Nuevo León. Hay que trabajar para mal comer y bien tomar.

Bueno, pues ahí se escuchó la música de los Cardenales de Nuevo León. Saludos para ustedes. Nos vamos, ya nos vamos. No, faltan 12 minutos. 12 minutos y serán las 6 de esta mañana. 12 para las 6. Seguimos avanzando. Nuestra línea telefónica 648-46-256-66 para que usted nos llame o envíenos sus mensajes al 648-46-543-84. Y con mucho gusto aquí le atendemos y le complacemos. Ahí están los Jueces de la Sierra. Vaya un saludo al campanario.

Bueno, y con esa canción cerramos la primera hora. Ahí los sigo invitando para la siguiente, terminando antes de las 7 con las tradicionales mañanitas, ¿eh? Ellos son los viejones de Linares.

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0: comienza un día en mi querido Camargo. Señor Dios, dales hoy a mis paisanos un día feliz, un día provechoso, un día bueno en su vida, que todos ellos disfruten de buena salud y bienestar. A los enfermos, dales fuerza para salir adelante y voluntad de vivir. Colma de beneficios al que trabaja con tesón y honradez. A los desocupados, a los sin empleo, extiende tu mano en la mano de alguien que les ayude. A los niños, dales felicidad. A los jóvenes, hazles realidad sus sueños. A los mayores, dales sabiduría y fortaleza, y que los viejos disfruten del solaz y esparcimiento con los suyos. A quien tenga pan, dale conciencia de caridad para darle al que no tiene. A quien sea feliz, hazle eterna esa felicidad. A quien sufra soledad, abre su boca y su corazón para que busque ayuda. Al hombre, dale conciencia de su hombría y de respeto a la mujer. Y a la mujer, dale fortaleza para que cumpla con su misión de creadora y formadora de buenos hijos para nuestra sociedad. A cada profesionista de Camargo, dale sabiduría y recto cumplimiento en el apostolado que exige su profesión. Que todos mis paisanos tengan paz en sus corazones. Para ellos, Señor, dales poder para olvidar el pasado oscuro. Dales providencia para su futuro y dales mucho amor para abrazar con valentía el presente, hoy, este día. Y con ese amor te amarán. Con ese amor se amarán ellos para cuidarse a sí mismos y convivir con aquellos que tú les asignaste en este mundo para vivir en familia y con los de la sociedad de nuestro querido Camargo. Señor, bendice este día para ellos. Bendice a mis paisanos. Bendice a mi Camargo.
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2: Bueno, pues ya estamos en la segunda hora de este San Lunes 5 de octubre de este año 2026. Inicio de semana. Y aquí estamos escuchando a la banda El Recodo.

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8: Bueno, y nos vamos con más música. Cuando ya son las 6:08, seguimos avanzando en este San Lunes 5 de octubre de este año 2026.

0: Así se escuchan los grandes éxitos a través de la que manda en Camargo. Saludos para usted. Yo quiero mandar un saludo de felicitación para el niño Sergio Josep Rosas. Hoy cumple 9 añitos de parte de su mami, de parte de sus abuelitos, tíos, primos y de toda la familia Rosas Carrasco. A la señora Rosa María Lara Esquivel, que hoy cumple años, de parte de toda su familia de Lomas del Florido. Mireya Gaitán Mendoza también hoy cumple años. De parte de su esposo, sus hijos, en especial de su mamá, dice, tíos y primos, y en especial de su mamá. Jesús Guillermo Agüero Ortiz, hoy cumpleaños también de parte de su mamá y de parte de sus hermanos. Un saludote especial, mil felicidades para ustedes que están hoy de manteles largos. Nosotros seguimos avanzando, la música aquí la tenemos y nuestros mejores deseos. Saludos para usted también.
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1: Bueno, y nos vamos con Patrulla 81.

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1: Palabras al corazón. Si te rechazan, acéptalo. Si no te aman, déjala. Si no te aman, déjalo. Tú sigue adelante. Si eligen a alguien o algo en lugar de ti, tú continúa tu camino. No todas las personas que amas se quedarán a tu lado. No todos en quienes confías serán fieles. Que no te preocupe perder a quienes ya no quieren formar parte de tu vida. Hay quien ha perdido a personas que eran todo para ellos y aún así siguen avanzando. Tú no sigas a la multitud, tú sigue lo correcto. Tú puedes sentir cuando alguien no está siendo honesto contigo. La energía nunca engaña, siempre expresa lo que sientes. No ruegues para que alguien permanezca. Déjalo ir, déjala ir. Lo que es para ti, siempre llegará a ti.

0: Sé feliz con lo que tienes mientras trabajas por lo que deseas. Recuerda que algunas cosas deben terminar para que otras mejores comiencen. Si te rechazan, acéptalo. Si no te aman, déjalo, déjala y sigue adelante. Si eligen a alguien o algo en lugar de ti, tú continúa tu camino. No todas las personas que amas se quedarán a tu lado. No todos en quienes confías serán leales. Que no te preocupe perder a quienes ya no quieren formar parte de tu vida. Sé feliz con lo que tienes mientras trabajas por lo que deseas. Recuerda que algunas cosas deben terminar para que otras mejores comiencen. Siempre hay alguien mejor que la persona que te deja. Siempre hay alguien mejor que la persona que te deja. Palabras al corazón.
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3: Bueno, y nos vamos con más música. Vaya un saludo para el buen amigo La Chitolia, ¿eh? Échele gana, mi Chitolia, en esta mañana hay que trabajar. Ayer andaba en la explanada a comp.

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2: Bueno, y nos vamos con más música. Ahora vamos a mandar un saludo de felicitación para Carla y Geraldine, a Adame Quintana, que hoy cumple 6 añitos, de parte de sus tías Wendy y Mari, de parte de sus tías Lourdes, Lupe y Tere, de parte de su mamá, de sus hermanos y de toda la familia. Un saludo bonito, mil felicidades. Cassandra Acosta Nevares hoy cumple 24 años de parte de toda la familia, en especial de su hija Sandra Liliana, quien le está felicitando. A la señora Conchita Ramos Puente, que hoy cumple 64 años, de parte de todas sus vecinas y de toda la familia. Saludos, felicidades para todos ustedes. Bueno, sigue reportándose las mañanitas, pues van a venir antes de la hora de la información. Así que, pues ahí estamos esperando también sus llamadas, si usted tiene a alguien a quien felicitar. Hoy se celebra el santoral de Plácido, Caritina y Tulia. Así que para todos y cada uno de ustedes, pues nuestros mejores deseos, mil felicidades.
3: A ver,
2: y como siempre,
3: se llama.
2: Y nos vamos con otra canción más, y un saludo para usted también que nos escucha, usted que la solicitó. Un exitazo del ayer.
3: ¡Ay!

0: Gracias, hermanos amigos.
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3: Oración para pedir por la lluvia. Dios Todopoderoso, de quien depende todo nuestro ser, actividad y vida, concede a nuestros campos la lluvia necesaria a fin de que, asegurando nuestro sustento diario, podamos con tranquilidad buscar los bienes eternos. Por Jesucristo nuestro Señor. Amén.
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0: Bueno, pues esta es una de las canciones solicitadas. Vámonos.
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0: Bueno, vamos a enviar un saludo para Carla Geraldine Adame Quintana, que hoy cumple 6 añitos, de parte de su mamá Carla, de sus hermanitas Alondra y Sofía, de sus tías Wendy y Mari, y también de parte de sus tías Lourdes, Lupe y Tere, y muy en especial de su abuela Irene. Un saludo tan bonito para ella. También felicidades a Miranda Giselle Lara González, hoy cumple 10 añitos de parte de sus abuelos Cubín y Carolina, que le quieren muchísimo y le desean mil felicidades hoy en este día. Saludos para toda nuestra gente chambeadora, trabajadora, que le echen ganas a la vida en esta mañana. Y nos vamos con más música de las canciones que tenemos listas, y un saludote especial para ustedes. Ellos son los Tigres del Norte y nos vamos con esta canción.

0: Bueno, pues esto se llama Plato de Segunda Mesa. Son los Tigres del Norte. Nos vamos con más música. Vámonos primero a este corte. Regresamos en un momentito más.
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0: ¿Alguna vez has visto un pulpo bebé? Mide menos que tu uña del meñique.
1: 5 milímetros.
0: Transparente, con bracitos que apenas tienen 4 ventosas. Se les llama paralarvas. Y aquí viene el problema. Hay decenas de especies del pulpo en los mares de México y cuando nacen, casi todas se ven igual. Salen del huevo tan parecidas entre sí que incluso los especialistas se confunden. Dos especies del Pacífico mexicano, el Octopus hupsorum y el Octopus mimus, producen crías con el mismo patrón de manchitas de color,
1: el mismo número de ventosas,
0: los mismos órganos diminutos en la piel. A ojo desnudo, podrías jurar que son la misma especie,
1: pero no lo son.
0: ¿Y por qué importa saber quién es quién entre los pulpos, bebé? Porque las consecuencias de confundirlos van lejos. Una mala identificación puede llevar a sobreexplotar una pesquería. Crees que estás pescando una especie abundante, pero en realidad son dos diferentes y una ya está en riesgo. También puedes sesgar los estudios de distribución. Piensas que una especie se extiende por todo el Pacífico mexicano, cuando en realidad son dos que se reparten el territorio. Los investigadores del Proyecto Pulpo, en el Sisimar del Instituto Politécnico Nacional en La Paz, Baja California Sur, encontraron la salida: mirarle la forma al animal y leerle el ADN. La parte de la forma se concentra en estructuras que resisten bien la conservación en alcohol
1: y no se deforman como el cuerpo blando del pulpo.
0: El pico, por ejemplo, esa boquita dura de quitina que el pulpo usa para romper conchas y comer. La mandíbula superior y la inferior tienen formas distintas
1: según la especie.
0: Y luego está la rádula, una lengua rasposa con dientecitos microscópicos cuyo tamaño y forma varían de especie en especie. Cada una tiene su propio diseño, como una firma. Pero cuando la firma no alcanza, entra la genética. Existe algo llamado código de barras genético. Los científicos extraen un fragmento de ADN mitocondrial del pulpo bebé, un gen específico que se conoce como COI, de apenas 650 pares de bases. Lo secuencian y lo comparan con bases de datos internacionales
1: donde están registradas miles de especies.
0: Si la secuencia coincide, ya saben quién es. Así, dos paralarvas que se ven idénticas bajo la lupa pueden revelar que pertenecen a linajes distintos, emparentados sí, pero especies diferentes.
1: La genética lee lo que el ojo no alcanza.
0: Ahora, científicos trabajan con otra especie, el Paroctopus digeti, aplicando la misma combinación de lupa y ADN, para entender qué pasa con los pulpos del Golfo de California en sus primeros días de vida. Porque en el mundo de las paralarvas, lo que ves no siempre es lo que hay. Y a veces, para conocer la identidad de algo tan pequeño como una uña, hace falta leer las instrucciones que lleva escritas por dentro. Esta cápsula fue elaborada con información de Ciencia UNAM y del proyecto Pulpo del Sisimar IPN a cargo del doctor Arellano Martínez. Un guión de Leonardo Santiago con información del portal Ciencia UNAM. Les saluda Mónica Genis.

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5: Bueno, y nos vamos con más música. Ahí estamos escuchando a Cuarto de Milla. Muy bonita y todo. Pero así son las cosas.

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1: Bueno, y nos vamos con la siguiente canción. Vamos a enviar un saludo con ella para Carla Geraldine Adame Quintana, de parte de toda la familia. Cumple 6 añitos, en especial de su tía Lourdes.

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7: Bueno, pues nosotros ya nos vamos a ir ya a descansar muy a gusto después de haber trabajado desde las 5 de la mañana. Ahí estamos bien contentos, Ale, de que usted nos esté escuchando. Antes de irnos a la... Bueno, vamos a escuchar primeramente esa canción, vamos a escucharla. Un saludo para todos y cada uno de ustedes que están escuchando la canción. Yo quiero mandar mi más sentido pésame a la familia de la Torre. Antier por la noche falleció la señora que todos los días nos hablaba desde muy tempranito a pedirnos esas canciones especiales. El día del 50 aniversario nos mandó un regalo a todos los compañeros de esta empresa. Ayer estuvimos por ahí en Bañuelos, ayer por la mañana, y nuestro más sentido pésame para su esposo, para sus hijas, para toda la familia, allá la familia de la Torre, de ahí de la Abraham González. Ahí en Bañuelos está siendo velado su cuerpo.

0: Bueno, pues ahí estamos. Enseguida nos vamos a ir a Mañanita. Es la señora Socorro de la Torre, la persona que falleció y que día a día, de mucho tiempo atrás, nos llamaba todas las mañanas para pedirnos sus canciones que ella quería escuchar. Nuestras condolencias a toda su familia. Vamos a irnos con Mañanitas.
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Bueno, pues ahí estamos ya listos para la hora de mañanitas de este lunes 5 de octubre de este año 2026. Un saludo especial para todos y cada uno de ustedes. Yo quiero felicitar luego con mucho gusto para Miranda Giselle Lara González, que hoy cumple 10 añitos, de parte de sus abuelitos Cubín y Carolina, y de parte que le quieren muchísimo y le desean mil felicidades hoy en este día, ¿eh? Los mejores deseos. Como también vamos a felicitar para Melanie Citlali Cardosa, que hoy cumple de 16 añitos, también un saludo y una felicitación de parte de toda la familia, de parte de sus papás, de parte de la familia Rojas Hernández, de Melanie Citlali Cardosa Rojas, 16 añitos. Acostadita en tu cama. Felicidades para todos ustedes, felicidades a mi gente. Cassandra Acosta Nevares hoy cumple 24 años de parte de toda la familia, en especial de su hija Sandra Liliana, quien le está felicitando. Felicidades a la señora Conchita Ramos Puente, que hoy cumple 64 años de parte de todas sus vecinas y toda la familia. Felicidades Carla y Geraldina Dame Quintana, hoy cumple 6 añitos de parte de su mamá Carla, de parte de sus hermanas Alondra y Sofía, de sus tías Wendy y Mari y de sus tías, dice Lourdes, Lupe, Tere, en especial de su abuela Irene, quien le está felicitando. Felicidades para ustedes, como también para el niño Sergio Josep Rosas, que hoy cumple 9 añitos, de parte de su mami, abuelitos, tíos, y de parte de sus primos y de toda la familia Rosas Carrasco. Rosa María Lara Esquivel, hoy cumpleaños, de parte de toda la familia por allá de Loma del Florido. Mireya Gaitán Mendoza, hoy cumpleaños, de parte de su esposo, sus hijos, de parte, en especial, de parte de su mamá, tíos y primos y de toda la familia. Jesús Guillermo Agüero Ortiz, el cumpleaños de parte de su mamá y de sus hermanos y de toda la familia. Felicidades y buenos días.

0: Sí, buenos días.
1: Ya, para felicitar a la señorita Melanie Carbosa Rosa.
0: Sí.
1: De que está cumpliendo 16 años.
0: ¿De parte de quién?
1: De parte de sus abuelitos Marta y José y de parte de la familia Carbosa.
0: Ahí estamos felicitándole. Gracias por llamarnos.

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2: Hola, ¿qué tal? Muy buenos días. Buenos días, les saludamos hoy en este lunes 5 de octubre de este 2026, 277 días llevamos, 88 nos restan. Compañero, buenos días. Juan Antonio, buenos días. A ver, espérame tantito, Juan Antonio. Ahora sí estamos aquí al 100.
3: Es todo. Buenos días a todos.
2: Buenos días.
3: Listos.
2: Sí, claro. Buenos días, Daniel.
4: Hola, Javier, buenos días. Buenos días aquí a Juan Antonio, a Uriel, por supuesto, y a la gente que ya está sintonizando a la jefa desde muy temprano, listos para llevar la información.
2: Claro que sí, muy amable. Muchas gracias a todo nuestro público por estar también al tanto de lo que sucede aquí en nuestra ciudad y de lo que ha sucedido en las últimas horas. Pues danos ahorita y platicarnos antes del noticiero. Han pasado cositas por ahí que ahorita lo estaremos confirmando y luego se lo platicamos el día de ayer ante los festejos también por allá en San Francisco también, ¿verdad? Uh-huh. Esto lo estaremos hablando. Y también que se celebra el día de hoy, pues ahorita también lo estaremos escuchando en un momentito más. Compañeros, ¿cómo nos fue durante el fin de semana? Durante el descanso.
3: Bien, sí, gracias a Dios. Tranquilo. Sí, todo tranquilo. Pues aquí sí.
2: Oye, la lluvia también ayer sorprendió un buen rato, ¿no? Durante la noche, allí en el sábado, ¿no? Y sí. Luego pues amaneció y duró algún rato la llovizna, ¿verdad?
3: Sí. ¿Quién sabe? Ayer un evento en el Tigre también, sí, también. De motocross. Bueno, sí, aparte también, del evento de que hubo de motocross, también hubo lluvia también. También.
4: Fíjate que yo estuve el fin de semana ya en el lago Colina, sábado y domingo, y los dos días prácticamente eran ratitos nada más los que dejaba llover. Allá llovió bastante más que aquí.
2: Sí.
4: No lluvias torrenciales, pero muy persistentes, sí. muy constantes, y pues incluso nos tocó hasta apreciar por ahí el lago Colina con neblina. Sí. Mucha neblina en lago Colina.
3: Sí, me parece que va a seguir el nublado, ¿no? Los nublados,
2: y luego deja tú, baja las temperaturas también y posiblemente estas lluvias como las que se han registrado últimamente, pues es factible de que nos llegue ahí algún plumaje.
4: Pues bueno. Ya vimos, ahora sí que ya fuimos testigos del paso del primer frente frío.
2: Ajá. Bueno, vamos a continuar, vamos a ver cómo le fue también a nuestra compañera Marlet. Marlet, buenos días.
5: Hola, ¿qué tal? Muy buenos días.
2: A ver, tú que fuiste enviada especial al Tigre, ¿cómo nos fue?
5: Válgame, ya llegó el chisme.
2: No, hombre, luego. Es que te estamos observando desde lo más alto de ahí del Tigre.
5: O sea que andábamos todos ayer.
2: Sí, fuimos para ver cómo se veía ya el agua ahí en el Tigre, ¿no? A ver, cómo sí se vio el cambio, ¿verdad?
5: Sí, nosotros hace como 2 meses que habíamos ido y la verdad que para ayer sí
2: cambié
5: el panorama. Sí se ve más agua.
2: Qué bueno, qué bueno. Ahí está, y bueno, ¿qué más puedo mencionarle a Marlet? Que se le ha pasado bien.
4: ¿Sí? Marlet acostumbra ir cada fin de semana para supervisar el nivel de la presa. Sí, no es para otra cosa.
2: Sí, nada más, ¿verdad?
5: Bueno, fuera.
4: Le hace segunda a don Rafa Betance. Sí.
2: Bueno, pues ahí estamos. Marlet, ¿qué se celebra el día de hoy, Marlet?
5: El día de hoy se celebra el Día Mundial de los Docentes. También se celebra el Día Nacional de los Pueblos Mágicos, que esto lo instituyó su presidente Andrés Manuel López Obrador.
2: Ah, caray, nomás mío.
5: Bueno, ¿qué le diré?
3: No entremos tan temprano en...
5: Ya
3: no,
5: sé. Empiece. Y el Día Mundial de la Meningitis también.
2: Ok, bueno, pues ahí está lo que se celebra el día de hoy. Pues le vamos para adelante, compañeros. Vamos con el clima, ¿no? Vamos con el clima, son las 7:08 y en este momento vamos a darle a conocer a usted lo siguiente. En esta bonito inicio de semana, fresca la mañana también, y agradable, si usted va a salir, cuídese, protéjase, pero también mucho ojo con los baches que siguen creciendo aquí en nuestra ciudad. Bueno, prevén lunes fresco, nublado y con chubascos en territorio estatal. Por la mañana cielo nublado y ambiente fresco, frío en zonas serranas de Chihuahua, en Durango. Durante la tarde ambiente cálido y templado en las zonas serranas. Cielo nublado y chubascos en Chihuahua, Durango, Zacatecas y Aguascalientes. Es todo lo que trae del clima. Vamos a checar la información local Pero pronto, aquí tempranito a las 5 de la mañana, 17 grados. En el Valle del Río Concho, 18 grados. En Altavista, 18 grados. Por allá en Los Reyes, 15 grados. 51 el porcentaje de humedad en Colonia Chavira. 4 milímetros en Altavista. Esto le agradecemos y también nos pasa este dato, Ramón Cimental. El ingeniero Humberto Márquez, de Alcamarada, que nos pasa la información por allá de Los Reyes, que no tengo aquí el nombre. Gracias por este dato que nos están enviando. Para el día de hoy tendremos una temperatura máxima de los 26 grados, la mínima fue de 17 grados. Para el día de mañana, 26 grados, el miércoles 28 grados, estoy hablando de las máximas, el jueves 27 grados, el viernes 27, el sábado 29 y el domingo 32. La mínima estará entre los 16, 17 y 18 grados. Hay pronóstico de lluvia a partir de mañana. Mañana tendremos 0.1 milímetro, poquito, pero bueno, ahí está. Para el miércoles, 0.5 milímetros, y allá para el viernes, 9 de octubre, tenemos un pronóstico de 0.2 milímetros. Es poco el pronóstico, pero esperanza de que tengamos más humedad aquí en nuestra región y que las lluvias pues no nos dejen. Vamos también a checar lo de la presa La Boquilla, ahorita lo estaremos buscando también estos datos. Pero vamos al primero de la mañana.
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0: Pero bueno, vamos a ver qué es lo que pasa en un momento más. Empleamos esta información. También platicarle que, bueno, pues hay información referente a que Trump arrastra a republicanos a un mes de comicios, y también le estaremos dando a conocer que, bueno, pues hay información también en Bolivia. Recordará usted que hace unos días habían ordenado aprehender a un fiscal. Bueno, pues ahora, fíjese nada más lo que pasa en Bolivia. También a un ex candidato están acusándolo de proteger al crimen organizado. Estaremos dándole a conocer estas tres noticias internacionales en unos momentos más.
1: Bueno, y a nivel nacional le vamos a platicar que investiga la Fiscalía General de la República muertes de bebés en hospitales del IMSS. Asimismo, procesan ya a gemelos por ataque en secundaria, hasta 60 años de cárcel podrían alcanzar. Y bueno, militarizan aduanas, persiste el huachicoleo en México. Ahorita le vamos a platicar también eso.
2: Bueno, también de la información estatal identifican a hombre que murió atropellado en Camino Real. Acerca la Dirección de Seguridad Pública Municipal Atención Policial a la ciudadanía mediante 63 tótems de emergencia. Detiene Policía Municipal a joven con 11 envoltorios de aparente cocaína. Esto fue en el centro de la ciudad de Chihuahua. Marco Bonilla pide hoy licencia al cargo, va por la gubernatura. Atropellan a sujeto con o en Colonia Rosario. El responsable se dio a la fuga. Catean dos viviendas por robo a la joyería Diamonds. Aseguraron un vehículo. Estos son datos y es la información que tenemos del estatal. Y ahorita le estaremos dando a conocer toda la información local. ¿Qué fue lo que pasó aquí en nuestra ciudad? También lo estaremos compartiendo en un momentito más. Vamos adelante, Daniel, con la información internacional.
0: Bueno, vamos a avanzar con información alrededor del mundo, y le repetía que en Brasil fue donde se concentró prácticamente la nota internacional ayer, el domingo por la noche, porque se celebraron los comicios en este país. La noche de este domingo concluyó sin un ganador el conteo de los votos en Brasil tras la jornada electoral en la que participaron cerca de 160 millones de ciudadanos. Los candidatos Flavio Bolsonaro y Luis Inácio Lula da Silva se enfrentarán de nuevo el próximo 25 de octubre, después de que ninguno lograra superar el 50% de los votos para ganar la presidencia de Brasil, según los resultados del Tribunal Superior Electoral. Pese a que ninguno de los dos superó este 50%, Flavio Bolsonaro se quedó a la cabeza de los resultados y en segundo lugar resultó Lula da Silva, solo con poco menos de 2 puntos de diferencia. El hijo de Jair Bolsonaro obtuvo más de 56.102.000 votos, lo que representa un 47.03%, mientras que el actual mandatario recolectó el apoyo de 53.870.000 ciudadanos con un 45.16%. Bolsonaro rozó incluso la victoria en la primera vuelta, pero perdió fuerza a medida que entraron los votos de la región noroeste del país, bastión político de la izquierda brasileña. Por detrás se quedaron el psiquiatra y escritor Augusto Cury, Renan Santos y el exgobernador conservador de Goiás, Ronaldo Caiado, 2.2% que obtuvo, y el exgobernador liberal de Minas Gerais, Romeu Zema, con 0.28. Las encuestas ya habían mostrado en las últimas semanas una tendencia al alza de Flavio, abanderando el Partido Liberal por designación de su padre, quien se encuentra en prisión domiciliaria tras ser condenado por golpismo. La campaña brasileña se ha desarrollado entre escándalos de corrupción que han salpicado a varios jueces del Supremo, así como al propio Flavio Bolsonaro y al entorno próximo de Lula, e intentos de injerencia por parte de Estados Unidos, según ha denunciado el Partido de los Trabajadores. Esto allá en Brasil. También déjeme darle a conocer, por supuesto, en más información, que, bueno, pues le mencionaba en el adelanto que pues hay datos importantes en relación, por supuesto, a Bolivia. En Bolivia también está siendo últimamente foco por las cuestiones que están pasando en relación al narco, y esto pues no es muy ajeno también a lo que empieza a presentarse en Sudamérica, porque, bueno, pues autoridades de Brasil, la policía de Bolivia específicamente, continúa la búsqueda del exministro y excandidato presidencial Eduardo del Castillo, quien está prófugo y es investigado por sus supuestos vínculos con el narcotráfico, informó este domingo el titular de Gobierno Interior, Marco Antonio Oviedo. El ministro dijo a los medios de la Ciudad Oriental de Santa Cruz que del

0: Castillo sigue prófugo y que es buscado por la policía tras conocerse un video atribuido al presunto narcotraficante uruguayo Sebastián Marcet, quien dice que tenía relación con el exministro y que le hacía pagos a cambio de protección. Del Castillo fue ministro de gobierno en la gestión de Luis Arce y fue candidato a la presidencia por el Movimiento al Socialismo en las elecciones generales del año pasado. El también abogado quedó sexto entre 8 postulantes de la votación al superar el porcentaje necesario más que conservara la iglesia, dice. Medios locales reportaron que este domingo en la tarde la policía llamó al domicilio del Castillo en La Paz y confiscó documentación y equipos digitales. También, pues, le repito, en Bolivia bastante polémica por el tema de la injerencia del narcotráfico.
1: Ok.
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1: Bueno, vamos avanzando con la información. Vamos ahora a lo que es la información nacional. El IMSS informa que colabora con la Fiscalía General de la República en las investigaciones por las muertes de bebés registradas en unidades de cuidados intensivos neonatales de Jalisco y Durango. El instituto señaló que se entregará toda la información requerida y facilitará las diligencias necesarias para esclarecer las circunstancias en las que ocurrieron los fallecimientos. La institución indicó que mantiene disposición para colaborar con las autoridades encargadas de las investigaciones y aportar los elementos que sean solicitados. El IMSS advirtió que en caso de acreditarse fallas o responsabilidades, actuará en consecuencia, sin importar el nivel en el que se encuentre los probables responsables. Las investigaciones continuarán para determinar qué ocurrió en las unidades médicas y establecer, en su caso, las responsabilidades correspondientes. Y bueno, pues en otro tema también. Bueno, Carlos y David, hermanos gemelos, fueron vinculados a proceso por el ataque ocurrido en una secundaria del ejido La Unión en Torreón, Coahuila, donde murió la subdirectora Ned Edith Nevares González. Durante el ataque registrado en el plantel educativo, otras 4 personas resultaron heridas, de acuerdo con la información difundida sobre el caso. Tras la audiencia correspondiente, ambos hermanos quedarán sujetos a proceso por su presunta participación en los hechos ocurridos dentro de la secundaria. Al ser juzgados como mayores de edad, Carlos y David podrían enfrentar una pena de hasta 60 años de prisión en caso de recibir una sentencia condenatoria. El proceso continuará mientras las autoridades reúnen y presentan los elementos correspondientes para determinar la responsabilidad de los jóvenes por el ataque. Y asimismo, bueno, pues hace 6 años, el entonces presidente Andrés Manuel López Obrador militarizó las aduanas del país con la promesa de frenar la corrupción y el contrabando. Hoy la problemática persiste y entre los señalados y prófugos están mandos del ejército. Al menos 13 funcionarios de la aduana de Matamoros han sido señalados por la Fiscalía General de la República de forma por formar parte, vaya, de una red de huachicol fiscal. Así que bueno, pues la acusación fue revelada el pasado 6 de julio por Grupo Reforma, incluye a los tenientes coroneles Armando Barrera Trujillo y Blas Pedro Sarabia, que fueron titulares de la aduana matamorense entre el 2024 y 2026 y hoy son prófugos de la justicia.
8: Bueno, y ahora vamos a la información estatal. El alcalde de Chihuahua Capital, Marco Bonilla, pedirá hoy lunes licencia a su cargo con el objetivo de tomar protesta como aspirante del PAN a la gubernatura. El viernes pasado, el Cabildo de la capital fue convocado a una sesión extraordinaria, la cual se llevará a cabo a las 11:30 horas del lunes para votar la licencia de Bonilla Mendoza. En su lugar asumirá su suplente René Chavira, quien acompañó en fórmula a Marco Bonilla en el proceso electoral del 2024, cuando él todavía alcalde fue reelecto para un segundo periodo en el cargo. Y es que este sábado 10 de octubre el dirigente nacional del PAN, Jorge Romero, así como la dirigente estatal Daniela Álvarez, le tomarán protesta a Marco Bonilla como defensor de la patria, la familia y la libertad, evento que se realizará en la ciudad de Juárez y en donde también se contempla la presencia de la gobernadora Maru Campos. Ahí está lo que viene ahora para el alcalde de Chihuahua, Marco Bonilla.
0: Ya prácticamente arrancó esto, Javier. Sí, ya listos. Prácticamente están en sus marcas, listos. Ya nada más falta el fuera, ¿no? Para que empiecen las campañas como tal. Pues sí, bueno, también en información estatal, déjeme darle a conocer que vehículos robados en Texas y Nuevo México son utilizados para cometer delitos en Chihuahua. Derivado del incremento de aseguramientos en México de vehículos con reportes de robo en Estados Unidos, la Secretaría de Seguridad Pública del Estado informó que estos automotores en su mayoría son utilizados para cometer ilícitos como homicidio calificado y en algunos casos tráfico de armas y trasiego de drogas. La dependencia señaló que los vehículos son robados principalmente en los estados de Texas y Nuevo México y posteriormente ingresan al país por los cruces fronterizos de manera normal, debido a que el tiempo que transcurre entre el robo, el levantamiento del reporte y su posterior intercambio de información a través de las agencias de seguros puede ser de varias horas. Los trabajos de inteligencia de la Secretaría de Seguridad Pública del Estado indican que, al ser robados en ciudades fronterizas de Texas como El Paso, Presidio y sus alrededores, los vehículos son internados en cuestión de minutos a México, por lo que puede transcurrir menos de una hora para que los automotores terminen en Ciudad Juárez y Ojinaga, donde posteriormente son recogidos por integrantes de la delincuencia organizada. En ambos estados, el proceso puede durar entre 2 y 3 horas desde que el vehículo es robado y se reporta ante la autoridad para posteriormente dar aviso al sistema de emergencias y finalmente a las compañías de seguros, las cuales requieren de otro periodo para notificar a las autoridades mexicanas sobre el estatus de los vehículos estadounidenses que cruzan el país. Ante la problemática que dichos automotores ingresan por los cruces fronterizos sin mayores dificultades, debido al tiempo que toma formalizar la denuncia por robo en el vecino país, la Secretaría, a través de la Subsecretaría de Estado Mayor, urgió a las autoridades de ambos países a la creación de un centro de fusión de inteligencia y coordinación intragerencial en la Torre Centinela. Lo anterior lo dio a conocer Luis Aguirre, subsecretario del Estado Mayor de la Secretaría de Seguridad Pública del Estado. De ahí se refirió que sea la clave la creación de un centro de fusión de inteligencia y coordinación intragerencial con el cual se permita convertir rápidamente un reporte, una matrícula, un número de serie o una ruta de desplazamiento en una alerta operativa que pueda ser operada por las instituciones de seguridad pública. Bastante interesante. Fíjese nada más cómo es más fácil en Estados Unidos que cruce un vehículo robado a México a que lo encuentren rápidamente en Estados Unidos. Pues sí. También allá tienen fallas en su sistema de seguridad.
8: Para que veas. Bueno, miren, nos vamos hasta Cuauhtémoc. Una mujer de 28 años fue localizada sin vida la madrugada del domingo en un lote baldío ubicado en la colonia República, en esa ciudad. La víctima fue identificada como Marcelina G., de 28 años, originaria del municipio de Carichín y perteneciente a la comunidad Rarámuri. Un hombre de 25 años, quien dijo ser su primo, realizó la identificación en el lugar. El reporte fue atendido alrededor de las 5:39 horas del 4 de octubre en el cruce de las calles 30 y Chihuahua, donde se alertó sobre una mujer que se encontraba tirada en un lote baldío. Al sitio acudieron elementos de la Policía Municipal y paramédicos de Cruz Roja Mexicana, base Cuauhtémoc, quienes revisaron a la mujer y confirmaron que ya no contaba con signos vitales. La escena quedó bajo resguardo y posteriormente fue entregada a personal la Fiscalía de Distrito Zona Occidente, que inició las diligencias para determinar la posible causa de muerte. Vamos a irnos al corte de mensajes y ahorita seguimos. Vamos al corte comercial.
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8: Bueno, ya faltan 28 minutos para llegar a las 8:28 minutos. Adelante, Juan Antonio.
1: Bueno, vamos a continuar porque una sensación térmica de 14 grados Celsius cubrió la mañana de este fin de semana la ciudad de Chihuahua en una jornada marcada por cielo nublado, viento del noreste y probabilidad de lluvia del 65% en medio del descenso de temperatura que el Servicio Meteorológico Nacional prevé para los estados de la Mesa del Norte. De acuerdo con el Sistema Meteorológico Nacional, el frente frío número 1 será reforzado por una masa de aire frío, lo que generará el descenso de temperaturas en entidades del noroeste del país, así como en la Mesa del Norte y Mesa Central. El organismo informó además que el frente, junto con una circulación ciclónica en niveles medios y altos de la atmósfera, en canales de baja presión y el ingreso de humedad, originará lluvias intensas en Nuevo León, Tamaulipas, San Luis Potosí y otros estados. En la capital del estado, el termómetro marcó hasta los 16 grados centígrados y bueno, pues hay algo de viento que va a 11 kilómetros por hora en dirección noroeste y ráfagas de hasta 18 kilómetros por hora y bueno, al parecer, pues los nublados van a continuar durante las próximas horas en el estado de Chihuahua.
0: Bien, y también investiga Fiscalía 2 muertes accidentales en Buenaventura. Elementos de la Agencia Estatal de Investigación, con destacamento en Levarón, Galeana y Perito Servicio Médico Forense, adscritos a la Fiscalía de Distrito Zona Noroeste, abrieron carpetas de investigación tras el hallazgo de 2 hombres sin vida en distintos hechos registrados durante las últimas horas en inmuebles públicos del municipio de Buenaventura. Las autoridades ministeriales trabajan en el esclarecimiento de ambos decesos para determinar si existió la comisión de algún delito, luego de que en uno de los casos la víctima presentara múltiples contusiones en el rostro y extremidades. El primer reporte fue registrado en el poblado de Ricardo Flores Magón, donde elementos de la Policía Municipal acordonaron los baños del estadio de béisbol en el sector conocido como Las Casitas. En el lugar, personal forense se tuvo a la vista el cuerpo sin vida de un masculino identificado como Gregorio Subías Vega, de 60 años, quien yacía en posición de cúbito lateral izquierdo. A simple vista, pareciera que el hombre se habría caído desde las gradas y murió en consecuencia, pero los investigadores recabaron como indicio inicial que el cuerpo presentaba severos golpes y lesiones contundentes en el rostro y en los brazos, por lo que la causa exacta del fallecimiento quedó a determinar tras la necropsia de ley. Las investigaciones preliminares realizadas por los agentes ministeriales esclarecieron que horas antes el hombre fue visto en cantina ingiriendo bebidas embriagantes, por lo que la primera línea de investigación es averiguar a su círculo cercano de amigos y establecer el motivo por el que estaba solo en un lugar tan apartado donde aparentemente murió de manera accidental. En un hecho por separado, el radiooperador de la Agencia Estatal de Investigación notificó la localización de un hombre sin vida en las instalaciones de Lienzo Charro de la cabecera municipal de San Buenaventura, ubicado sobre las calles Yasaki y Francisco Javier Mina de la colonia Villas del Sol. Unidades policíacas y del CEMEFO ingresaron al predio, donde ubicaron el cuerpo en posición sedente de quien fue identificado como Leonardo Olivas Nevares. No obstante que no presentara huellas de violencia, los agentes encontraron evidencia de que el hombre fue arrastrado y abandonado en ese lugar, por lo que no descartan la posibilidad de un homicidio. Así que bueno, pues 2 muertes por allá en la zona occidente de nuestro estado y pues investiga la Fiscalía los 2 casos, esto en Buenaventura.
8: Bueno, también catean 2 viviendas por robo de joyería. Diamonds aseguran un vehículo. En seguimiento a las indagatorias a cargo de la Unidad Especializada en Investigación de Delito de Robo de la Fiscalía de Distrito Zona Centro, para esclarecer el robo cometido el pasado viernes 3 de octubre a una joyería en el centro de la ciudad de Chihuahua, se catearon 2 domicilios y se aseguró un vehículo. Aproximadamente a las 22:45 se cumplimentó una orden de cateo en un domicilio de la calle Triste de la colonia Romanza, intervención en la que se aseguró un vehículo tipo sedán de la marca Nissan línea Versa con placas del estado de Chihuahua. El segundo cateo se llevó a cabo alrededor de las 3:30 horas del domingo en un domicilio de la calle 100 y media de la colonia Pavis Borún de la ciudad de Chihuahua. En los operativos participaron agentes del Ministerio Público y de la Agencia Estatal de Investigación, adscritos a la unidad especializada en el apoyo de elementos de la Unidad de Inteligencia, Dirección de Seguridad Pública Municipal, Ejército Mexicano, Guardia Nacional, Servicios Periciales de la Fiscalía General del Estado y de la Secretaría de Seguridad Pública del Estado. Las indagatorias continúan para fortalecer la carpeta de investigación mediante el análisis de videos y entrevistas. Esta representación social refrenda su compromiso para formular de manera pronta la justicia y otorgar la seguridad a la ciudadanía que se ve expuesta a una acción que atenta contra su patrimonio, así como llevar ante los tribunales a quienes pudieran resultar responsables. Nuevamente vamos, llegó el momento de ir a este corte. 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
8: Bueno, seguimos en este momento. Tenemos por aquí esta información también, una información que pues se da con respecto a la cuestión de pues el trabajo que está realizando Vialidad, sobre todo dice fuerte inconformidad por motociclistas en Camargo. En los últimos 7 días circula por redes sociales mucha inconformidad por parte de muchos usuarios de motocicletas debido a la creciente de multas por parte de Vialidad con temas relacionados con el mal uso de vehículos. Los agentes de Vialidad señalan que se busca crear condiciones más seguras para las personas que se trasladan en dichos vehículos y recomiendan hacer uso de casco en ambos conductores y no llevar más de 2 personas ni objetos que comprometan al vehículo con peso excesivo o que rebase las dimensiones recomendadas para la Ley General de Vialidad. Cabe resaltar que estas acciones surgen debido a la creciente en accidente por omisión de alto en la ciudad, en esta ciudad de Camargo, y se busca evitar alguna tragedia con los usuarios de motociclistas. El otro día íbamos por ahí por la Juárez o veníamos por la Juárez o por la Centenaria, una de estas dos vialidades, se iba una persona en una motocicleta con un tanque de gas de los de 30 kilos, atravesado. Yo sé que la gente, pues no tienen más que traer el gas, pero es un riesgo, la verdad, tómelo por el lado amable y para evitar algún percance.
0: Adelante. Yo pregunto nada más, antes de dar el repaso a Juan Antonio, En la mayoría de los accidentes, ¿quién tendrá más responsabilidad? ¿Los conductores de vehículos o los de la motocicleta, los de las motocicletas?
8: Pues es, y es, mira que como si fuera una u otra igual, quienes llevan más de perder son los motociclistas.
0: No siempre, por supuesto. Sí, ¿verdad? Pero pregunto porque sí los, se les conoce, ¿no? Desafortunadamente, yo creo que a todos nos ha pasado que vamos en la calle, en un semáforo, y en vez de esperar su turno, tres o cuatro vehículos sí. atrás, ajá. por el medio de los carriles.
8: Sí,
0: y
8: se avientan.
0: Entonces, ese tipo de cosas, pues también no ayudan, porque ellos se quejan. Yo escucho a muchos motociclistas que, no, es que nosotros, que nos tienen, como que los que no sé qué, como los que no sé qué tanto. Ajá. Pues sí, pero seguimos viendo ese tipo de acciones, ¿no? ¿Y qué quieren que digamos los conductores sí. al respecto?
8: Se desesperan, oye, porque ven muy lentos a los vehículos. Sí, pero el día pero, que ellos se suban a un vehículo, ¿van a comprender o van a tratar de hacer lo mismo, ir rebasando? Porque el tiempo para ellos es oro, no, pero eso puede ser o puede significar un accidente también.
1: Así es.
8: Bueno, adelante Juan Antonio.
1: ¿Recuerdan que manejamos la nota de Lucha Villa la semana pasada? Sí, que había sido hospitalizada y que estaba un poco mal de salud. Bueno, pues María José, hija de Lucha Villa, negó que la cantante haya sido hospitalizada por problemas respiratorios y aseguró que se encuentra bien y tranquila. La cantante Lucha Villa no fue hospitalizada ni ha requerido atención médica reciente por problemas respiratorios, aseguró su hija María José, quien rechazó las versiones que circularon sobre el estado de salud de la artista. En entrevista con el programa de Primera Mano, María José manifestó su molestia por la difusión de información que calificó como falsa y aseguró que su madre se encuentra en buenas condiciones. La hija de la cantante negó que Lucha Villa haya sido trasladada a un hospital o que haya permanecido internada durante varios días, como señalaban las versiones difundidas. Está bien, gracias a Dios, está perfecta, va a cumplir sus 90 años y todo está en orden. No está hospitalizada, afirmó María José al hablar sobre el estado actual de su madre. María José también aseguró que la intérprete conserva una fortaleza que le permite llevar su vida cotidiana sin cuidados especiales derivados de alguna enfermedad reciente. Según explicó, actualmente se encuentra tranquila y sin procedimientos que requieran atención particular.
8: Qué bueno, Juan Antonio, ¿verdad? Aquí, pues, qué bueno claro. que está bien, ¿verdad?
0: Sí.
8: Y siguen las mentiras, siguen las especulaciones en informaciones del espectáculo.
1: ¿Te acuerdas que te dije? Sí, vi la información, pero dije, no, es de un programa de espectáculos. Sí. Dije, mejor me reservo
8: mi. Pero sí sabes, sabías que, bueno, que yo también te dije las vi, sí, ¿verdad? Sí, sí. Pero sí. Después ya vi otra y otra y sí. otras. Dije, bueno, pues esto es cierto.
0: ¿Sabes que desafortunadamente, ¿no? Cada año nos enferman en nuestra lucha. Ajá. Siempre, al menos una vez por año, salen notas en relación a la salud de Lucha Villa. Bueno, sí, digo, no es para menos, tiene 90 años, por supuesto, es una persona ya mayor de edad, pero pues al final de cuentas, quien debe de estar o quien comunica siempre son sus hijas a través de sus cuentas oficiales en redes sociales. Sí. Y pues hasta ahorita sabemos que está bien, afortunadamente. Pues,
8: enhorabuena para la grandota de Camargo. Vamos directamente con nuestra compañera sobre el tipo de cambio. Marlet, adelante.
17: Así es, para el día de hoy, lunes, ya 5 de octubre, el dólar amanece a 16.90 a la compra y a 18.50 a la venta. El euro está en 19.8 a la compra y en 20.20 a la venta. La libra esterlina está en 22.50 a la compra y en 23.50 a la venta. La onza de plata, 895 a la compra y 1.120 a la venta. Y el centenario está en 71,000 a la compra y a la venta en 86,000 pesos.
8: Pues ahí está ya el tipo de cambio. Gracias, Marlene.
17: Así es.
8: Bueno, seguimos en este momento. Faltan ya 13 minutos para llegar a las 8. Daniel.
0: Sí, vamos a continuar con más información estatal. Y bueno, pues es que déjeme darle a conocer en relación a el tema del dengue. ¿No le han dado a ustedes? Es un tema interesante porque, bueno, pues sabemos que no éramos un estado donde el dengue tuviera presencia y de 3 años hacia acá las cosas han cambiado. La Secretaría de Salud del Estado reportó un aumento de 4 a 6 casos confirmados de dengue en Chihuahua entre el 30 de agosto y el 6 de septiembre, con 2 nuevos contagios autóctonos, ambos en el municipio de Chihuahua y en mujeres de 25 a 44 años, además de un caso local en Rosales de un hombre de 15 a 24 años. Con este incremento, la entidad acumula 3 casos autóctonos, 3 foráneos o importados en lo que va del 2026. El reporte de la Subdirección de Epidemiología detalla que uno de los contagios importados corresponde a una persona de 25 a 44 años procedente de Medellín, Colombia. Caso detectado en Ciudad Juárez. Los otros dos casos foráneos corresponden a una mujer de 25 a 44 años procedente de Sonora y a una menor de 5 a 14 años proveniente de Veracruz. Los tres contagios locales corresponden a dos mujeres de 25 a 44 años del municipio de Chihuahua y a un hombre de 15 a 24 años de Rosales. El incremento ocurrió en una semana, ya que el informe con el corte al 30 de agosto contabilizaba cuatro casos en la entidad, un autóctono en el municipio de Chihuahua y tres importados. También ante el aumento de contagios, la Secretaría de Salud reiteró el llamado a eliminar recipientes y objetos que puedan acumular agua después de las lluvias, debido a que estos espacios funcionan como criaderos del mosquito, transmisor del dengue. La dependencia recomendó aplicar la estrategia lava, tapa, voltea y tira, además de mantener patios, jardines y azoteas libres de cacharros, tapar tinacos y depósitos, colocar mosquiteros y utilizar repelente. El dengue es una enfermedad viral que puede provocar fiebre, dolor de cabeza, dolor detrás de los ojos, dolores musculares y articulares, náuseas, malestar general y salpullido. Ante estos síntomas, la autoridad sanitaria pidió acudir a una unidad médica y evitar la automedicación. También alertó que por dolor abdominal intenso, podría provocar también vómitos persistentes, sangrado de nariz o encías, somnolencia, irritabilidad, dificultad para respirar o deterioro general, signos que requieran de atención inmediata. Pues sigue este mosquito causándonos problemas por aquí en el estado, aunque bueno, pues nada a comparación de lo que fue hace algunos años.
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9: ¿Alguna vez te has dado cuenta de que, aunque todo parezca estar bien, tu mente se sigue negando a quedarse en silencio? ¿Te despiertas pensando en los errores de ayer? ¿Pasas todo el día preocupado por el mañana? ¿Te comparas con personas que parecen más felices que tú? Sigues buscando la paz, pero mientras más la persigues, más lejos se siente. Algunas personas creen que el dinero traerá paz. Otras piensan que el éxito, las relaciones o una mejor casa finalmente los calmarán. Pero después de conseguir esas cosas, muchas personas todavía se sienten vacías. Tal vez el problema más grande no es que la vida sea ruidosa. Tal vez el problema más grande es que nuestra mente nunca deja de hacer ruido. Si tú también te sientes cansado por pensar de más, por el estrés, el arrepentimiento o la presión de siempre hacer más, entonces esta historia es para ti. Hace muchos años, había un pequeño pueblo rodeado de colinas verdes, ríos tranquilos y árboles antiguos que llevaban generaciones ahí. En ese pueblo vivía un anciano llamado Alex Amber. La gente lo respetaba, pero muy pocos lo entendían. Cada mañana, antes del amanecer, Alexander caminaba despacio hacia una colina fuera del pueblo, sin llevar nada más que un bastón de madera y una pequeña bolsa de tela. Se sentaba bajo el mismo roble viejo durante horas. No rezaba en voz alta, no leía libros, no hablaba con nadie. Simplemente se sentaba ahí, en silencio. Los aldeanos se reían de él. ¡Qué pérdida de tiempo! Algunos decían, si trabajara más duro, ganaría más. Se ha vuelto raro. Alexander nunca respondía, solo sonreía.
10: Una tarde, un joven viajero llamado Ethan llegó al pueblo. A diferencia de los demás, Ethan notó algo inusual. La ropa de Alexander era vieja. Su casa era pequeña. No poseía casi nada. Pero cada vez que la gente lo insultaba, él se mantenía calmado. Cada vez que algo salía mal, nunca parecía enojarse. Su rostro cargaba una paz serena que Ethan jamás había visto. Ethan había viajado por muchas ciudades. Había conocido a comerciantes ricos, soldados famosos, maestros respetados y líderes poderosos. Todos ellos tenían dinero. Todos ellos tenían influencia, pero ninguno se veía tan en paz como aquel anciano. A la mañana siguiente, Ethan decidió seguir a Alexander. Caminó detrás de él en silencio hasta que Alexander llegó al roble. Alexander sonrió sin voltearse. «Me has estado siguiendo desde el amanecer», dijo con calma. Ethan sintió vergüenza. «Lo siento, no hay necesidad de disculparte», respondió Alexander. «Si alguien sigue a la paz, ya está caminando en la dirección correcta». Ethan se sentó a su lado. Durante varios minutos, ninguno de los dos habló. El silencio se volvió incómodo. Finalmente, Ethan preguntó, «Todos dicen que no tienes nada, y sin embargo te ves más feliz que cualquier persona que haya conocido. ¿Cuál es tu secreto?» Alexander recogió una pequeña piedra del suelo. «¿Qué ves? ¿Una piedra?» Alexander asintió, puso la piedra en la mano de Ethan. «Sosténla». Ethan la sostuvo. Después de un minuto, Alexander preguntó, ¿es pesada? ¿No? ¿Cómo se siente ahora? Mi mano se está cansando. Alexander sonrió, sigue sosteniéndola. Pasaron otros 15 minutos. Ahora el brazo de Ethan empezaba a temblar. Me duele, admitió. Alexander preguntó con calma, ¿la piedra se volvió más pesada? ¿No? Entonces, ¿por qué duele? Porque la he sostenido demasiado tiempo. Alexander miró hacia el río que corría junto a la colina. Nuestras preocupaciones son exactamente como esta piedra. Sostenerlas un momento nos ayuda a aprender. Sostenerlas por días nos cansa. Sostenerlas por años nos destruye poco a poco. Ethan se quedó en silencio. Alexander continuó, la mayoría de las personas no sufren porque la vida sea difícil, sufren porque se niegan a soltar la piedra. Esas palabras se quedaron grabadas en la mente de Ethan, pero él aún no estaba del todo convencido. Suena sencillo, dijo Ethan, pero la gente no puede simplemente dejar de preocuparse. Alexander sonrió, tienes razón, si la paz fuera fácil, todos la tendrían. Se puso de pie despacio y le pidió a Ethan que lo siguiera. En lugar de regresar al pueblo, Alexander caminó más adentro del bosque. Después de casi una hora, llegaron a un hermoso lago. El agua era tan clara que las nubes se reflejaban perfectamente en su superficie.
11: Alexander llenó una taza de madera con agua. Luego tomó un puñado de tierra seca y lo dejó caer dentro de la taza. El agua se enturbió de inmediato. «Bébela», dijo Alexander. Ethan miró el agua sucia. «No puedo», Alexander asintió. Entonces lanzó otro puñado de tierra al enorme lago. En segundos, la tierra desapareció. El lago permaneció transparente. «¿Qué cambió?», preguntó Alexander. Ethan pensó con cuidado. «La cantidad de agua». Alexander volvió a sonreír. «Exacto. El problema nunca fue la tierra. El problema era el tamaño del recipiente». Cuando tu mente se vuelve pequeña, cada pequeño problema enturbia toda tu vida. Pero cuando tu corazón se hace más grande a través de la paciencia, la bondad, la gratitud y la comprensión, ese mismo problema pierde su poder. Ethan miró a través del apacible lago. Por primera vez en muchos años, dejó de pensar en sus fracasos. Dejó de pensar en las personas que lo habían decepcionado. Simplemente observó las suaves olas tocando la orilla. Alexander se sentó en silencio a su lado. Ninguno de los dos habló. El viento se movía entre los árboles. Los pájaros cantaban a lo lejos. Y por unos breves instantes, Ethan experimentó algo que había estado buscando toda su vida. Una mente, por fin, en calma. Pero Alexander sabía que ese momento de paz era solo el comienzo. La lección más importante todavía esperaba a Ethan. Y llegaría a través de un visitante inesperado que llegaría al pueblo antes del siguiente amanecer.
10: A la mañana siguiente, antes de que llegara la primera luz al pueblo, un caballo se detuvo frente a la pequeña casa de Alexander. Un hombre bien vestido descendió. Su nombre era Víctor. Era uno de los comerciantes más ricos del reino. Su ropa era costosa. Su caballo era fuerte. Sus bolsas estaban llenas de oro. Sin embargo, su rostro se veía cansado. Sus ojos estaban llenos de miedo. «He viajado durante muchos días buscándote», dijo Víctor. «La gente dice que eres el hombre más sabio que existe». Alexander sonrió con dulzura. «¿Solo soy un anciano?» Víctor negó con la cabeza. «Tengo todo con lo que la gente sueña, pero no puedo dormir, no puedo disfrutar mi comida, no puedo confiar en nadie. Todos los días temo perder lo que tengo». Alexander miró a Ethan. «Esta es otra lección». Los tres caminaron hacia el viejo roble. Víctor hablaba sin parar. «Mi negocio no deja de crecer. Mis casas cada vez son más grandes. Mi dinero no deja de aumentar. Pero mi paz no deja de desaparecer. Protejo mi dinero todo el día. Me preocupo por mis enemigos. Me preocupo por los ladrones. Me preocupo por el mañana. Ni siquiera recuerdo la última vez que sonreí de corazón».
12: Alexander escuchaba en silencio. Cuando Víctor finalmente dejó de hablar, Alexander le hizo una sola pregunta. «¿Cuándo fue la última vez que viste el amanecer sin pensar en el trabajo?» Víctor se quedó callado. «¿Cuándo fue la última vez que comiste porque tenías hambre y no porque ya era la hora de comer?» Víctor no tuvo respuesta. «¿Cuándo fue la última vez que agradeciste a la vida por lo que ya tenías?» Víctor bajó la mirada despacio. «No lo recuerdo». Alexander recogió una hoja seca que había caído del árbol. La sostuvo frente a ellos. «¿Saben por qué esta hoja es hermosa?» Ni Ethan ni Víctor respondieron. «No lucha contra el viento. Cuando llega el momento, se deja ir». Alexander soltó la hoja. El viento la llevó a través del campo. No se quejó, no opuso resistencia. Simplemente se movió con el viento hasta descansar suavemente sobre el suelo. Alexander miró a los dos hombres. «La gente pierde la paz porque quiere controlarlo todo. Quieren que cada persona los entienda. Quieren que cada plan tenga éxito. Quieren que la vida ocurra exactamente como la imaginan. Pero la vida nunca ha funcionado así. En el momento en que dejas de intentar controlarlo todo, tu corazón se vuelve más ligero».
13: Víctor preguntó en voz baja. «¿Entonces, debería dejar de trabajar?» Alexander sonrió. «No, trabaja con tus manos.
14: No cargues tu trabajo dentro de tu corazón. Gana dinero. No dejes que el dinero controle tu mente. Ama a las personas. No esperes que sean perfectas. Haz planes, pero recuerda que la vida puede escribir un final distinto. Ethan sintió cada palabra profundamente. Por primera vez, comprendió que la paz no era algo que la gente encontraba, era algo que protegían. Pasaron los días, Ethan se quedó con Alexander, ayudándolo en sus pequeñas tareas diarias. Reparaban cercas rotas, sembraban árboles, compartían comida con familias necesitadas. Alexander nunca tenía prisa. Incluso mientras trabajaba, se veía en paz. Una tarde, Ethan finalmente preguntó, «Maestro, ¿cuál es el secreto más grande de tu vida?» Alexander miró hacia el sol que se ponía. Cuando era joven, quería cambiar al mundo entero. Cuando fui creciendo, quise cambiar a las personas a mi alrededor. Cuando envejecí, comprendí que la única persona que realmente necesitaba cambiar era yo mismo. Ethan sintió lágrimas en los ojos. Alexander continuó, «Perdí muchos años luchando contra cosas que nunca pude controlar». Pero el día en que acepté la vida en lugar de luchar contra ella, la paz entró silenciosamente en mi corazón.
15: Varios meses después, Alexander se debilitó mucho. Los aldeanos se reunieron alrededor de su pequeña casa. Incluso quienes se habían burlado de él fueron a verlo. Víctor regresó de la ciudad. Ethan se sentó junto a la cama de Alexander. Alexander sonrió por última vez. Señaló hacia la ventana. Afuera, los niños reían. Los pájaros cantaban. Los árboles se movían con el viento. «La vida siempre ha sido pacífica», susurró. «Simplemente estábamos demasiado ocupados para notarlo». Esas fueron sus últimas palabras. Alexander cerró los ojos en paz. La habitación quedó en silencio. Nadie lloró con fuerza. En cambio, todos sintieron algo que nunca antes habían experimentado. Gratitud. Pasaron los años. Ethan también se convirtió en un anciano. Cada mañana caminaba hasta el mismo roble. Cada vez que alguien le preguntaba dónde había aprendido a vivir en paz, él simplemente sonreía y decía, de un hombre que no poseía casi nada, y sin embargo, tenía todo lo que verdaderamente importa. Ese viejo roble todavía sigue en pie sobre la colina. Mucha gente lo visita esperando encontrar la paz, pero poco a poco se dan cuenta de algo importante. La paz nunca estuvo escondida dentro del árbol, estaba escondida en la forma en que elegían vivir.
16: Amigo mío, esta historia cambió mi forma de pensar. Aprendí que la paz mental no llega después de resolver todos los problemas. Llega cuando dejamos de darle a cada problema el permiso de controlar nuestra vida. No podemos controlar lo que dice la gente. No podemos controlar el pasado. No podemos controlar cada situación futura. Pero sí podemos controlar nuestra respuesta. Podemos elegir la gratitud en lugar de la comparación constante. Podemos elegir el perdón en lugar de cargar con el dolor antiguo. Podemos elegir disfrutar los pequeños momentos de hoy en lugar de esperar la vida perfecta. Recuerda esto. Una mente tranquila toma mejores decisiones que una mente preocupada. Un corazón agradecido disfruta más que un corazón rico. Y una persona en paz suele ser más fuerte que la persona más ruidosa de la sala. Si esta historia tocó tu corazón, cuéntame en los comentarios qué te trajo paz.
17: Bueno, mire, la reflexión que acabamos de escuchar se llama Paz Mental.
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19: 1 de octubre, Día Internacional del Abuelo. 1 de octubre de 1989, fallece el ingeniero industrial, empresario, político mexicano, Manuel de Jesús Clutier del Rincón Carrillo, mejor conocido como El Maquillo. 1 de octubre, Día Nacional del Arquitecto. 1 de octubre del 2021, fallece el beisbolero, lanzador estelar de la tercera zona, orgullo de Boquilla, Salvador Caro Carrillo, conocido como La Grulla. 2 de octubre de 1968, matanza de estudiantes en la Plaza de las Tres Culturas de Tlatelolco, en la Ciudad de México. 3 de octubre de 1957, inauguración del nuevo edificio de la Escuela 2040. 3 de octubre de 1973, nace el licenciado en enfermería. Socorro Filiberto Núñez Reyes. 3 de octubre de 2004, inauguración del Parque Galeana y Biblioteca Profesora Ofelia Cáceres Barrón. 4 de octubre de 1604, Fundación de San Francisco de Conchos. 4 de octubre, Día Mundial de la Protección a los Animales. 4 de octubre del 2008, fallece el agricultor, político, don Merced Flores Quiñones. 4 de octubre del 2022, fallece la maestra Graciela Barrendey Chacón. 5 de octubre de 1950, inauguración de la radiodifusora XEHA, El Heraldo del Conchos, después fue la XCCC. 5 de octubre, Día Mundial del Docente. 5 de octubre del 2007, fallece José Luis García Marín, exboxeador, conocido como el Ratón Veloz. 7 de octubre de 1952, se crea el Código de Barras. 7 de octubre de 1980, fundación del CECIT, hoy CBT 143, primer viernes del mes, Día Mundial de la Sonrisa. 8 de octubre de 1864, pernoctó aquí en Camargo, en la casa ubicada en calle Trías y Lerdo de Tejada, don Benito Juárez García. 8 de octubre de 1971, John Lennon graba la canción Imagina. 8 de octubre de 1980, es tomado el edificio de la presidencia municipal aquí en Camargo por miembros del Partido Acción Nacional en repudio al fraude electoral, encabezados por la señora Margarita Maggie Chávez. 8 de octubre del 2010, inauguración del Museo Casa Camargo. 9 de octubre, Día Mundial del Correo. 9 de octubre del 2001, es inaugurado el Auditorio Cultural de Camargo. 10 de octubre de 1872, el general Porfirio Díaz se rinde aquí en Camargo ante el teniente coronel Feliciano Ruiz. 10 de octubre de 1980, la casa marcada con el número 403 de la calle González Ortega es habilitada como sede oficial de la presidencia municipal aquí en Camargo, provisionalmente. 10 de octubre del 2004, por primera vez son campeones del béisbol estatal los Mazorqueros de Camargo. 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
20: Oración para pedir por la lluvia. Dios Todopoderoso, de quien depende todo nuestro ser, actividad y vida, concede a nuestros campos la lluvia necesaria a fin de que, asegurando nuestro sustento diario, podamos con tranquilidad buscar los bienes eternos. Por Jesucristo nuestro Señor. Amén.
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17: Bueno, mire, ahora vamos a escuchar al padre Luis Armando Carrasco desde la parroquia de Santa Rosalía.
21: Momento de oración. Señor Dios, Padre bueno, al comenzar este nuevo día en Santa Rosalía de Camargo, te doy gracias por el don de la vida, por mi familia y por nuestra comunidad parroquial. En este mes dedicado a las misiones y al Santo Rosario, te pido que enciendas en mi corazón el fuego de tu amor, que las cuentas del rosario que hoy ponga en mis manos me acerquen más a María, nuestra Madre, y me enseñen a meditar la vida de Jesús. Que tu Espíritu Santo me guíe para ser un verdadero misionero en mi propio entorno. Que mis ojos estén atentos al sufrimiento del hermano. Que mis pies se apresuren a ayudar y que mis palabras siembren paz. Despierta en mí la compasión del buen samaritano, para que nadie que pase a mi lado se quede sin consuelo. Te lo pido por Jesucristo nuestro Señor. Amén. Bendiciones.
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17: Bueno, vamos a
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17: Bueno, a las 8 ya con 11 minutos. Adelante, compañeros, adelante.
2: Bueno, vamos avanzando con la información en Ciudad Juárez. Un exagente ministerial y su padre quedaron en prisión preventiva luego de que la fiscalía le formulara imputación por delitos sexuales cometidos presuntamente en prejuicio de dos menores de edad en investigaciones distintas que fueron judicializadas el pasado viernes. Se trata de Eric G.G., de 42 años, y Martín Valentín G.L., de 70, quienes fueron detenidos por elementos de la Agencia Estatal de Investigación durante la madrugada del 1 de octubre en un domicilio ubicado en la calle Belisario Domínguez de la colonia Chaveña. Aunque ambos fueron detenidos en el mismo lugar y enfrentan acusaciones de naturaleza sexual, cada uno está relacionado con una causa penal distinta y con una víctima diferente. En el caso de Martín Valentín G.L., la investigación quedó registrada bajo la causa penal 1660 por los delitos de violación con penalidad agravada y abuso sexual con penalidad agravada en el prejuicio de una menor identificada con las iniciales EAGS. La orden de aprehensión contra el hombre de 70 años fue liberada por Gabriela Lisset Gómez García, jueza de primera instancia descrita al

0: Congreso del Estado analizarán la propuesta presentada ante la Comisión de Feminicidio, que contiene acciones legislativas para atender los delitos sexuales por medio del uso de la inteligencia artificial. Dentro de la exposición de motivos, se expone que la Unión Europea ha advertido que la inteligencia artificial está turboalimentando el tráfico de personas y el lavado de dinero, los ataques cibernéticos y las estafas en línea. Si bien actualmente existe dentro del Código Penal para el Estado de Chihuahua sanciones para quienes cometan delitos digitales, la iniciativa propone sumar agravantes cuando se acredite el uso de inteligencia artificial. Asimismo, se autoriza el decomiso inmediato de bienes susceptibles del uso de la tecnología, es decir, tratándose de delitos cometidos mediante la inteligencia artificial, sistemas digitales o plataformas electrónicas. Se ordenará el decomiso, eliminación o bloqueo inmediato de los instrumentos tecnológicos, programas o algoritmos utilizados, así como la supresión de los archivos digitales generados. El documento propone que quien o quienes, utilizando sistemas de inteligencia artificial, herramientas automatizadas o tecnologías digitales, participen en la creación, manipulación, difusión, almacenamiento o de contenido sexual íntimo sin consentimiento o lo utilice con fines de extorsión, se le impondrán de 4 a 8 años de prisión y 500 a 1000 días de multa. De igual forma, cuando las conductas mencionadas se realicen contra personas menores de edad o se empleen tecnologías de inteligencia artificial para generar imágenes, videos o representaciones sintéticas de carácter sexual, la pena se incrementará hasta en una mitad de la pena máxima. Será este lunes 5 de octubre cuando el asunto sea abordado durante la reunión de la Comisión Legislativa de Feminicidio y en caso de aprobarse se integrará un dictamen que será sometido a votación ante el Pleno del Congreso del Estado. O se empleen tecnologías de inteligencia artificial. También será este lunes 5 de octubre cuando el asunto sea entonces abordado. Así los temas ya empezamos a ver poco a poco, Javier, Juan Antonio, cómo las autoridades comienzan a integrar cada vez más el tema de la inteligencia artificial en temas, por supuesto, de control, sobre todo en el área legislativa, ¿no? En nuestro país y en nuestro estado.
1: Bueno, y hablando de otra información, también dos jinetes resultan con lesiones de consideración en el rodeo de San Francisco de Conchos. Dos jinetes originarios de esta ciudad de Camargo resultaron lesionados en diferentes hechos durante estas actividades del rodeo que se realizó con motivo del aniversario de ese municipio. Uno de los lesionados fue Javier M.R., 33 años de edad, que presentó una posible fractura de costilla, esguince cervical, un fuerte golpe en el tórax y un golpe en la cabeza. Él fue trasladado al Hospital General de Camargo para su valoración y atención médica. En otro hecho, Oscar V., de 18 años, sufrió una fractura expuesta de tibia y peroné, por lo que también fue trasladado al Hospital General de esta ciudad. Ambos accidentes ocurrieron en diferentes horarios y los lesionados fueron atendidos por paramédicos del Gobierno Municipal de San Francisco de Conchos y de la Unidad de Rescate del Gobierno del Estado, URGE. Quienes brindan apoyo durante las actividades o lo hicieron durante este rodeo. Esto por allá en San Francisco de Conchos. Vamos adelante, Juan Antonio.
2: Muy bien, bueno, pues en otra información, bueno, pues elementos de la Agencia Estatal de Investigación capturaron a Alejandro R.M., de 42 años de edad, señalado por su probable participación en el homicidio de un joven de 20 años ocurrido durante una fiesta en Chihuahua. La detención se realizó la noche del sábado 3 de octubre en la zona de Grutas de Nombre de Dios, en cumplimiento de una orden de aprehensión por los delitos de homicidio calificado y homicidio calificado en grado de tentativa. La investigación está relacionada con la muerte de Francisco Javier Romero López, de 20 años, quien habría sido asesinado durante una fiesta. La víctima había sido identificada previamente en la investigación que llevó a las autoridades a solicitar la orden de captura contra el ahora detenido. El detenido quedó a disposición del juez de control del Distrito Judicial Morelos dentro de la causa penal 4377 y será presentado en audiencia para que el Ministerio Público de la Unidad Especializada en Investigación de Delitos contra la Vida formule la imputación correspondiente. En el operativo también participaron elementos de la Policía Ministerial, la Fiscalía General del Estado y, bueno, conforme al principio de presunción de inocencia, Alejandro R.M. será considerado inocente mientras no exista una sentencia que determine su responsabilidad penal. Esta persona, pues, es empleado de Comisión Federal de Electricidad.
0: Bueno, y Chihuahua, septiembre del 2026, el menos violento en 10 años, esto lo dice el subsecretario de Estado Mayor Luis Aguirre. Vamos a escuchar en rueda de prensa esta mañana

0: atendió pues a los diferentes medios de comunicación y señaló que afortunadamente esta noticia pues es positiva para el estado de Chihuahua. Vamos a escuchar lo que dijo esta mañana. A ver, deme un momento que aquí está, ahora sí, listo.
1: Chihuahua, dado que son ejes prioritarios en la estrategia de seguridad estatal en comparación con el mismo periodo de la administración anterior, y es importante destacarlo dado que la Secretaría de Seguridad Pública del Estado y todo el Gabinete de Seguridad ha puesto como prioridad a nivel estatal dentro de la estrategia de seguridad disminuir la violencia en el Estado. Y esto se menciona que a través de este mes de septiembre del 2026 como el mes de septiembre menos violento en los últimos 10 años, es decir, desde 2016 no teníamos estas cifras. Además, que durante septiembre, este septiembre que acaba de concluir, el 76% del territorio estatal no registró homicidios dolosos. Eso significa que en 51 de los 67 municipios no se registraron acciones violentas que derivaran en la muerte de alguna persona.
0: Bien, pues ahí está la información que da pues el subsecretario del Estado Mayor de la Secretaría de Seguridad Pública del Estado.
2: Bueno, continuamos en este momento. Ah, vamos al corte. Lo regresamos.
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2: Mira, nada más, proporcionale usted la temperatura de la Cruz. Isidro Torres nos reportó hoy temprano 17 grados y 78 de humedad. También del fraccionamiento San Sebastián, 18 grados la temperatura, gracias a la familia Armendáriz. Mira nada más qué cosas pueden pasar cuando uno va a salir o cuando uno va a disfrutar seguramente de un viaje de placer. Esto sucedió por allá en Jalisco. Grave chihuahuense tras casi ahogarse en la playa del Carmen. Ella se encuentra en terapia intensiva. De acuerdo con información compartida, la mujer permanece inconsciente e intubada bajo atención médica luego del incidente. La atención de urgencia generó gastos por alrededor de 80 mil pesos, mientras que el traslado de la paciente a Chihuahua fue cotizado en aproximadamente 28 mil dólares. Ante los elevados costos, familiares y compañeros de trabajo solicitan apoyo para cubrir los gastos médicos y conseguir el traslado de la mujer a Chihuahua, donde buscan continuar con su atención médica. Cheque nada más lo que se va de un viaje por no respetar seguramente las disposiciones de cada lugar a donde vayamos. A la playa hay que tenerle respeto, y sobre todo quienes no sabemos nadar o que nunca hemos estado en esos lugares, ¿verdad? Adelante, compañero.
9: Bueno, vamos avanzando con la información. Un joven de 22 años perdió la vida luego de que un ataque armado ocurriera la madrugada de este lunes. Esto fue en la colonia Jardines de Oriente. Otra persona más resultó lesionada y paramédicos la trasladaron a un hospital. La agresión armada ocurrió luego de que un sujeto armado irrumpiera un domicilio ubicado sobre la calle Parque Murillo y Parque Peñalba. Mataron a un joven de 22 años y otro masculino de 32 años resultó con lesiones. Y bueno, paramédicos lo llevaron en una ambulancia y lo trasladaron a un hospital. Elementos de diversas corporaciones de seguridad aseguraron el área y encontraron varios casquillos percutidos de calibre 9 milímetros. Peritos de la Fiscalía se hicieron cargo de los procedimientos correspondientes y embalaron el material balístico. Personal de Servicio Médico Forense efectuó el levantamiento del cuerpo del joven fallecido para su traslado al C7, donde le practicarán la necropsia de ley. Esto en Chihuahua.
0: Bien, y también pues Chihuahua se mantiene entre las 5 entidades con mayor número de casos registrados de cáncer maligno de mama en México. Durante los primeros 9 meses de 2026 se contabilizaron 1,489 casos en el estado, de acuerdo con información preliminar del Sistema Nacional de Vigilancia Epidemiológica. Del total de casos registrados entre enero y septiembre, 1,474 corresponden a mujeres, lo que representa casi el 99%, mientras que 15 casos fueron identificados en hombres, equivalente aproximadamente al 1%. La cifra se mantiene relativamente estable, pero respecto a los mismos periodos de años anteriores, en 2025 se contabilizaron 1,476 casos entre hombres y mujeres, mientras que en 2024 fueron 1,469. A nivel nacional, Jalisco encabeza los registros con 3,066 casos, seguido de la Ciudad de México con 2,149 y el Estado de México con 1,841. Chihuahua se encuentra entre las entidades con mayor número de casos reportados, junto con Nuevo León. En contraste, Tlaxcala registra 80 casos, Durango 114, Nayarit 123, Hidalgo 171 y Baja California Sur 172.
2: Bueno, también un hombre muere tras ser atropellado en la carretera de Cuauhtémoc a La Junta. Un hombre perdió la vida durante la noche del sábado luego de ser atropellado en este tramo carretero a la altura del kilómetro 116. De acuerdo con información preliminar, una camioneta Ford Windstar de color azul estaría involucrada en el hecho. Tras el primer impacto, otros vehículos que circulaban por el lugar habrían pasado sobre la persona. El reporte fue realizado ante autoridades, quienes acudieron al sitio y localizaron a la víctima ya sin signos vitales. De manera preliminar, se señaló que el hombre podría pertenecer a la comunidad Rarámuri. Sin embargo, esta información deberá ser confirmada oficialmente por las autoridades correspondientes. El lugar fue asegurado para realizar las diligencias y determinar cómo ocurrió el accidente, así como establecer las responsabilidades correspondientes. La información permanece en desarrollo y podrá actualizarse conforme las autoridades proporcionen mayores detalles. Seguimos adelante.
0: Sí, bueno, ayer domingo un interno del Centro de Reinserción Social número 3 en Ciudad Juárez murió de un paro fulminante cuando atendía la visita de su hermana. Reportaron elementos de la Secretaría de Seguridad Pública del Estado asignados al área penitenciaria. Se trata de Carlos C.C., persona privada de la libertad, que se encontraba internado en el Área 2, Módulo 6, indicó un oficial de la Secretaría de Seguridad Pública del Estado. El hecho ocurrió cerca de las 12 horas, mientras el interno se encontraba en visita familiar con su hermana cuando sufrió un paro cardiorrespiratorio fulminante. La persona contaba con antecedentes de problemas respiratorios. El fallecimiento fue registrado en el Hospital Interior del Centro Penitenciario penitenciario y se dio aviso a las autoridades correspondientes. Así las cosas en el Cerezo 3, allá en la ciudad fronteriza de Juárez.
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9: Bueno, déjeme platicarle esta información. A nivel nacional hay una información importante porque 9 personas fueron arrestadas durante un cateo realizado por las autoridades en relación al robo de transportistas. Esto en el estado de San Luis Potosí. Omar García Harfuch, titular de la Secretaría de Seguridad y Protección Ciudadana, informó que el operativo se llevó a cabo derivado de trabajos de investigación por parte de los elementos de la Fiscalía General de la República, a través de la Agencia de Investigación Criminal, la Guardia Nacional y autoridades estatales. En el operativo aseguraron 30 inmuebles de señal. Y bueno, pues también hubo algunas como 359 antenas inhibidoras, un arma larga, cartuchos, cargadores, 6 montacargas, 110 autopartes, 10 vehículos y 297 tarimas con mercancía. García Harfuch resaltó, este resultado representa un avance importante en el combate al robo de transportistas y contribuye a hacer de la carretera 57 una vía más segura para quienes trabajan y trasladan, transitan por ella. Cabe mencionar que este sitio registró un reciente hecho violento el pasado 21 de marzo cuando un grupo de 7 trabajadores electricistas fueron interceptados por hombres armados que los privaron de la libertad. Así que, bueno, pues esto en San Luis Potosí.
0: Bueno, y continuando con más información, pues en el caso de los diputados también, que bueno, el vicecoordinador de Morena en la Cámara de Diputados, Alfonso Ramírez Cuellar, propone establecer nuevos requisitos para establecer empresas y combatir las factureras. Entre las propuestas de Ramírez Cuellar está obligar a los socios o accionistas a acreditar su capacidad económica y la procedencia capital como requisito para inscribir una empresa en el Registro Federal de Contribuyentes. Aseguro que el propósito de ello es que la fiscalización no sea reactiva, sino que el control inicie desde la constitución de las empresas. La solicitud deberá acompañarse de una declaración patrimonial simplificada de sus socios o accionistas en las que se manifieste su capacidad económica y la procedencia lícita del capital aportado conforme a las reglas de carácter general que emita el SAT. Dice la iniciativa que pretende integrar el paquete económico 2027, resalta que podría detectar oportunamente inconsistencias entre el capital declarado, la capacidad económica de los socios y el volumen de operaciones de las empresas. Indicó que actualmente, en poco tiempo, es posible constituir una sociedad por medio de prestanombres, obtener el RFC, e-firma y sellos digitales, así como abrir cuentas bancarias y comenzar a facturar de forma masiva. Advierte que las factureras después de algunos meses abandonan su domicilio y quedan como no localizadas localizada mientras que los recursos ya fueron dispersados. Otra empresa de la misma red continúa con la operación y repite el ciclo.
9: Muy bien. Bueno, y en otra información, déjeme le digo que se dice que pierde el granero, la presa El Granero 12% pese a lluvias, es lo que se está reportando, pese a las recientes lluvias en el estado, la presa El Granero en el municipio de Aldama ha tenido una baja del 12% en cuestión de 6 semanas. El 20 de agosto, el cuerpo de agua que tiene como nombre oficial Luis L. León tenía 64.27%. Y bueno, pues esto representaba, de alguna manera es el 22%, mejor dicho, de su capacidad. Sin embargo, ayer, de acuerdo con el reporte de la Comisión Nacional del Agua, bajó al 9.9%, lo que representa 28 millones de metros cúbicos. El almacenamiento que tiene la presa actualmente representa la quinta parte de lo que fue reportado por Conagua el año pasado, por la misma fecha, el cual era del 50.4%, es decir, 143.3 millones de metros cúbicos. El granero es utilizado para cuantificar el agua aportada al pago del tratado de 1944 con Estados Unidos y es la tercera presa más grande del estado.
2: Bueno, también vamos a directamente. La presidenta de México firma acuerdos para fortalecer la producción y exportación del aguacate. Esto lo comentó durante la mañanera. Informó que de 2 acuerdos para fortalecer la producción y la exportación de aguacate, garantizar su sanidad y seguridad laboral, prevenir la deforestación. En un video que difundió en redes sociales, también desde Palacio Nacional, la mandataria mencionó que se reunió con empresarios del sector, principalmente de Michoacán, y destacó que el aguacate representa miles de empleos y genera ingresos por cerca de 3.500 millones de dólares. Ya tenemos con ellos acuerdos para garantizar que no haya deforestación en la producción del aguacate y que también haya seguridad laboral para todos los trabajadores, señaló. En un día muy importante para la exportación, Claudia Sheinbaum, presidenta, ante empresarios, la mandataria reconoció el trabajo conjunto. Les agradecemos mucho la confianza en el gobierno y este trabajo que vamos a seguir desarrollando juntas y juntos para el bienestar de los habitantes, principalmente de Michoacán, pero para el bienestar de todo el país, de esta actividad tan importante que es la producción y exportación del aguacate. El representante Raúl Ernesto Martínez agradeció a la presidenta Claudia Sheinbaum por su entendimiento de la industria, así como por la decisión de respaldar a los productores y empacadores. Destacó también que de la mano de Senasica, el trabajo conjunto permitirá fortalecer al sector y proyectar al mundo el orgullo por lo que hacen y representan los productores mexicanos. Juan Antonio.
9: Bueno, vamos a otra información rápidamente. Comentarle también, mire, si me permite dar una información ya a nivel internacional. Esta es una información que acaba de salir hace un momento. Y es que arrestaron a un ingeniero que mató a sus papás con una mancuerna. Esta información a través de las redes sociales se dio a conocer el caso de un ingeniero que fue arrestado en España luego de que se descubriera que había matado a sus papás a golpes con una mancuerna. Los hechos se dieron en la comunidad latina de Madrid, España, donde el ingeniero forestal César Godoy, de 36 años, fue arrestado este 5 de octubre por haber asesinado a sus padres y amenazar a varias personas. Según los primeros informes, los hechos se dieron en el 2024, cuando los vecinos escucharon una fuerte discusión procedente de un departamento donde vive precisamente Godoy. Y bueno, pues de alguna manera y afortunadamente una persona resultó ilesa. Afortunadamente el hombre ganó tiempo y logró llamar para pedir ayuda y varias patrullas llegaron a la casa, encontraron a los señores y ahí encontraron a César de 72 años y María de 69 años tirados en el suelo gravemente golpeados, por lo que procedieron a llevarlos a un hospital donde ambos fallecieron a causa de sus heridas. Al realizar una investigación descubrieron que el sujeto había usado una mancuerna contra sus padres y procedieron a acudir a la casa para arrestarlo. Sin embargo, no encontraron al hombre por ningún lado. Fue hasta el 5 de octubre de este mes, pues, que los vecinos llamaron a la policía para avisar que César había vuelto y que los estaba amenazando con un cuchillo para que no hablaran sobre lo ocurrido. Bueno, afortunadamente, pues este ingeniero que le quitó la vida a sus padres, pues ya fue detenido.
2: Bueno, vamos a mensajes.
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2: A ver, don Rafa, a ver, estamos entrando en este momento y nos vamos hasta Boquilla. Vamos aquí a platicar, ya lo tenemos en la línea, a don Rafa Betance. Don Rafa, buenos días.
20: Buenos días, Javier, ¿cómo estás?
2: Muy bien, ¿y usted, don Rafa?
20: Muy bien, gracias a Dios, con un volado muy cerrado por acá también.
2: Sí, así como que quiere llover, don Rafa.
20: Así es, como que quiere venir una llovinita.
2: Pues qué
20: bueno. Al parecer van a seguir, porque ya ves que tiene por allá un huracán fuerte que se, uh-huh, que se viene alzando por ahí, pues para esta semana, con el favor de Dios.
2: Eso es. Oiga, don Rafa, ¿cómo nos fue por ahí en la presa el día de ayer, primeramente? Si tengo...
20: Ayer fueron 7 centímetros, Javier. Ayer subió 7 y hoy amanece con 8 centímetros a la alza.
2: ¿Cuántos hoy? 8.
20: Ayer 7 y hoy 8.
2: 8 centímetros, bueno. Hoy día 5.
20: Tenía 1.92, haz de cuenta que ahorita son 2 metros los que ha subido. Desde que empezó a reflejar el aumento ahí en la presa.
2: 2 metros. Bueno, pues ahí la llevamos, don Rafa, un poquito. Ojalá que sigan las lluvias por ahí en la sierra. ¿Cómo está el panorama? ¿No le han hablado? ¿No se ha comunicado usted con ellos?
20: No, pues están igual también, pues están, sí, esperando. Pues esto que ha subido, pues es el remanente que quedó, sí, de las lluvias, las últimas lluvias ahí en la sierra, Javier.
2: Así es, sí. Pues sí, por esa razón vamos a la baja ya también, ¿verdad? Pero, bueno, quizás nos lleguen más lluvias, don Rafa.
20: Por el favor de Dios, yo pienso que esta semana nos llega algo bueno.
2: Pero allá 2 metros. Ya me están platicando las personas que fueron al Tigre, pues que ayer, sobre todo quienes fueron ayer, hubo una serie de actividades, pero también fueron a ver, ya encontraron al Tigre un poquito ya más agradable.
20: Sí, hay mucha diferencia ya con los 1.92 que tenía ayer, pues ya es bastante diferencia. Al parecer vi por ahí un video, yo no he ido en realidad, y sí, parecía que estaba pegando en la barda del caracol.
2: Ah, eso es. Bueno, para que vea que ahí la llevamos, don Rafa, quizás, y nos siga lloviendo, don Rafa, y que siga entrando agua a la presa.
20: Así es, Javier, lo más importante.
2: Bueno, pues ahí estamos. ¿Llovió poquito, don Rafa?
20: No, aquí no nos llovió.
2: Ahí en Boquilla no hubo nada, bueno.
20: No hubo nada.
2: Pues ahí estamos, don Rafa. Concluyeron los festejos ya de San Francisco de Conchos también.
20: Así es, Javier, ahí estábamos viendo ahí por ahí en el rodeo, por ahí pasó algo, unos accidentes,
2: sí,
20: creo.
2: Sí, pasaron ahí 2 percances, una persona un poco lastimada, otro menos, ¿verdad? Pero bueno, pues suele, y todo en este tipo de eventos, eso puede ocurrir.
20: Sí, pues sí, es, son eventos muy, muy peligrosos, mucho riesgo para los jinetes.
2: Pues sí. Bueno, pues don Rafa, muchísimas gracias y ahí seguimos en comunicación.
20: Seguro que sí, Javier, gusto saludarte, hasta luego.
2: Igualmente, muchas gracias a don Rafa de Tance. Bien, nomás así rapidito, sobre las lluvias que nos envía el ingeniero Chacón de Saucillo. Dice, las llovinas de las últimas 24 horas en el distrito de Riego 05, unidad Conchos, en Boquilla. Aquí nos dice el ingeniero Chacón que le reportaron 1.2 milímetros, en Las Vírgenes 1 milímetro, en Conchos 1 milímetro, en Saucillo también 1 milímetro, en Las Virginias 3.3 milímetros, en Delicias nada, en la Exhacienda 5.3 milímetros, en San Rafael también, municipio de La Cruz 1.5 milímetros, en Saucillo 1 milímetro. Dice, gracias a Dios. Saludos, que siga la lluvia. Adelante, compañeros. Ya vamos, con 5 minutos nos restan.
9: Bueno, vamos a otra información que tiene que ver con pues lo que se aproxima con las próximas elecciones, porque cuando parecía que Morena había definido el rumbo de los candidatos en Chihuahua, con la designación de Cruz Pérez Cuellar como coordinador estatal de la defensa de la transformación, bueno, pues el Partido del Trabajo, el PT, dejó abierta la posibilidad de que Andrea Chávez siga en la contienda rumbo al 2027. El partido sostuvo que la decisión de Morena corresponde únicamente a su proceso interno y señaló que todavía falta una encuesta conjunta entre las fuerzas de la coalición para determinar quién encabezará el proyecto electoral en el estado. El PT también abrió la posibilidad de competir por separado e impulsar a la senadora Andrea Chávez si no se alcanza un acuerdo con Morena y sus aliados. Este escenario mantiene abierta la disputa política en Chihuahua y plantea interrogantes sobre la unidad de la coalición rumbo a la elección de la gobernatura. Aunque Cruz Pérez Cuellar ya cuenta con el respaldo de Morena como coordinador estatal, la postura del PT indica que la definición dentro de la alianza todavía podría tener nuevas etapas. Esto todavía no termina, Javier. Sí. Sigue el tema con Andrea Chávez y el PT y vamos a ver qué sucede en los próximos días.
2: Sí. Ábrele el micrófono para todo.
0: Cruz Pérez Cuellar había dicho que iba a buscar a Andrea. Obviamente la podrá buscar. Falta ver si Andrea quiere, ¿no? Sí. Y acepta. No es sencillo. Y yo digo, de manera opinión, creo que Andrea pues quedó bastante dolida de lo que pasó, ¿no?
2: Pues sí,
0: y no me parece para menos, porque lo hemos repetido aquí en varias ocasiones, creo que no quedó muy bien o no fue muy claro el resultado de la encuesta o de las supuestas encuestas, ¿verdad? Pero bueno. Bien, ya para cerrar este espacio informativo, un total de 68 escuelas públicas de Ciudad Juárez resultaron afectadas por las recientes lluvias, de acuerdo con un reporte elaborado por el Instituto Chihuahuense de la Infraestructura Física Educativa, ICHIFE, que prepara un programa emergente de rehabilitación para atender los daños registrados en los planteles. El delegado de ICHIFE en la zona norte, Florencio Peña, informó que 3 escuelas presentaron afectaciones de infraestructura que requieren trabajos específicos, mientras que en otros 65 planteles se detectaron principalmente goteras y filtraciones. Entre los planteles con mayores daños se encuentra la primaria Lázaro Cárdenas, otro de los planteles afectados es la primaria Jaime Nuno. También en la tercera escuela con daños de consideración es la Valentín Gómez Farías, y ante esta situación personal de la Junta de Aguas de aquel municipio también colabora con ICHIFE para retirar agua y lodo acumulados. Respecto a los otros 65 planteles, el funcionario explicó que las afectaciones corresponden principalmente a goteras y filtraciones. Señaló que el material necesario para atender estos problemas ya se encuentra disponible y comenzará a distribuirse a las escuelas a partir de la próxima semana.
2: Bueno, de esta manera llegamos al final del noticiero, compañeros.
9: Sí, así es. Muchas gracias, Javier. Gracias a todos. Sigan pasando lo mejor. Y bueno, pues a la 1 de la tarde los esperamos con más.
2: Ok, Daniel.
0: Que sigan teniendo un excelente lunes, inicio de semana nublado, a gusto. Pásela bien y nos escuchamos a mediodía con más información.
2: Claro que sí. Gracias, Uriel. Y también a nuestra compañera Marley Coronado, que se queda para darle a conocer su signo zodiacal.
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2: Oiga, nada más antes de que inicie la compañera con los horóscopos, quiero saludar porque el día de ayer estuvo de manteles largos, estuvo cumpliendo años. Un saludo por allí a Alejandra Carlos Campos Montes, que estuvo festejando un aniversario de parte de toda la familia, especialmente de Santi, que le desea que... pues lo mejor, que se la pase y que se la siga pasando bien también. Hoy en el Día del Docente, a todos los maestros y maestras, un saludo también por allá a Javier Eduardo Acosta Vera. Ahora sí, ahí se quedan con nuestra compañera.

Comenzamos con Aries. Durante este día deberá mantenerse tranquilo, de lo contrario no estará apto para solucionar ninguno de los problemas que se le presenten. En el amor, noche oportuna para conquistar el corazón de la persona que le quita el sueño, ya que se sentirá atraído por esa persona que usted creía que solo era una amistad. Tauro, este día la melancolía podría apoderarse por completo de usted. Si deja de pensar en cosas tristes, encontrará la forma adecuada para enfrentarla. En el amor, durante este día, el amor le brindará una grata sorpresa que no esperaba. Alguien muy cercano le hará una invitación a un lugar muy especial. Géminis, debería tomar todo lo recaudado de aquellas personas que repentinamente le ofrecen todo tipo de ayuda. Su percepción lo ayudará a descubrir la verdad. En el amor, no permita o no presione a su pareja a tomar definiciones apresuradas. Respete los tiempos. Dialogue con su alma gemela y el vínculo se fortalecerá poco a poco. Cáncer, no es momento para desvalorizarse frente a los demás. Comience a mirar a la gente que lo rodea y comprobará que usted tiene las mismas oportunidades. En el amor, hoy tendrá la posibilidad de empezar un nuevo romance intenso. Jornada ideal para una cita a solas con esa persona que le gusta hace mucho tiempo. Leo, aprenda que siempre hay que mirar hacia adelante por más que nos equivoquemos. Todo lo que pasa ya está. No se empecine en revisar minuciosamente los detalles. En el amor, momento para dejar fluir, ya que la luna en su signo lo ayudará a expresar su sensualidad al máximo. Conquiste a la persona que tanto le interesa. Virgo, prepárese, ya que transitará por una jornada repleta de muchas sorpresas de una persona que no esperaba. No permita que el mal humor interfiera en su éxito personal. En el amor, empiece a arreglar su vida afectiva soltando los miedos y los recuerdos negativos del pasado. Si quiere avanzar, en el amor deberá cambiar su postura, Virgo. Libra, durante esta tarde tendrá un encuentro asombroso con alguien que no esperaba conocer, el cual podría cambiarle la vida. Esté preparado para la ocasión. En el amor, demuestre su amor con sinceridad y ternura. Trate de guiarse por sus sentimientos y verá que las relaciones afectivas irán mejorando de poco a poco. Escorpión, seguramente en esta jornada se cruce con gente un poco agresiva. Despreocúpese porque muchas de las ironías y las críticas que le hagan lo tendrán sin cuidado. En el amor, sepa que su enamorado le exigirá mayores demostraciones de afecto. Inténtelo por el bien de ambos. Trate de ser más cariñoso en la relación amorosa. Sagitario, deje de obstinarse en todo, de que todo se haga a su modo. Permita que los demás manifiesten sus opiniones, de lo contrario, será rechazado por la gente que lo rodea. En el amor, por más que esté en pareja, hace días que se está sintiendo solo. Trate de reflexionar si realmente es la persona que usted quiere para su vida amorosa. Capricornio,
esté precavido en estos días, ya que una persona externa a su vida podría alejarlo de sus objetivos más soñados. Observe bien con quién se relaciona. En el amor, no juegue con los sentimientos ajenos, ya que podría salir lastimado. Inicie una relación con miras a un futuro compartido junto a esa persona que usted elija y le agrade. Acuario, deberá ser más cuidadoso y más selectivo en las relaciones que tiene. Evite depositar toda la confianza en todas las personas que lo rodean habitualmente. En el amor, ciertas tensiones acumuladas lo empujarán a tomar distancia de su pareja, ya que surgirán conflictos a nivel afectivo por falta de compromiso de una de las partes. Piscis, probablemente sus propios temores lo amenazarán con disuadirlo. Hoy será el momento para dejar de lado la prudencia y enfrentarse a ciertos riesgos. En el amor, intente recuperar la dinámica en la pareja y renovar la forma de su estilo romántico. Pronto verá la relación amorosa va a mejorar rápidamente.

0: Que tengan un excelente lunes, un maravilloso día, a echarle todas las ganas en este bonito día. Y pues como siempre los seguimos invitando a que se queden con nosotros a escuchar música de la mejor en compañía de Oscar Sánchez.
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3: 1 de octubre, Día Internacional del Abuelo. 1 de octubre de 1989, fallece el ingeniero industrial, empresario, político mexicano, Manuel de Jesús Clutier del Rincón Carrillo, mejor conocido como el Maquillo. 1 de octubre, Día Nacional del Arquitecto. 1 de octubre del 2021, fallece el beisbolero, lanzador estelar de la tercera zona, orgullo de Boquilla, Salvador Caro Carrillo, conocido como La Grulla. 2 de octubre de 1968, matanza de estudiantes en la Plaza de las Tres Culturas de Tlatelolco, en la Ciudad de México. 3 de octubre de 1957, inauguración del nuevo edificio de la Escuela 2040. 3 de octubre de 1973, nace el licenciado en enfermería Socorro Filiberto Núñez Reyes. 3 de octubre de 2004, inauguración del Parque Galeana y Biblioteca Profesora Ofelia Cáceres Barrón. 4 de octubre de 1604, Fundación de San Francisco de Conchos. 4 de octubre, Día Mundial de la Protección a los Animales. 4 de octubre de 2008, fallece el agricultor, político, don Mercé Flores Quiñones. 4 de octubre de 2022, fallece la maestra Graciela Barrendey Chacón. 5 de octubre de 1950, inauguración de la radiodifusora XEHA, el Heraldo del Conchos, después fue la XCCC. 5 de octubre, Día Mundial del Docente. 5 de octubre del 2007, fallece José Luis García Marín, exboxeador, conocido como el Ratón Veloz. 7 de octubre de 1952, se crea el Código de Barras. 7 de octubre de 1980, fundación del CECIT, hoy CBETI 143, primer viernes del mes, Día Mundial de la Sonrisa. 8 de octubre de 1864, pernoctó aquí en Camargo, en la casa ubicada en calle Trías y Lerdo de Tejada, don Benito Juárez García. 8 de octubre de 1971, John Lennon graba la canción Imagina. 8 de octubre de 1980, es tomado el edificio de la presidencia municipal aquí en Camargo por miembros del Partido Acción Nacional en repudio al fraude electoral, encabezados por la señora Margarita Maggie Chávez. 8 de octubre del 2010, inauguración del Museo Casa Camargo. 9 de octubre, Día Mundial del Correo. 9 de octubre del 2001, es inaugurado el Auditorio Cultural de Camargo. 10 de octubre de 1872, el general Porfirio Díaz se rinde aquí en Camargo ante el teniente coronel Feliciano Ruiz. 10 de octubre de 1980, la casa marcada con el número 403 de la calle González Ortega es habilitada como sede oficial de la presidencia municipal aquí en Camargo, provisionalmente. 10 de octubre del 2004, por primera vez son campeones del béisbol estatal los Mazorqueros de Camargo. 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
4: Palabras al corazón. Si te rechazan, si te rechazan, acéptalo. Si no te aman, déjala. Si no te aman, déjalo. Tú sigue adelante. Si eligen a alguien o algo en lugar de ti, tú continúa tu camino. No todas las personas que amas se quedarán a tu lado. No todos en quienes confías serán fieles. Que no te preocupe perder a quienes ya no quieren formar parte de tu vida. Hay quien ha perdido a personas que eran todo para ellos y aún así siguen avanzando. Tú no sigas a la multitud, tú sigue lo correcto. Tú puedes sentir Cuando alguien no está siendo honesto contigo, la energía nunca engaña. Siempre expresa lo que sientes. No ruegues para que alguien permanezca. Déjalo ir, déjala ir. Lo que es para ti, siempre llegará a ti. Sé feliz con lo que tienes mientras trabajas por lo que deseas. Recuerda que algunas cosas deben terminar para que otras mejores comiencen. Si te rechazan, acéptalo. Si no te aman, déjalo, déjala y sigue adelante. Si eligen a alguien o algo en lugar de ti, tú continúa tu camino. No todas las personas que amas se quedarán a tu lado. No todos en quienes confías serán leales. Que no te preocupe perder a quienes ya no quieren formar parte de tu vida. Sé feliz con lo que tienes mientras trabajas por lo que deseas. Recuerda que algunas cosas deben terminar para que otras mejores comiencen. Siempre hay alguien mejor que la persona que te deja. Siempre hay alguien mejor que la persona que te deja. 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

tal, gente? Buen día, qué placer estarles saludando en este inicio de semana. Vamos comenzando la primera semana de este mes de octubre, el mes número 10. Ya estamos en este 5 de octubre de este 2026. Saludarles a ustedes que llevan el nombre de Plácido, de Caritina y Tulia. Así que si usted lleva nuestros nombres, saludos cordiales a la gente que esté cumpliendo años o festejando cualquier otro motivo. Deseamos que se la pasen excelente, que se la pasen de lo mejor. ¿Quién les saluda? A través del micrófono, su amigo y servidor Oscar Sánchez. Y yo, ya sabe que yo me pongo a sus órdenes a través de la línea telefónica 648-462-5666 o también por medio de su mensaje 648-465-4384. Así que si usted quiere escuchar alguna rola, bueno, pues adelante, comuníquese, repórtese con este servidor. Aquí estamos a sus órdenes. Exactamente, ya son las 9:13, ya las 9:13, temperatura en este momento 20 grados, son 20 grados lo que está registrando el termómetro en esta mañana nublada. A gusto, tranquilita. Ah, como qué bonito, ¿verdad? Qué a gusto con estos días nubladitos. De repente se suelta el chipichipi, leve. Pero muy a gusto, muy a gusto. Esta es una mención publicitaria. 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

dicen. No me gusta, pero pues, ¿qué le hacemos? Chihuahua. Y luego fin de semana. Máximo Grado y el compa Chente.

0: escuchamos la música de Julión Álvarez, llévala al cielo y a la luna y bájale las estrellas y todo por mí, porque yo no puedo. Exactamente, ya son las 9:20, 9:20, voy a mensaje, regreso.
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Dímelo, dímelo, por favor. Ya son exactamente las 9:25. Ya las 9:25. Oiga, nos trajeron aquí una credencial, una identificación a nombre de Fernando Giovanni Pérez Estebané. Así que si me está escuchando o si usted conoce a Fernando Giovanni Pérez Estebané, bueno, pues aquí tenemos su credencial, su identificación, para que pase por ella, ¿eh? Aquí en nuestras instalaciones, Mariano Negrete, número 8. Como siempre, la jefa al servicio de la comunidad, una identificación a nombre de Fernando Giovanni Pérez Estebané. Servicio social de la que manda. Vámonos pues con más buena música. Saludos a la gente por allá de la Colonia Revolución. Saludos a toda la gente también que nos está escuchando en 4000 Paz. Gracias, gracias. Allá donde se retacha el aire, ¿verdad? Bueno, pues les enviamos el saludo con gusto. Gracias por comunicarse. Música del conjunto Arroyero. Y qué maquinaria norteña. Esto que son las lágrimas, lágrimas del corazón. 9:26, temperatura 22 grados.

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Bueno, pues ya son exactamente 27 minutos para que sean ya las 10 en esta mañana de San Lunes. Saludos a la gente por allá de Estación La Cruz, ¿eh? Saludos cordiales, saludos al tremendísimo Walter. Dice Chacho, peta, peta, chimocho, anda en Torreón y Chacho anda de gira hambrística. Qué bárbaro, mi Chacho, ¿eh? Qué bárbaro, lo bueno que va a trabajar, esperemos. Dice que ahora era un mes. ¿Qué es hoy? El lunes, martes, para el jueves ya lo tenemos aquí, sí. No le gusta la distancia. Sí le gusta trabajar. Bueno, entre comillas le gusta trabajar. Y más a la distancia, ¿usted cree que va a aguantar? No, le digo, para el jueves, viernes, fin de semana ya lo tenemos aquí. Hola, buen día, disculpe, para apuntar para la rifa del pastel a Jesús Manuel Muñoz Pizarro y Ana Karen Macías Mancha. Felicitarlos por su cumpleaños, que cumplan muchos, muchos años más. Que los queremos mucho y los amamos demasiado de parte de toda su familia. Gracias, que tenga excelente día. Aquí estamos a la orden. Muy bien, aquí los apuntamos. De igual manera, saludos y felicitaciones a quien ya se empiece a reportar. Y, por supuesto, también está anotado para la rifa del pastel. Esta persona, Miranda Giselle Lara González. Muchas felicidades. Recuerde que si usted quiere participar, anótese a través de la línea telefónica, a través de su mensaje, aquí los anotamos, ¿eh? Con todo el gusto del mundo, con todo el gusto del mundo. Ahí te digo, Walter, ahí te digo, ya les digo. 25 minutos ya para que sean las 10. La banda Gran Gitana. Algo de Los Temerarios, muy a su versión.

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13: Únicamente 17 minutos ya para que sean las 10 en esta mañana de San Lunes, 5 de octubre de este 2026. Ahí vamos avanzando, oiga, vamos avanzando rápidamente en este mes, mire, ya 5. Esta es una mención publicitaria. 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Oiga, ¿sabe que el día de ayer, esta, yo lo voy a hacer, ¿verdad? Públicamente, yo, Oscar Sánchez, no como locutor, si lo quiere ver como locutor, sino como parte del gremio futbolístico que hemos tenido, tenemos años pues, defendiendo nuestro deporte que más nos gusta, le digo, en este caso es el fútbol, a lo cual pues ya tenemos algunos años como jugadores, como patrocinadores, como representantes, en fin. Estamos en el fútbol. ¿Sabe que el día de ayer nos hicimos, pues nos dijeron, nos hablaron sobre una inconformidad, una injusticia, la cual también pues estamos, nosotros nos unimos a esta situación? ¿Sabe que el día de ayer tendrían que haberse jugado las semifinales del Grupo A, de la categoría del Grupo A? El juego a las 10 de la mañana que estaba programado era entre Boquilla y San Francisco de Conchos. Y a la una, el equipo de Lobos contra DAC. Bueno, aquí la inconformidad, en lo cual nosotros pues respaldamos y estamos totalmente de acuerdo, estamos en apoyo a esa gente como lo es San Francisco de Conchos, Boquilla y Lobos. El equipo de DAC la semana pasada alineó jugadores que están expulsados, que no podían jugar, jugaron aún así y pensaron pues los otros equipos de que dijeron, no, pues tal cual, ¿verdad? El equipo de Troncos que fue eliminado por DAC alineó indebidamente a estos jugadores que no podían jugar, no cumplían su castigo. Bueno, el lunes pasado, hace una semana exactamente, en la junta, pues el comité, la mesa directiva dijeron que sí, que estaban aprobados para haber jugado, que porque sí habían cumplido. Bueno, el detalle aquí es de que se supone que hicieron esta protesta porque no se dieron los detalles tal cual en las juntas, como es cada junta, ¿sabes qué? Hay una protesta, hay esta inconformidad y ahí te lo hacen saber. Bueno, pues el lunes pasado, pues no. Ahora sí que, como dicen, por debajo del agua se arreglaron las cosas. El detalle no es con la DAC. Bueno, quiero pensar que no es con la DAC de Félix. Ah, Félix, pues también. Carnal, échale ganas. Eres ejemplo, ni modo. La mesa dice que sí podían jugar, que ya se había llegado a un acuerdo, pero nada más entre la DAC y el comité y la mesa. Se hicieron de oídos sordos, así como Shakira, ¿no? Ciego, sordo y mudo. Bueno, pues ayer nos invitaron, a la cual nosotros acudimos con mucho gusto, por inconformidad, porque esto no se vale. A nosotros, yo le voy a decir una cosa, mis respetos para el presidente, para el zurdo, que nos hizo paro, y ya es, como decimos, nos hace paros y nos hizo paros hasta donde pudo, pero pues esto sí ya es otro tema, Yo, como amigo, fuera de mesa y en lo que estuvo, que nos hizo valer, nos hizo el paro, pues sí, pero pues esto sí ya es de más para mí, punto de vista, no le hace. Nosotros, le digo, a nosotros se nos aplicó la ley, la regla, por no pagar arbitraje, nos descalificaron desde antes de que terminara el torneo. Bueno, pues igual, ¿verdad? Todos con la misma vara, que seamos medidos, son reglas, es justicia, nada más lo que pedimos. Y esperemos que el día de hoy que hay junta, pues que se aclare y a ver qué pasa. Pero sí se me hace una injusticia, le digo, a lo cual nosotros acudimos el día de ayer al llamado, apoyando no nada más a Boquilla, no nada más a San Pancho, no nada más a Lobos, a Troncos, o sea, la mayoría estuvimos ahí en este total desacuerdo. Esperemos que se haga justicia, nada más, la ley, a nosotros nos la aplicaron este torneo, que sea igual parejos para todos, y pues ahí hay otros detallitos, hay otros detallitos que podemos rascarle, pero le voy a decir al chino, le voy a decir al chino, hombre, porque pues nada más este es un entre. Digo, pero sí estoy totalmente de acuerdo en lo que hicieron y en lo que se nos invitó el día de ayer, agradeciéndole la invitación. Desconocíamos cuál era el motivo, cuál era la situación, porque le digo, pues a nosotros nos cerrucharon desde antes, por reglamento, igual por reglamento, pues tendría que pasar lo mismo. Pero pues bueno, entre camaradas, pues no nos vemos, ¿verdad? Ayúdame que yo te ayudaré. Estamos totalmente en desacuerdo lo que está pasando, o lo que iba a pasar, o lo que puede pasar delante en el comité. Así que zurdo, échale ganitas, zurdo, como camaradas, como presidente para empezar, con respeto. Aplicaste la ley con nosotros, aplica la ley también contra otros, contra todos, contra todos. 22 minutos, no, ¿cuál es 22? Nada más 12. Es que me fui de recio, ¿verdad? Otros 10 minutos. 11 minutos y las 10.
8: ¿Y a gozar?
13: Aquí está esto a cargo de Aaron y su grupo Ilusión. Ah, pero viene acompañado de Junior. ¡Milan! ¿Oh? Esto que se llama Sin Aire.

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11: Únicamente cuatro minutos nos separan ya de las 10 en esta mañana de San Lunes. Saludos y felicitaciones ahí para Jesús Manuel Muñoz Pizarro. Ya está cumpliendo años, muchas felicidades. Saludos y dice, ¿para quién? A ver. Ah, la gente ahí trabajadora de la bloquera Nájera. Ahí para el güero, que anda dolido. Que anda dolido, ¿por qué será? Ahí a mi germa. Sí, ya sé por qué anda dolido. No, hombre, no sé, güey, échele ganas. Ahorita le vamos a buscar algo para que se anime, hombre. Si no, no trabaja. No pasa nada. Usted trabaje con o sin ánimos. Aquí hay que trabajar, ¿verdad? No, saludos ahí para el güero. Saludos ahí para el güero. Así es, Oscar. Esos de la DAC siempre han sido bien mañosos. No es la primera vez. Bueno, pues es lo que dice la gente. Gracias por sus opiniones. Saludos y felicitaciones ahí para Carla Amaranta Mares Arroyo. Hoy está cumpliendo años de parte de toda la familia, que le deseamos lo mejor de lo mejor desde San Antonio, Texas. Ah, muy bien. Saludos a la gente que nos está escuchando a través de internet. Bueno, a la gente por allá, la gente paisana en la Unión Americana, saludos. Hola, buen día, ¿me puede complacer con la canción del Jalisciense? Me manda saludos, por favor, ahí para la Desponchadora del Gallo de la San Sebastián. Estamos laborando desde bien tempranito, gracias. Ándele, muy bien, ahorita le vamos a buscar ese tema con Chente Fernández, el Jalisciense. Con gusto a toda la gente trabajadora. ¡Échale, Walter, échale, Walter! ¡Arrímate a los dulces, como dicen! Música de Cessna por allá de Parral, Chihuahua. Vas a pagar, vas a pagar. Únicamente 3 minutos y serán ya las 10, temperatura 22 grados.

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2: 1 de octubre, Día Internacional del Abuelo. 1 de octubre de 1989, fallece el ingeniero industrial, empresario, político mexicano, Manuel de Jesús Clutier del Rincón Carrillo, mejor conocido como el Maquillo. 1 de octubre, Día Nacional del Arquitecto. 1 de octubre del 2021, fallece el beisbolero, lanzador estelar de la tercera zona, orgullo de Boquilla, Salvador Caro Carrillo, conocido como La Grulla. 2 de octubre de 1968, matanza de estudiantes en la Plaza de las Tres Culturas de Tlatelolco, en la Ciudad de México. 3 de octubre de 1957, inauguración del nuevo edificio de la Escuela 2040. 3 de octubre de 1973, nace el licenciado en enfermería Socorro Filiberto Núñez Reyes. 3 de octubre de 2004, inauguración del Parque Galeana y Biblioteca Profesora Ofelia Cáceres Barrón. 4 de octubre de 1604, Fundación de San Francisco de Conchos. 4 de octubre, Día Mundial de la Protección a los Animales. 4 de octubre de 2008, fallece el agricultor, político, don Mercé Flores Quiñones. 4 de octubre de 2022, fallece la maestra Graciela Barrendey Chacón. 5 de octubre de 1950, inauguración de la radiodifusora XEHA, el Heraldo del Conchos, después fue la XCCC. 5 de octubre, Día Mundial del Docente. 5 de octubre del 2007, fallece José Luis García Marín, exboxeador, conocido como el Ratón Veloz. 7 de octubre de 1952, se crea el Código de Barras. 7 de octubre de 1980, fundación del CECIT, hoy CBETI 143, primer viernes del mes, Día Mundial de la Sonrisa. 8 de octubre de 1864, pernoctó aquí en Camargo, en la casa ubicada en calle Trías y Lerdo de Tejada, don Benito Juárez García. 8 de octubre de 1971, John Lennon graba la canción Imagina. 8 de octubre de 1980, es tomado el edificio de la presidencia municipal aquí en Camargo por miembros del Partido Acción Nacional en repudio al fraude electoral, encabezados por la señora Margarita Maggie Chávez. 8 de octubre del 2010, inauguración del Museo Casa Camargo. 9 de octubre, Día Mundial del Correo. 9 de octubre del 2001, es inaugurado el Auditorio Cultural de Camargo. 10 de octubre de 1872, el general Porfirio Díaz se rinde aquí en Camargo ante el teniente coronel Feliciano Ruiz. 10 de octubre de 1980, la casa marcada con el número 403 de la calle González Ortega es habilitada como sede oficial de la presidencia municipal aquí en Camargo, provisionalmente. 10 de octubre del 2004, por primera vez son campeones del béisbol estatal los Mazorqueros de Camargo. 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
3: Oración para pedir por la lluvia. Dios Todopoderoso, de quien depende todo nuestro ser, actividad y vida, concede a nuestros campos la lluvia necesaria, a fin de que, asegurando nuestro sustento diario, podamos continuar.

0: Siete ya, 10 de la mañana con 9 minutos. Ya a las 10 con 9, temperatura 22 grados. Mensajes. ¡Vuelvo!
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Algunos no con mucha, pero ahí la traen, ahí la traen. Y fueron a trabajar, fueron a trabajar. Buen día, Karim, ¿me puede poner con los Tigres del Norte la canción Tres Suspiros? La escuchamos aquí en la Colonia Revolución. Buen día, ¿me podría poner la canción Sabiendo Quién Era Yo con Paul Urías? Ahí para los albañiles de San Francisco de Conchos, que ahí traen la mano helada. ¿Cómo? Sí, pues es que abren a las 9:09 pasaditas, sí, ya son las 10 y cachito, sí, qué barbaridad. Saludos a la gente del Herradero. Contreras. Ahí dile a Meni que se reporte. ¡Échale a mi Meni! Sí, no, así dijo Carlitos. Dominico de Luna. Meni, Dominico de Luna. Fue el que la mecha prendió y... Órale, ahí nos dejó a todos, pero bueno. En fin. Que no va a haber junta, Meni. Para que ni te presentes, Meni. Ya dijo... Dijo el presidente que no. Que es legal todo. Que el campeonato se lo van a dar a Dak, a Félix y su gente. Ellos cumplieron todo. Para que no vengas, Meni. O para que no te apures, puedes venir, ¿verdad? Pero no te apures, ¿qué? Las juntas también... Nah, pues si los reglamentos se los pasan, imagínese ahora las juntas. Para que no te eches la vuelta tan estresadamente, tan apuradamente, Meni. Ahí vente calmadón. No va a haber juntas. Y amistosos, a ver cómo los arreglan. Los que queramos partidos amistosos... Pues como ellos, debajo del agua, ¿verdad? Los conseguimos debajo del agua. Y a ver si nos prestan los campos, porque ya ves cómo se adueñan. 10:17, música del conjunto Primavera. Saludos a Jessy. Así es, mi Jessy. Ya sabes cómo se las gasta esta gente. Conjunto Primavera, mi mayor sacrificio. 10:17.

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Y arriba las Chivas, quisieron perder a la selección el sábado pasado, Chihuahua, de 3-3 jugadores involucrados de las Chivas. Ni cómo ayudarles. El portero 2 y otro defensa, Chihuahua. Pues ni modo, así pasa cuando sucede. Saludos para Francisco Javier Salcido Suárez. Hoy está cumpliendo años. Saludos y felicitaciones a ustedes que se anotaron para la rifa del pastel. Váyanse preparando porque ya en unos instantes haremos el sorteo de este rico y delicioso pastel gracias a la gente de la Casa Amarilla. Vámonos pues con más buenas rolas, más buena música aquí a través de la que manda en este inicio de semana. ¡Échale mi máquina norteña! ¿Qué no? Sabiendo quién era yo. ¿Quién te manda? Ya 10 de la mañana con 27 minutos, temperatura 22 grados.

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0: 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Esta es una mención publicitaria. 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Agradecerles a todos y cada uno de ustedes que se comunicaron, que se reportaron para participar en la rifa de este rico y delicioso pastel en este inicio de semana, en este San Lunes 5 de octubre de 2026. Muchas, pero muchas felicidades a todos los cumpleañeros hoy en su día, deseando que se la pasen excelente, que se la pasen del mejor. Y si usted está anotado en esta lista, bueno, pues tendrá esa oportunidad de disfrutar el pastel totalmente gratis. Un rico y delicioso pastel. 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
1: Hola, buenos días.
0: ¿Sí? ¿Quién habla?
1: Bueno, soy hermana de Jesús Manuel Muñoz Pizarro y anoté también a Ana Karen Macías Mancha.
0: Apuntó a Jesús Manuel y Ana Karen. ¿Por quién se va, oiga?
1: ¿Mande?
0: ¿Por quién se va? ¿A quién quiere que le den el pastel? ¿A Jesús Manuel o Ana Karen?
1: Cualquiera de los dos. Jesús es mi hermano y Ana Karen es mi cuñada. Los dos viven en casa de mi mamá.
0: Mire, pues todavía con esas. Chihuahua, hombre. Pues bueno, pues de perdido para que su mamá diga, pues ya están aquí. De perdido que...
1: Ya ponga,
0: sí, ya que pongan, que pongan algo, ¿no? Muy bien, entonces, ¿a nombre de quién? Dígame, porque pues ya en caso de que se lo gane, ¿verdad? Pues tenemos que dar un nombre, dígame, ¿por quién se va? ¿Por Jesús Manuel o Ana Karen?
1: Por mi hermano.
0: Jesús Manuel. Ay, pues se llevan, lo bueno que se llevan bien las cuñadas, ¿eh?
1: Muy bien. Le digo que de todos modos lo van a disfrutar, sí, pues, los dos juntos.
0: Exactamente, pues sí, hombre. Bueno, pues a nombre de Jesús Manuel, muy bien, ¿de dónde nos habla, dice?
1: De acá, de Labrán González.
0: ¿Y su hermano Jesús Manuel vive con su mamá, que vive?
1: En Labrán González.
0: ¿También?
1: Sí.
0: Muy bien, perfecto. 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
0: 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Por último, ¿cuántos años cumple su hermano?
1: Ay, la verdad, exactamente no sé. Pues sé que anda por ahí como los 38, creo.
0: Necesita decirme exactamente para nosotros pasar todos los datos a la Casa Amarilla. El pastel ya se lo ganaron, ¿eh? Ya se lo ganaron, nada más que sí le voy a encargar que me diga la edad exactamente. Si quiere me vuelve a marcar, pero el pastel pues ya se lo ganaron y después de las 12 del mediodía pueden pasar a recogerlo. Nada más sí le encargo ese detallito, ¿le parece?
1: Ah, muy bien, mire, cumple 32 años.
0: 30, y usted ya le estaba poniendo 38.
1: Estaba poniendo, además es que ya los veo grandes, porque yo soy la más chiquita de la casa.
0: Ya, tener usted unos 15, 16, ¿no?
1: No, tengo 23, pero pues es la más chiquita.
0: Ah, no, pues mire, ¿Qué va a decir su hermano? ¿Cómo eres gacha? Pero no le hace, pues con tal de comer pastel gratis, no le hace que me ponga hasta 40. Muy bien, entonces, después de las 12 del mediodía, pueden pasar a recoger el pastel con la identificación del cumpleañero. ¿Sale y vale?
1: Sale y vale, muchísimas gracias y que tenga un excelente día.
0: Igualmente, y que disfruten el pastel.
1: Gracias, hasta luego.
0: Hasta luego. Bueno, pues ahí está el ganador de este rico y delicioso pastel en este inicio de semana. Jesús Manuel Muñoz Pizarro, 32 años, muchas felicidades. Disfrute el pastel y que disfrute su día.

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7: Ya estamos de regreso cuando son en este momento 15 minutos, únicamente 15 minutos ya para que sean las 11, la temperatura 22 grados. Vámonos pues con más buena música. Saludos al tremendísimo Rafita, saludos a la gente por allá de Boquilla, saludos al tremendísimo Rafita, al buen Luisín, muy trabajador. Creo que sí se levantó, batalló, pero sí fue a trabajar, ve, es lo que le digo, cuando se quiere se puede, cuando se quiere se puede. Saludos al tremendísimo Luisín, a Rafita, qué bárbaros, y al ratón, ya no me los ande tirando, ratón. Ya no los, de por sí, anda batallando uno para levantarlos, están pesados, y usted haciendo la mal hora, lo que le digo, yo por eso ya no nos invitan, por eso no nos invitan, échele ganas, mi Rafita, ahí para la señora, si es que fue a trabajar, si está laborando el día de hoy, ahí de los burritos del callejón, que siempre nos escucha, gracias, gracias, música de alta consigna, algo de mí.

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10: Entramos a la recta final, 9 minutos y serán ya las 11 en esta mañana de San Lunes. Puro consentido, David Ferrer, eso que se llama Quédate, quédate.

0: Aquí todos mis amigos para complacer, claro que sí, avanzamos.
1: Bueno, así llegamos a la parte final. Únicamente tres minutos son los que nos están separando ya de las 11. Esta es una mención publicitaria. 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Llegamos a la parte final. Gracias a ustedes que se comunicaron. Que sigamos teniendo excelente inicio de semana. Feliz San Lunes. Lo mejor de la cumbia a continuación. Temperatura en este momento 23 grados.

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1: ¿Cómo que ya se acabó? Pero Karim y sus rolas regresan en el siguiente. 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
2: 1 de octubre, Día Internacional del Abuelo. 1 de octubre de 1989, fallece el ingeniero industrial, empresario, político mexicano, Manuel de Jesús Clutier del Rincón Carrillo, mejor conocido como el Maquillo. 1 de octubre, Día Nacional del Arquitecto. 1 de octubre del 2021, fallece el beisbolero, lanzador estelar de la tercera zona, orgullo de Boquilla, Salvador Caro Carrillo, conocido como La Grulla. 2 de octubre de 1968, matanza de estudiantes en la Plaza de las Tres Culturas de Tlatelolco, en la Ciudad de México. 3 de octubre de 1957, inauguración del nuevo edificio de la Escuela 2040. 3 de octubre de 1973, nace el licenciado en enfermería, Socorro Filiberto Núñez Reyes. 3 de octubre de 2004, inauguración del Parque Galeana y Biblioteca Profesora Ofelia Cáceres Barrón. 4 de octubre de 1604, fundación de San Francisco de Conchos. 4 de octubre, Día Mundial de la Protección a los Animales. 4 de octubre de 2008, fallece de agricultor, político, don Merced Flores Quiñones. 4 de octubre del 2022, fallece la maestra Graciela Barrendey Chacón. 5 de octubre de 1950, inauguración de la radiodifusora XEHA, el Heraldo del Conchos, después fue la XCCC. 5 de octubre, Día Mundial del Docente. 5 de octubre del 2007, fallece José Luis García Marín, exboxeador, conocido como el Ratón Veloz. 7 de octubre de 1952, se crea el Código de Barras. 7 de octubre de 1980, fundación del CECIT, hoy CBT 143, primer viernes del mes, Día Mundial de la Sonrisa. 8 de octubre de 1864, pernoctó aquí en Camargo, en la casa ubicada en calle Trías y Lerdo de Tejada, don Benito Juárez García. 8 de octubre de 1971, John Lennon graba la canción Imagina. 8 de octubre de 1980, es tomado el edificio de la presidencia municipal aquí en Camargo por miembros del Partido Acción Nacional en repudio al fraude electoral, encabezados por la señora Margarita Maggie Chávez. 8 de octubre del 2010, inauguración del Museo Casa Camargo. 9 de octubre, Día Mundial del Correo. 9 de octubre del 2001, es inaugurado el Auditorio Cultural de Camargo. 10 de octubre de 1872, el general Porfirio Díaz se rinde aquí en Camargo ante el teniente coronel Feliciano Ruiz. 10 de octubre de 1980, la casa marcada con el número 403 de la calle González Ortega es habilitada como sede oficial de la presidencia municipal aquí en Camargo, provisionalmente. 10 de octubre del 2004, por primera vez son campeones del béisbol estatal los mazorqueros de Camargo. 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
3: Oración para pedir por la lluvia. Dios Todopoderoso, de quien depende todo nuestro ser, actividad y vida. Concede a nuestros campos la lluvia necesaria a fin de que, asegurando nuestro sustento diario, podamos

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Un placer saludarles, acompañarles en esta mañanita de San Lunes, inicio de actividades, lunes 5 de octubre de este 2026. Hoy en este día que se festeja los santos de Plácido, Caritina y Tulia, así que el saludo especial para todas aquellas personas que estén festejando su aromático, su cumpleaños o cualquier otro motivo, le deseamos lo mejor de lo mejor. Ya listos y dispuestos para compartir nuestra buena música a través de lo mejor de la cumbia, así que la invitación para que marquen nuestra línea telefónica y envíen sus mensajes a la vía celular con todo gusto. 11 de la mañana con 12 minutos, saludándoles, capitaneando la nave, el Rubén Boers. Llegamos a la temperatura a esta hora, 23 grados centígrados. Salud con gusto a la gente que nos acompaña vía internet. Gracias a ustedes que ya nos sintonizan a través de la frecuencia que mandan en 96.1 FM Radio. Así que mi gente cumbiambera, todo listo, arrancamos nuestra aventura musical. ¡Súbale a su radio! ¡Juego a la pista, el orquestón loco! La versión de la Múcura. Bienvenidos. ¡Sabra!

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3: Bien, amigos, ya regresamos con más de la buena música a las 11 de la mañana con 19 minutos. Llegamos a Los Ángeles Azules, bien acompañados con la voz de Carlita Morrison. Las maravillas de

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9: Bien, estamos de regreso, mis amigos, con más de la buena música a las 11 de la mañana con 25 minutos. 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Vamos con la música, este popurrí colombiano, es el estilo de la Tropa Estrella. ¡Sería!

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0: Es un tema muy al estilo de la Sonora Dinamita, solamente 20 minutos y las 12 del día. Vamos a corte comercial. Volvemos.
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0: Bien, ya regresamos con el lado de nuestra buena música, solamente 18 minutos y las 12. 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Por cierto, se reporta mi compa Flavio, dice, mándale saludos a Jorge Marín, al mariachi. ¿Qué onda, mariachi?

Solamente 13 minutos nos separan ya de las 12. Seguimos con más de nuestra buena música. Llegando los mensajes, muchas gracias. Y se mandanos un saludo a los lancheros de Heladoras Automáticas Armendáriz. Ahí para don Antonio Armendáriz, hasta Rancho Santa Elena, que anda haciéndose loco, hombre. Dice, ¿dónde anda? Muchas quesadillas. Ah, mi compa Lalo Nájera. El saludo cordial también en esta mañanita ya casi casi tarde. Llegan los modernistas de Morelos. La cumbia árabe, hermano. Camello TNC.

0: Solamente 10 minutos nos separan ya de las 12. Nos vamos al programa del RTC. En 5 minutos volvemos.
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2: Revista del Consumidor Radio. ¿Alguna vez te has preguntado qué contiene la pasta dental que usas todos los días? Si no lo sabes, quédate porque hoy en Revista del Consumidor Radio te enseñamos cómo preparar tu propia pasta dental en casa. Y lo mejor, su preparación te toma solo 30 minutos. ¡Acompáñanos!
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3: Hoy vamos a preparar una tecnología doméstica, que es una excelente alternativa a los productos industrializados. Pasta dental. Además, es una receta validada por el Laboratorio Nacional de Protección al Consumidor.
2: Antes de comenzar, te compartimos los ingredientes que vamos a necesitar. 3 cucharadas de agua purificada, 2 cucharadas de glicerina pura, 2 cucharadas de lauril éter sulfato de sodio, media cucharadita de carboximetil celulosa, 1/4 de cucharada de carbonato de calcio, 1/4 de cucharada de mentol y 6 gotas de esencia de menta.
3: Ahora, los utensilios que debemos tener a la mano son una cuchara sopera, una cucharita cafetera, un tazón pequeño de vidrio, un tarro pequeño de plástico con tapa y un batidor de globo. Una vez que tenemos todo listo, vamos al procedimiento.
2: En el recipiente de vidrio, comenzamos vertiendo agua purificada, la glicerina y el mentol. Mezclamos con ayuda del batidor de globo hasta integrar los ingredientes. Sin dejar de mover, agregamos carbonato de calcio y la esencia de menta.
3: Después, incorporamos el lauril éter sulfato de sodio y agitamos suavemente hasta que se disuelva por completo. Poco a poco, añadimos la carboxilina y metilcelulosa lentamente sin dejar de mover, hasta obtener una mezcla homogénea y con una consistencia más sólida.
2: Por último, envasamos la pasta dental en el tarro, tapamos muy bien y etiquetamos con la fecha de elaboración y de caducidad. En este caso, esta pasta tiene una caducidad de 6 meses y rinde aproximadamente 63 gramos o bien 50 mililitros.
3: Es importante que tomes en cuenta algunas recomendaciones de uso. Este producto no debe ser utilizado por menores de 6 años. En el caso de niñas y niños mayores de 6 años, puede sustituir el mentol por esencia de cereza. Si tienes sensibilidad dental, recuerda consultar previamente a tu odontóloga u odontólogo. Para conservar mejor el producto, te recomendamos mantener el recipiente bien cerrado, en un lugar fresco y seco y fuera del alcance de niñas y niños. Recuerda que todos los ingredientes que utilizamos en esta tecnología doméstica pueden encontrarse en establecimientos donde vendan productos de cuidado personal, belleza o cosmética, también conocidos como droguerías.
2: Preparar tu propia pasta dental en casa tiene varios beneficios. Requiere pocos ingredientes, son fáciles de conseguir, tiene certeza sobre su origen y además representa un ahorro económico. Incluso esta receta puede ser el inicio de un nuevo emprendimiento.
3: Anímate a preparar tu propia pasta dental y etiquétanos en Instagram usando el hashtag Tecnología Doméstica Profeco.
2: También puedes consultar esta tecnología doméstica en nuestro canal de YouTube, Profeco TV.
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0: Nos separan ya de las 12. Siguen llegando sus mensajes. Muchas gracias a nuestra vía celular. Mándanos saluditos a la cuadrilla de los Tazos Dorados. Ahí para el Pichuy, el Cristian, el Mafafo, el Peter, para el Javi Nevares, para Julio, Gabriel, para Luis Hermanotas y para la Chabela y la Reina de Reinas a la Lucha Villa. Aquí andamos. Aquí andamos que queriendo que es que trabajar. Ya se lo ganaron estos, ¿eh?
1: ¡Está mucho garra!
0: Llega un tema con Ramón Ayala Junior, pero esta vez lloré.

Los invitamos a un momento de reflexión. El ángel del Señor anunció a María y concibió por obra del Espíritu Santo. Dios te salve María, he aquí la esclava del Señor. Hágase en mí según tu palabra. Dios te salve María, el Verbo se hizo hombre y habitó entre nosotros. Dios te salve María, ruega por nosotros Santa Madre de Dios, para que seamos dignos de alcanzar las promesas de Jesucristo. Derrama, Señor, tu gracia sobre nuestros corazones, para quienes hemos conocido por el anuncio del ángel la encarnación de tu Hijo Jesucristo, lleguemos por su pasión y cruz a la gloria de la resurrección, por Jesucristo nuestro Señor. Oh Dios, que te has dignado alegrar al mundo con la resurrección de tu Hijo Jesucristo, te rogamos nos concedas que por la intercesión de tu Madre, la Virgen María, alcancemos la felicidad de la vida eterna por el mismo Cristo nuestro Señor. Amén.

0: decimos y no hacemos, que vemos la paja del ojo ajeno y no la viga del nuestro, que apartamos el mosquito y tragamos el camello, que amamos al amigo y aborrecemos al enemigo, que no perdonamos las ofensas, que pretendemos servir a Dios y al egoísmo, que no nos atrevemos a ir por la senda estrecha, que nos contentamos con clamar, Señor, Señor, que no amamos con obras y de verdad, que queremos servirte, pero sin tomar la cruz, sin negarnos a nosotros mismos. Te di tampoco, Señor Jesús, pero tú hiciste de eso algo tan grande. Soy tan poca cosa ante ti, y me tornaste tan rico. No conseguí darte todo lo que hubiese deseado, ni logré amarte como yo quería y soñaba. Te di tan poco de verdad, tan poco, y con tan poco entusiasmo y alegría. Sin embargo, tú sabes que en ese poco yo quise poner todo mi corazón. Tú ves el fondo de mí mismo, con mi deseo de darte mucho más. Cómo transformas mi pobreza en riqueza y mi vacío en plenitud. Toma mi don tal como es, toma también lo que él no es, a fin de que en mí haya entrega total, con mi propia miseria, y ser todo de nuevo recreado por el poder soberano de tu amor. Amén.
1: De octubre, Día Internacional del Abuelo. 1 de octubre de 1989, fallece el ingeniero industrial, empresario, político mexicano, Manuel de Jesús Clutier del Rincón Carrillo, mejor conocido como el Maquillo. 1 de octubre, Día Nacional del Arquitecto. 1 de octubre del 2021, fallece el beisbolero, lanzador estelar de la tercera zona, orgullo de Boquilla, Salvador Caro Carrillo, conocido como La Grulla. 2 de octubre de 1968, matanza de estudiantes en la Plaza de las Tres Culturas de Tlatelolco, en la Ciudad de México. 3 de octubre de 1957, inauguración del nuevo edificio de la Escuela 2040. 3 de octubre de 1973, nace el licenciado en enfermería, Socorro Filiberto Núñez Reyes. 3 de octubre de 2004, inauguración del Parque Galeana y Biblioteca Profesora Ofelia Cáceres Barrón. 4 de octubre de 1604, Fundación de San Francisco de Conchos. 4 de octubre, Día Mundial de la Protección a los Animales. 4 de octubre del 2008, fallece el agricultor, político, don Mercé Flores Quiñones. 4 de octubre del 2022, fallece la maestra Graciela Barrendey Chacón. 5 de octubre de 1950, inauguración de la radiodifusión XEHA, el Heraldo del Conchos, después fue la XCCC. 5 de octubre, Día Mundial del Docente. 5 de octubre del 2007, fallece José Luis García Marín, exboxeador, conocido como el Ratón Veloz. 7 de octubre de 1952, se crea el Código de Barras. 7 de octubre de 1980, fundación del CECIT, hoy CBETI 143, primer viernes del mes, Día Mundial de la Sonrisa. 8 de octubre de 1864, pernoctó aquí en Camargo, en la casa ubicada en calle Trías y Lerdo de Tejada, don Benito Juárez García. 8 de octubre de 1971, John Lennon graba la canción Imagina. 8 de octubre de 1980, es tomado el edificio de la presidencia municipal aquí en Camargo por miembros del Partido Acción Nacional en repudio al fraude electoral, encabezados por la señora Margarita Maggie Chávez. 8 de octubre del 2010, inauguración del Museo Casa Camargo. 9 de octubre, Día Mundial del Correo. 9 de octubre del 2001, es inaugurado el Auditorio Cultural de Camargo. 10 de octubre de 1872, el general Porfirio Díaz se rinde aquí en Camargo ante el teniente coronel Feliciano Ruiz. 10 de octubre de 1980, la casa marcada con el número 403 de la calle González Ortega es habilitada como sede oficial de la presidencia municipal aquí en Camargo, provisionalmente. 10 de octubre del 2004, por primera vez son campeones del béisbol estatal los mazorqueros de Camargo. 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
2: Oración para pedir por la lluvia. Dios Todopoderoso, de quien depende todo nuestro ser, actividad y vida, concede a nuestros campos la lluvia necesaria a fin de que, asegurando nuestro sustento diario, podamos con tranquilidad

0: de los Capi. Ponte, ponte las pilas. Vamos a pausa.
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con más de la buena música a través del mejor de la cumbia. Las 12 con 18 minutos, la temperatura a esta hora, 24 grados centígrados. Y se manda un saludote al tremendo Bolas de Humo, que dice que ya está preparando el brazo, mi Rubén, para pichar esta semana en softball. Y de seguro la tiene una bolsa de hielo este, ¿eh? No, hombre, este picha como si estuviera jugando a las canicas y lo tira de uña. Ah, saludos a la raza en Carpintería López. Vamos con la música y dale duro, banda Toro. Los Ríos de Babilonia.

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Ya las 12, las 12 con 27 minutos. 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Así que mi Flavio, iniciamos semanita, por ahí nos vemos, en la mesa que más aplaude, disfrutar un buen caldazo, va, que si se antoja el día de hoy, pero que esté bien, mami, reque, chiquete. Mis amigos, llegamos a la parte final, con su permiso, gracias, lo dejamos con música de los plebeyos. Esto se llama el Mere Mere. Buena tarde, buen provecho. Ya viene toda la información deportiva.

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6: Hola amigos, ¿qué tal? Muy buenas tardes, ¿cómo les va? ¿Cómo están? Qué placer saludarles para llevar a ustedes la información de los deportes en este San Lunes 5 de octubre del 2026, deseando que se la estén pasando de lo mejor. Hay cambios importantes en la Liga MX, al menos de oídos, ¿verdad? Pero bueno, vámonos por partes. Vamos a presentarles los resultados de esta jornada pasada. Es la 10 ya. La 10 y el Atlante. No, espérame. ¿Cuál 10? No, sí es la 10. El viernes el Atlante sorprendió al Monterrey ganándole 4 goles por 2. También el viernes Atlas le ganó a Tijuana 3 por 2. Ya para el sábado el Cruz Azul y el Toluca empataron a 3 goles. Luego el Querétaro le ganó a las Chivas Rayadas del Guadalajara 2-0. Santos sigue enrachado, ¿eh? Le ganamos 1-0 al Pachuca. Ya andamos, que ya llevamos ¿cuántos seguidos? A Juárez, a Toluca y ahora a Pachuca. Ya son 3, ¿eh? Ya estamos hablando de 9 puntitos. 9 puntitos, que eso ya nos pone en otro mejor lugar. Luego Tigres le ganó al Puebla 1-0. Tigres le ganó al Puebla 1-0. San Luis le gana a Pumas 3-2. El León le gana 2-1 a Juárez. Y el América le gana al Necaxa 4-2. Esos son los resultados de este pasado fin de semana. Con lo cual, pues la tabla de posiciones es la siguiente. Déjeme la busco. ¿Verdad? La tabla de posiciones, porque la verdad es que está muy lento el internet. El Toluca sigue en primer lugar con 20 puntos, se ha empatado con el América, únicamente la diferencia de un gol, de veras. No, empatados y perdidos. Toluca tiene 6 ganados, 2 empatados, 2 perdidos. América tiene 6 ganados, 2 empatados, 1 perdido, pero tiene 20 puntos, tiene 1 pendiente, muy seguramente, ¿verdad? Luego, no puedo abrir toda la tabla. Quería ver dónde andaba el Llantos, ¿verdad? Chivas Rayadas del Guadalajara tienen 18 puntos, le siguen con 17 Querétaro, León, Atlas en el cuarto, quinto y sexto. En el séptimo Cruz Azul con 16 puntos. En el lugar 7, 8 y 9 respectivamente están, perdón, 8, 9 y 10 están Tijuana, Puebla y Monterrey. Tijuana y Puebla con 14 puntos, Monterrey tiene 13. Pachuca tiene 12 puntos en el lugar 11. Pumas igual, con 12 en el lugar 12, San Luis en el lugar 13, el Atlanta en el lugar 14 con 11 puntos, con 10 están Tigres y Santos, con 10 puntos en el lugar 15 y 16 respectivamente, y en el 17 Necaxa con 8 y en el fondo Juárez con 3. Así las cosas en la tabla de posiciones del fútbol mexicano de primera división, que tuvo su actividad este pasado fin de semana. Me encontré este video del presidente de la Liga MX, el señor Francisco Iturbide, donde dice lo siguiente, mire, ojalá y sea verdad, vamos a escucharlo, vamos a ver si lo podemos reproducir. Ay, ay, ay, ¿dónde estás? ¿Dónde estás, corazón? A ver, a ver. A ver si lo podemos, espéreme.
7: Pero ellos se curan en el Ángeles. Que la escuela pública... México no tiene un problema de dinero. México tiene un problema de cínicos. Nos gobierna una clase política que nos dice... que el IMSS es muy bueno, pero ellos se curan en el Ángeles. Que la escuela pública es de calidad.
6: Fútbol.
7: Estamos en bici, pero ellos andan en Suburban blindado a proponer la ley más drástica contra la corrupción que ha tenido.
6: Ay, ay, ay. A mí lo que me interesa es lo que habla de fútbol.
7: A menos que sea de seguridad pública, ejército o fiscalía, no sirven para gobernar. Segundo, todo servidor público se atiende en el sistema.
6: Ya. No lo desglosé.
7: Hasta una carretera de 1,000,000,000 queda registrado en un doping. Te toca polígrafo. Soy el nuevo presidente de la Federación Mexicana de Fútbol.
6: Me equivoqué.
7: Me invitaron a salvar el negocio. Yo vengo a decirles que el negocio ya quebró. Hace 40 años que no jugamos un quinto partido. Desde el 86... 7 mundiales festejando los octavos como si fuera un título. Y en Qatar ni a eso llegamos. Ahora siendo locales, nos eliminó Inglaterra. Somos 130 millones de personas, casi el doble de Alemania, 20 veces Dinamarca, 40 veces Uruguay. Y ellos sí producen. Dinamarca nos da clases. Uruguay nos vende delanteros a 80 millones. Inglaterra, con la mitad de nuestra población, nos echó. ¿Por qué? Porque diseñamos un sistema para ser mediocres. Un sistema para proteger al dueño, no para producir talento. Hoy, eso se acaba. 1. Regresa el ascenso y descenso. En agosto del próximo año. Se acabó la mentira de la estabilidad. ¿Estabilidad de qué? ¿De 40 años sin competir? La NBA no tiene descenso porque reparte 100 millones de dólares parejo y tiene tope salarial. Ustedes no reparten nada, no tienen tope y quieren protección de NBA con mediocridad de liga llanera. Si quedas último, te vas. Si no quieres invertir por miedo a descender, vende el equipo. El fútbol no es un cete. Si quieres rendimiento sin riesgo, cómprate bonos. 2. Regresa el torneo de reservas. Se acabó la farsa del sub-23. Hoy un chavo de 21 no juega en primera ni en expansión. A los 22 está acabado. Cada equipo va a estar obligado a tener reserva con 25 partidos televisados al año. Quiero que un chavo de 18 juegue 40 partidos, no 4, como en la NFL. 3. De 8 extranjeros a 4 en cancha, sin trampa. Hoy un mexicano de 20 tiene que ser mejor que un argentino de 28 que costó 2 millones para jugar 10 minutos. Imposible. Si vas a traer extranjeros, que sean para enseñar, no para tapar. Si con 4 se te cae el equipo, es porque tu cantera no sirve. 4. Se acabaron los naturalizados express. 5 años de residencia para jugar en México. Si no podemos formar un 9 en 130 millones, el problema no es el pasaporte, es que no trabajamos. Y 5, vamos a crear una industria, no una liga. 1, metemos a las universidades, convenio nacional con beca y draft como en la NCAA. Hoy un chavo deja la escuela a los 14 y si no pega, a los 19 está sin fútbol y sin estudios. Eso es criminal. 2, profesionalizamos el femenil de verdad. Con salario, con contrato de 3 años y con su propia transmisión. Es el activo más grande que tenemos sin explotar. Y 3, vamos a ser exportadores. Uruguay con 3 millones vive de exportar. Nosotros con 130 millones compramos petardos. Cada jugador en Europa vale 10, 20 millones. Quiero 50 mexicanos en Europa en 4 años. Y el 10% de la venta va para el equipo amateur que lo formó. Dueños, 20 años protegieron su inversión y quebraron a la selección. Se hicieron ricos vendiendo un producto mediocre. Conmigo van a ganar más dinero que nunca, pero van a tener que competir. México no es un país sin talento. Es un país con talento secuestrado por 18 familias que no quieren competencia.
6: ¿Cómo la ve? Es el presidente, este mensaje es del nuevo presidente de la Federación Mexicana de Fútbol, hecho con teleprompter, ¿verdad? O sea, es un sueño, pero a ver qué pasa. Él tomó las riendas en el pasado mes de julio, pero wow, es como lo que quisiéramos que pasara, ¿no? Yo más bien así lo veo, y que no creo que vaya a pasar, en honor a la verdad, ¿verdad? Son palabras de Francisco Iturbide. Vamos a corte comercial y regresamos con más aquí en el noticiero marca OH, Noticiero Deportivo, marca OH, déjeme le cierro por acá porque si no ahorita se va a seguir escuchando este viejón, pues.
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6: Muy bien, vámonos avanzando así rapidito. Acá en nuestro fútbol, pues hay problemas. Qué complicado, Qué complicado nuestro fútbol camarguense. El año pasado, pues ya ven lo que pasó, Y ahora, pues, vuelven las broncas. Ayer estuve checando unos videitos que salieron. Vamos a retomar ese video, obviamente, con el debido respeto que nos merece, ¿verdad? El comité, los equipos. Y con el afán y el interés de que todo se arregle, eso es lo primordial, ¿no? Y bueno, ayer hubo una reunión de equipos y se trató lo siguiente.
9: Buenas tardes, pues aquí estamos los participantes de la Liga Municipal de Fútbol categoría A. Estamos la mayoría de los equipos. Estamos aquí porque estamos inconformes con las decisiones que se han tomado el Comité Municipal de Fútbol. Estamos cada quien aquí, cada equipo que tenemos que está aquí representando esta reunión, estamos inconformes porque todos tenemos el compromiso de hacer cumplir las reglas que dictamina el mismo comité, y pues no es justo que al final de cuentas las cambian por debajo del agua como lo hicieron ahora, que fue él con el equipo del DAC. Y les platicamos la historia, pues fue un pleito desde la final de Boquilla FC contra la Abraham González. Hubo un pleito, se sacaron los castigados, se supone que no tenían por qué jugar finales y por debajo del agua hicieron las cosas y jugaron los jugadores que estaban expulsados en esa riña, en ese pleito que hubo. Entonces, pues lo único que estamos pidiendo es lo justo, nada más, que sea justo este comité, que no se vale que no nos tomen en cuenta, que se pasen la verdad por el arco de triunfo, que todo el sacrificio que hacemos cada equipo para llegar conforme a las reglas hasta estas instancias. Entonces hacemos un llamado nada más para, pues, que estamos inconformes todos los equipos con este comité y que queremos que se hagan las cosas justas nada más. Y por mi parte, que soy el representante de Boquilla FC, pues no seguiremos, si sigue ese comité, no vamos a seguir con el equipo en la categoría. Y pues no sé, aquí están otros capitanes de otros equipos y gustan sí, dar palabras.
10: Nosotros, el equipo de Lobos, estamos inconformes más que nada porque pues es un premio que les están dando, ¿verdad? El dejarlos jugar finales cuando son jugadores que tuvieron un pleito a la final pasada. Involucran al equipo de Boquilla, los jugadores de Boquilla se han expulsado ellos, y ahora en finales a ellos sí les permiten jugar los partidos. Pues nada más recalcar que tienen que contar con un número de partidos para jugar finales, ¿sí? Y ellos no los completaban, entonces metieron una carta, que se supone que esas cartas cada vez que se meten en las juntas tienen que notificarnos a todos los capitanes y darle lectura ahí delante de todos, ¿verdad? Bueno, pues eso no ocurrió, nada más la ingresaron y no nos avisaron nada hasta la jornada cuando juegan contra Troncos en cuartos de final. Troncos mete la protesta correspondiente y el comité hace caso omiso diciendo que existe esa carta, ese amparo, en el que le dieron permiso a ellos de jugar a pesar de que estaban castigados. Volvemos a lo mismo, premiándolos, ¿verdad? Contándole los partidos de jugadores expulsados como si los hubieran jugado y los premian para que se puedan presentar a finales. Entonces los cuatro semifinalistas lo que es San Pancho, Boquilla, Lobos y en este caso Troncos, que es el afectado directamente, decidimos no participar, ¿verdad? No participar en las semifinales.
6: ¡Qué barbaridad! ¿Cómo la ve? ¿Eh? Así las cosas, ¿eh? Lo que me llama la atención es eso de que hay un amparo. Hay un amparo para que no se apliquen los castigos a jugadores que fueron castigados, que fueron sancionados. ¡Qué barbaridad! Pues ya nos escuchó usted a los representantes de Boquilla FC, ya el representante de Lobos. Y bueno, pues ahí hay otro equipo de los involucrados, Troncos, que es el afectado directamente, que tampoco va a participar en las semifinales y finales. Eso va a estar complicado. Ojalá y se arregle. Esperamos que haya alguna declaración de parte del Comité Municipal de Fútbol, que seguramente lo harán. Pero eso me llama la atención, como que un amparo. O sea, ¿te puedes amparar ante un castigo o algo? Puedes apelar a la Federación Mexicana de Fútbol, pero un amparo. No sé si exista esa forma en el fútbol, ¿verdad? A ver qué pasa, ahí estaremos muy pendientes. Las autoridades deportivas pues tienen mucho trabajo que hacer en cuanto al fútbol nuestro, el fútbol camarguense.
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6: Vámonos avanzando, vámonos adelante con más de la información aquí en La Que Manda, mi gente. Vámonos a esta mención publicitaria. 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Cerveceros ya está con dos juegos en el bolsillo. Yo creo que es el único, ¿no? Ayer Jackson Churio conectó un sencillo de dos carreras ante lanzallamas Mason Miller con dos outs en la novena entrada y los Milwaukee Brewers remontaron para superarlo a los Padres de San Diego por segundo día consecutivo, 4-3 este domingo para tomar ventaja de 2-0 en la serie divisional de la Liga Nacional. Miller entró con San Diego arriba 3-2 en busca de su primer salvamento de 6 outs desde 2024, retiró la alineación en orden en la octava y después de un rodado de out para abrir la novena, otorgó sus primeras bases por bolas de postemporada en su carrera a Christian Yelich y Sal Frelick. O sea que, pues, como quiera que sea, Churio y Cerveceros ya están con un pie en el estribo. Bravos saca un triunfo de Los Ángeles y la serie se va 1-1 a casa. Bravos de Atlanta le gana a los Dodgers, compadre, a los infalibles, invencibles Dodgers de Los Ángeles. Michael Harris, 2. Segundo, conectó un triple y anotó la carrera de la ventaja gracias a un lanzamiento descontrolado del relevista Chris Bubik en la quinta entrada y los Atlanta Braves vencieron 3-2 a los Dodgers de Los Ángeles la noche del domingo para igualar la serie divisional de la Liga Nacional a un juego por mando. El doble impulsor de Harris hacia el jardín derecho ante el relevista venezolano Edgardo Enríquez añadió una carrera de seguro con dos outs en la séptima. Entonces, todas las otras series están 1-1. Nada más Cerveceros, pues ya le tiene 2 de ventaja a los Padres de San Diego. Esto no dice nada. ¿Qué quiere decir? Pues que pasa el que gane 3, ¿verdad? Sí, ni hablar. Hoy, ahorita a las 3 de la tarde, juega Chicago White Sox contra Cleveland. La serie está empatada a un juego por bando. A las 3 de la tarde juegan. Y a las 6, Yankees contra Tampa Bay. Es el tercero de la serie. También serie empatada a un juego por bando. Allá en la liga de San Francisco de Conchos, el día de ayer, perdimos, hombre, un juegazo. 4-3 se perdió el juego. Un juego pasado por agua, ¿verdad? ¡Qué barbaridad! Ajá. Los que ganaron esta semana pasada fue Pascualeño. Ganó Pascualeño, gana Talento Saucillo y gana el Orranteño. Con esto se aprieta poquito ahí el standing. Se pone a un juego precisamente Talento Saucillo del equipo de Altavista Fito Trillo, Omar Yair Aguilar, que son nuestros patrocinadores, ¿verdad? Y prácticamente pues a un juego de la postemporada, ¿eh? Así que, pues, esto se está poniendo sabroso. El día de ayer Boquilla le dio muy, muy buen juego por ahí a Orranteño, sin embargo, pues no le alcanzó, ¿verdad? Estuvimos por ahí checando un poquito el resultado, así en contadas cuando podíamos, y pues sí, estuvo muy bueno, muy cerrado el juego. A nosotros pues nos tiró, abrió este chavito, no recuerdo cómo se llama, y vino a relevar el Burris y se lleva el salvamento, la verdad, porque estaba el juego calientito, 4-3. Tuvimos un juego, hubo un triple play, lástima que fue en contra, sí, triple play, y luego pues tuvimos pecadillos también complicados. El ampalleo muy cargado, muy localista, hombre. De veras, yo creo que hay que buscar un mejor ampalleo, en serio. O poner 2 umpires, a ver si se ven mejor, a ver si se pueden manejar mejor los umpires. Pero sí, hemos tenido problemas con el ampalleo por allá, por aquella región. Todas las jugadas apretadas se van para aquel rumbo, ¿verdad? Se van para el equipo para el equipo local. Entonces sí, está complicado eso. Pero bueno, así las cosas. Los apuntes de Pedrito en actividad. Le decía Sox contra Cleveland y Yankees contra Rice. Hoy el juego 2 de la Liga Americana a las 3:06 de la tarde. Nos mandan los resultados de la NFL, donde los Colts ganan 13-3 a Commanders. Patriotas 29-26 sobre Bills. Bears 23-12 sobre Jets. Jaguars 22-17 sobre Bengalíes. Los Gigantes 36-24 sobre Cardinals. Rams 24-20 sobre Eagles. Otra victoria para Rams. Los Empacadores 17-14 sobre Bucaneros. Ravens 24-18 sobre Titans. Cowboys por fin ganaron. Las Vaqueras 34-30 sobre Tejanos. Vikingos 15-10 sobre Dolphins. Chiefs 30-27 sobre Raiders. ¡Oh! ¿Qué partido? 49ers 24-14 sobre Broncos. Seahawks 30-23 sobre Chargers. Y ya nada más. Panteras 32-26 sobre Lions. Hoy cierre de la semana. Juegan. Hoy Monday night, ni más ni menos, pues a las 8:15 vamos a tener la actividad. En el Nacional de Béisbol hay 10 equipos confirmados ya. Esto vamos a estar hablando durante la semana. Está Chihuahua, Sinaloa, San Luis Potosí, Tamaulipas, Baja California, Nuevo León, Sonora, Estados Unidos, Durango y el Distrito Federal. México logra el cuarto lugar, allá en el Mundial Sub-15. Es toda la información. Tengan una excelente tarde, servidor Javier Ríos Silva.
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11: Oración para pedir por la lluvia. Dios Todopoderoso, de quien depende todo nuestro ser, actividad y vida. Concede a nuestros campos la lluvia necesaria a fin de que, asegurando nuestro sustento diario, podamos continuar.

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2: Hola, ¿qué tal? Muy buenas tardes. Les saludamos hoy lunes 5 de octubre de este 2026. 277 días llevamos, 88 nos restan. Juan Antonio, buenas tardes.
3: ¿Qué tal, Javier? ¿Cómo estás? Buenas tardes. Buenas tardes a todos.
2: Buenas tardes a Daniel Ontiveros. Buenas tardes, Daniel.
4: Javier, buenas tardes. Buenas tardes a Juan Antonio, aquí a todos los que están en cabina y usted, por supuesto, que nos acompaña en la jefa.
2: Claro que sí. Adelante, Juan Antonio, vamos al avance. ¿Qué tenemos en esta ocasión?
4: Sí, Daniel. Vámonos con información internacional. Fatal accidente aéreo en Nigeria que deja, viajaban 25 pasajeros y 7 miembros de la tripulación. Vamos a conocer los detalles para saber cuántas personas hubo lesionadas o que hayan perdido la vida. También le platicamos que brote de peste pulmonar en Siberia. Activa alertas alrededor del mundo y también déjeme darle a conocer que hay información porque renunció el ministro de petróleo de Irán en medio de la escalada militar y amenazas de Estados Unidos.
2: Ok, adelante.
3: Bueno, y en información nacional, fallece jovencito chihuahuense arrollado por el Chepe, esto es en Sinaloa. También le vamos a platicar que buscan avioneta que perdió contacto tras despegar en Tepic. Y también, hubo una tragedia en Aguascalientes, fallecen 5 personas tras carambola.
2: Oye, la información local.
3: En información local traemos todo lo de seguridad pública, Javier, reporte de fin de semana, por supuesto. Ahorita le vamos a dar a conocer los datos que se tienen. Lamentable esta niña, ¿no? Que llega prácticamente ya sin vida al hospital regional. Ahorita le vamos a dar a conocer estos detalles. Y ya lo demás a nivel nacional, que por supuesto ya traes tú la información, lo que está pasando en Juárez.
2: Claro que sí, Daniel.
4: Sí, tenemos también información local, una entrevista precisamente con Adolfo Trillo. Uh-huh. Nos habla sobre la designación de Cruz Pérez Cuellar como candidato como aspirante a la gubernatura, sí. Pero también nos habla un poquito del tema local, llama a Morena internamente a sumar fuerzas, dejar de lado los grupos, ¿no? Y sumarse en un solo proyecto. Y también tenemos información con relación al un evento deportivo que se va a llevar a cabo, Javier, en el marco del Festival de Chipotle, esto para atraer más turismo. Se esperan por lo pronto 10 equipos ya confirmados para esas mismas fechas del Festival de Chipotle.
2: Bueno, mira, nos vamos al avance en la información estatal. Dice, va Andrea Chávez por la alcaldía de Ciudad Juárez, confirma la dirigencia nacional de Morena. Cruz preocupado porque le llamen narcocandidato. Esto lo sigue insistiendo la gobernadora de Chihuahua. Realizan primera mesa de seguridad electoral en Palacio de Gobierno. También mantiene la Secretaría de Seguridad Pública reducción de delitos en el estado, 45% menos. Mantendrá Julio Salas coordinación de seguridad con alcalde suplente, dice René Chavira. También mi compromiso y mi amor por Chihuahua nunca cambiará, dice Bonilla, tras dejar la presidencia. Y una mujer queda atrapada tras aparatoso choque con volcadura en el periférico de la Juventud. Esto y más estaremos informando. Vamos directamente con el cronista de nuestra ciudad, con Manuel Rosales Villamanuel. Muy buenas tardes.
5: Buenas tardes, Javier. Buenas tardes a todo tu auditorio. En un día como hoy, en 1864, el Congreso local, con motivo de los festejos luctuosos por la muerte del general Ignacio Zaragoza, expidió el siguiente decreto. Artículo 1. El gobierno mandará erigir un pueblo en la ribera derecha del río Bravo, entre Salinitas y Cenecú, con los chihuahuenses de la isleta que lo solicitaron el día 8 de septiembre de este mismo año. Artículo 2. Este pueblo se denominará Zaragoza, para honrar la memoria del ilustre ciudadano general Ignacio Zaragoza. Bueno, ese pueblo sigue existiendo, que ya prácticamente ya no existe como pueblo, sino ya es zona conurbada de Ciudad Juárez, ya quedó prácticamente dentro de Ciudad Juárez. También un día como hoy, pero hoy en 1910, queda construido en su totalidad el ferrocarril Camargo y Oeste, el cual corría de la boquilla del Conchos a Camargo. En sus inicios se pensó en dicha construcción para el acarreo tanto del material como de la maquinaria que se utilizaría en la construcción de la presa, así como el transporte de gente que trabajaba en dicha obra. Tiempo después se le agregaron carros para el transporte de pasajeros. Dejó de transitar el 7 de agosto de 1953 cuando una tempestad provocó la crecida del arroyo de las Bavisas y se llevó el puente que sobre dicho arroyo pasaba. Nunca se reconstruyó dicho puente, así es que jamás volvió a transitar el famoso trenecito. Ya para entonces, sí, ya la carretera, sí, ya está, ¿verdad? Sí. Ya el trenecito que se utilizaba nada más para transportar pasaje de aquí de Camargo a Boquilla y viceversa, pues ya prácticamente había dejado de utilizarlo, ya la carretera, ya había un camioncito que corría de Camargo a Boquilla, ya era más fácil y más rápido transportarse por la carretera.
2: Y ahora necesitamos el trenecito para que se dé una vueltecita ya de tarea, porque dicen que no hay camión para Boquilla en las tardes, no sé si ya cambió el panorama.
5: No, no, eso sí no sé, fíjate, sí. No tengo idea, aquí los compañeros reporteros, sí, no sé si han investigado algo, pero... Pues es que está muy raquítico el pasaje.
2: Sí, es que sí, es cierto, bajó mucho porque también mucha gente ya tiene su vehículo, su camioneta.
5: Exactamente.
2: Y por eso nada más parece que trabaja de tempranito. Nada
5: y con
2: más.
5: El precio que tiene el diésel como, sí, para llevar el camión con 5 o 6 pasajeros.
2: No es negocio.
5: No, no es negocio.
2: Bueno, Manuel, pues ahí estamos. ¿Algo más, Manuel?
5: Todo serio.
2: ¿Cuauhtémoc muy frío, Manuel?
5: Mucho frío en
2: Cuauhtémoc. Sí, así bastante es. Frío. Pero una ciudad me decía que está
5: jugando mucho
2: la economía.
5: Bueno, hablando de nuestra ciudad, es otro mundo, sí. Cuauhtémoc, que es, pues probablemente es la ciudad más importante después de Chihuahua y Ciudad Juárez. Cuauhtémoc, que es una maravilla.
2: Bueno, pues ahí está, un saludo a todos los cuauhtemenses. Y allá, al hombre de la calle, le mandamos un saludo a Jorge Andrade también.
5: Ándale, por allá está don Jorge Andrade, exactamente. Sí. Así
2: ahí
5: es.
2: Le mandamos un saludo.
5: Así es. También hoy está cumpliendo un aniversario, 4 años, de la muerte de esta señora Barrandey, que fue una de las pioneras de las farmacias del doctor Simi aquí en Camargo.
2: Ah, okay.
5: Era un saludo a su hijo Gerardo, sí, echarle ganas con las farmacias, que tanto apoyo han hecho a la economía de la población.
2: Y fíjese que Gerardo siguió impulsando fuerte también.
5: Claro, las farmacias, así, ¿verdad? Así es.
2: Bueno, pues
5: un saludo, un abrazo, Javier.
2: Claro,
5: tú, Gerardo.
2: Sí. Claro que sí, Manuel, muchas gracias.
5: Hasta el día de mañana.
2: Claro que sí. Bueno, vamos al corte de mensajes y lo entramos ya de lleno con toda la información internacional, nacional, local, por supuesto, y estatal.
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4: Bueno, vamos avanzando con información internacional y es que pues hay información con relación al caso de por allá de Irán, donde el ministro de Petróleo renunció. Esto lo hizo Mohsen Panjad en el cargo desde septiembre de 2021, presentó su renuncia y en su lugar fue designado como interino Amit Bobard, de acuerdo a una comunicación difundida la noche de este domingo por la agencia estatal iraní IRNA. La dimisión fue confirmada por el subdirector de comunicación en la oficina del presidente Mehdi Tabatei, quien declaró que en la televisión estatal que Panjad ya había dimitido por motivos personales hace mucho tiempo y que el presidente de Irán, Masoud Pezeshkian, aceptando su salida ante la insistencia. La renuncia se produce 7 meses después del inicio del conflicto entre Irán y los Estados Unidos, que ha ejercido una fuerte presión sobre la economía del país basada en el petróleo y gas. Y bueno, pasando a más información internacional, déjeme darle a conocer pues que ahí se encendieron las alarmas, digamos, en el mundo, porque varios hospitales de la región siberiana de Irkutsk fueron puestos en cuarentena por sospechosas de peste pulmonar, informó el canal independiente ruso Luidi Baikalá. En este momento la redacción no puede confirmar que todos los hospitales de Irkutsk estén cerrados. Se han implementado estrictas restricciones en las áreas de hospitalización de los centros en cuarentena. Los pacientes no pueden ver a sus familiares y las visitas están prohibidas. Luidi Baikalá indicó que en al menos 4 instituciones médicas, incluyendo un hospital pediátrico, se impusieron cuarentenas de hasta 3 semanas en medio de rumores de posibles contagios de peste pulmonar por parte del personal médico local. Una fuente de servicios de sanidad regionales comentó al medio que las autoridades no han reconocido el hecho y en ningún documento oficial figura el diagnóstico de peste pulmonar. El pasado viernes, el gobernador local, Igor

0: Protección a los consumidores alertó que no mencionó en ningún momento alguno de un posible contagio de peste. Aseveró que el diagnóstico fue una neumonía de etiología no establecida. Y bueno, la peste es una enfermedad infecciosa causada por la bacteria Yersinia pestis, encontrada en pequeños mamíferos y en las pulgas que los parasitan. Y por último, para cerrar la información de carácter internacional, también permítame darle a conocer que bueno. Pues hay algunos detalles a nivel internacional que están manejando información con relación, por supuesto, a España, donde, bueno, están convocando a elecciones anticipadas. No sé si han escuchado ustedes de esta problemática, Juan Antonio, que hay en relación a las viviendas. Hay una problemática fuerte en España por las viviendas y esto está ocasionando una crisis. Y el presidente del gobierno español, el socialista Pedro Sánchez, anunció este lunes la disolución del Parlamento y el adelanto de elecciones generales el domingo 29 de noviembre. Sánchez tomó esta decisión tras la derrota parlamentaria de dos de decretos sobre vivienda presentados al Congreso por su gobierno el pasado viernes y la movilización social producida por el desahucio en Madrid de una mujer de 87 años de la casa donde vivía. En una comparecencia en el Palacio de Moncloa, Sánchez defendió el trabajo de su gobierno durante la legislatura y convocó a los españoles a decidir si quieren que España se sume a la ola ultraderechista que involuciona y recorta derechos o desean que el país siga siendo un baluarte de apertura y de justicia social y de responsabilidad medioambiental. Sánchez informó ayer al rey del adelanto electoral, según aseguró que su gobierno había tomado varias valientes decisiones durante estos años para reforzar el estado del bienestar sin sacrificarlo a un aumento del gasto militar del 5%, como exigen Estados Unidos y la OTAN, también para construir un mundo mejor frente a tiranos, tecnooligarcas y genocidas. Reconoció, sin embargo, errores y dijo que el Ejecutivo no ha podido cumplir todo lo que se había propuesto, por lo que decidió convocar elecciones para dotarse de una mayoría más amplia y progresista, para doblegar a las élites, conquistar nuevos avances sociales y seguir transformando a España. Así las cosas alrededor del mundo.
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2: Bueno, vamos avanzando con la información ya a nivel nacional. Pues las autoridades de Sinaloa dieron a conocer que lamentablemente un jovencito de 17 años originario de Chihuahua falleció luego de ser arrollado por el Chepe en un ejido de Ajome. Los hechos se dieron el 4 de octubre en el ejido La Arrocera, donde, bueno, pues cuando el tren de pasajeros Chepe transitaba por la zona tras haber iniciado su ruta con destino a la Sierra Chihuahuense, según comentan, el jovencito se encontraba sobre las vías del tren y, aunque el maquinista activó los frenos de emergencia de la locomotora, la inercia de la pesada unidad hizo posible, no pudo detener su marcha a tiempo, terminando por arrollarlo. El maquinista llamó al 911 para que ayudaran al joven, pero lamentablemente terminó por fallecer en el lugar de los hechos debido a la gravedad de las heridas que presentó por el impacto del golpe. El jovencito fue identificado por sus familiares como Juan N., de 17 años, originario de Morelos, Chihuahua. Por el momento se desconoce la razón por la que el joven y sus familiares se encontraban en esa zona. Y bueno, pues en otra información también buscan una aeronave privada que viajaba de Tepic a Aguascalientes, perdió contacto durante el vuelo y es buscada en la zona serrana de Ixtlán del Río Nayarit. Se cree pudo haberse estrellado. Se trata de una avioneta Cessna 501 con matrícula XB-BAR, la cual despegó del Aeropuerto Internacional de Tepic alrededor de las 4:30 horas del domingo 4 de octubre. El último registro de seguimiento se ubicó aproximadamente 18 minutos después. La búsqueda se concentra en una zona serrana cercana a Ixtlán del Río, con reportes que ubican el último contacto entre la comunidad de Mezquitas y el río Santiago en dirección hacia La Yesca. Habitantes de comunidades cercanas reportaron haber observado un destello, fuego y una columna de humo en la zona montañosa, lo que generó versiones sobre un posible desplome de la aeronave. Sin embargo, hasta el momento no se ha confirmado oficialmente que estos reportes correspondan al avión. Ante la pérdida de comunicación, durante la noche se desplegó un operativo de búsqueda y rescate para localizar la aeronave y determinar qué ocurrió durante el evento. Hasta el momento, tampoco, se ha informado oficialmente cuántas personas viajaban a bordo de esta aeronave.
3: Bueno, vamos a darle seguimiento a la información estatal. Va Andrea Chávez por la alcaldía de Ciudad Juárez, ya lo confirma la dirigencia nacional de Morena. A través de un comunicado de prensa, el Comité Ejecutivo Nacional informó que Andrea Chávez Treviño ha sido designada como coordinadora municipal de la defensa de la transformación y la soberanía nacional en Juárez, Chihuahua, como parte del proceso de fortalecimiento de la organización y unidad que nuestro partido Movimiento impulsa en todo el país para sumar todas las voluntades y todos los esfuerzos para seguir profundizando la transformación de México. Andrea Chávez se suma a esta tarea con la responsabilidad de contribuir a fortalecer la organización territorial, convocar a la unidad de nuestro movimiento y trabajar junto con la militancia y el pueblo en la defensa de la soberanía nacional y de la continuidad de la cuarta transformación que encabeza la presidenta Claudia Sheinbaum Pardo. Para Morena, la unidad significa poner por adelante lo que nos une, el proyecto de transformación de México, nuestros principios y por encima de todo el pueblo. Hoy estamos convocando y sumando a todas las fuerzas de nuestro movimiento porque la transformación necesita de todas y de todos. Andrea Chávez Treviño, licenciada en Desarrollo, militante y consejera nacional de Morena, ha sido secretaria de Comunicación, Difusión y Propaganda del Comité Ejecutivo Nacional, diputada federal por la vía plurinominal y actualmente senadora de la República. Bueno, pues ahí está lo que se había venido comentando de que pues posiblemente hubiese una molestia porque no logró ser parte ya como pues dirigir a Chihuahua. Pues entonces había ahí una incertidumbre, pues qué bueno, y qué bueno que lo acepta, porque vemos la fotografía donde le están dando este escrito, vamos a ella, y yo me imagino que ya todo está un poco más tranquilo, sobre todo en lo que es la militancia de Morena.
4: El día de hoy publicó Andrea un comunicado en la buena foto, y la verdad es que no se ve muy, muy convencida, ¿no? ¿No? Es que, Javier, esto en la política es como, eso es lo que se le conoce como premio de consolación, ¿sí? Cuando hay varios aspirantes a una alcaldía y termina por ser uno y los otros son regidores, esos son premios de consolación. Esto no es más que lo mismo. De hecho, pues, si quieres, con mucho gusto le damos lectura a lo que dijo Andrea Chávez.
3: Adelante.
4: Para que escuche usted las propias declaraciones de ella misma. Esto lo posteó en Instagram y dice: si la política es injusta o injusta, es justa o injusta, si las decisiones ajenas son erróneas o acertadas, solo el tiempo y el pueblo lo dirán. Fíjese cómo abre el comunicado. Y luego dice: hoy como siempre, pongo al servicio de nuestra militancia y de nuestro movimiento lo poco o mucho que hemos construido durante años para saldar la deuda que nuestro Estado tiene con Ciudad Juárez. Nada para mí, todo para quienes madrugan, sacan adelante a sus familias y mueven el mundo con su trabajo. Sin ego, sin protagonismo, sin ambiciones personales, solo cumplir la encomienda tal cual como nos enseñaron López Obrador y nuestra presidenta Claudia Sheinbaum. Hoy nada comienza, hoy nada termina, seguiremos conversando, pero en el territorio, no en la Ciudad de México y con nuestras bases, no solo con las dirigencias. Pues usted juzgue si le pareció esto un mensaje de convencimiento o pues más bien de conformidad.
3: Sí, Juan Antonio.
2: ¿Te gusta la cara de
3: Andrea? No le alcanzo a mirar.
2: ¿Te gusta la cara de Andrea Chávez?
3: Siempre me ha gustado.
2: No, no, no. ¿Te gusta? No, bueno, Dios. Hablando. No.
3: O sea, ¿sabes qué? Yo pensé que era Lili Téllez.
2: No.
3: Ah, ok.
2: ¿Te gusta
3: es
2: la cara
3: de Andrea Chávez? Lili Téllez.
2: En la foto que se tomó cuando tiene su nombramiento, vamos a decirlo así. Vele la cara, vele la cara.
3: No necesitas traerla para acá. No alcanzo a verla.
2: No, mira, ahorita se la enseñamos.
3: Oye, Zoom. A ver. Ah, sí.
4: Yo no la veo sonriente,
3: pero
2: se
3: ve hermosa.
2: Muy convencida, pero bueno.
3: Se ve muy hermosa la Andrea Chávez.
2: No, pues sí es bonita Andrea Chávez, pero digo, estamos hablando de que si crees tú que esté convencida, que esté al 100%
3: contenta. No, pero es que acá está la foto donde le entregan y está en medio de las dos.
2: Pues está igual, digo, la misma cara tiene.
3: Bueno, ándale pues. Mira, lo bueno es que logren su objetivo, porque todavía
4: falta esto. Javier. Vamos. Es completamente normal que Andrea no esté convencida. Pues no era su objetivo ser presidenta municipal.
3: No, ella buscaba la gobernatura.
4: O sea, su objetivo no es ser la candidata de a la alcaldía de Juárez.
3: Sí, ella
4: no
3: buscaba,
4: está convencida.
3: Ella buscaba otra cosa.
4: Ella está asumiéndolo por lo que quiero yo entender que da a conocer en sus comunicados que bueno, si el partido me necesita ahí voy.
3: Mira,
4: pero no partido, está convencida, sí, claro, y es normal.
3: Sí, mira, el Partido del Trabajo la estaba de alguna manera provocando, uh-huh. Dice, porque la querían promocionar a ellos, ¿no? Como uh-huh. a la gubernatura de Chihuahua. Pero yo pienso que así como Marcelo Ebrard en su momento, en el caso de Andrea Chávez, pues tenía que voltear hacia atrás y ver todo lo que se ha logrado a través de Morena, ¿verdad? Entonces, y también sobre los, de alguna manera, el mismo proyecto que se lleva de transformación por parte de la presidenta de México y el expresidente Andrés Manuel López Obrador, yo creo que la pensó, dice, pues bueno, prefiero Chihuahua que quedarme por otro rumbo, porque sabía que para ganar Chihuahua iba a ser más complicado. Está peleando contra su propio partido.
4: Pues sí, compañeros. Sí, claro, pues ahí, como repito, a lo mejor no es lo que buscaba, pero bueno, fue lo que le ofrecieron.
3: Pero ya está.
4: Terminó por aceptar y normal, normal que cuando pues no ganamos, pues no nos gusten las decisiones, eso pasa en cualquier lado.
3: Sí, pero ahí está ya y ahí está dicho, ahí cuando venga tengamos la oportunidad de platicar, ahí le preguntamos.
4: Muy bien, si es que vuelve a venir, porque yo creo que va a andar muy concentrada en Juárez, Andreita.
3: Pues sí, pero como quiera, tenemos la oportunidad, vas a ver.
4: Sí.
3: Bueno, faltan 29 minutos para llegar a las 14:02 de la tarde.
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3: Bueno, en esta ocasión, bueno, esta es una entrevista informativa, pero hoy precisamente hablando de entrevistas informativas, hay una razón muy importante por el cual hoy nos acompaña Meni Alon. Gran amigo, Meni, buenas tardes.
12: Buenas tardes, Javier.
3: Meni, bueno, gracias por acompañarnos, por estar aquí. Bueno, se habla, el tema es un homenaje al profesor Víctor Báez. Platícanos cómo
12: sí,
3: va
12: esto. Sí, mira, yo creo que muchos exalumnos y amigos teníamos pensado hacerle un homenaje al profesor Báez por su gran trayectoria a nivel local, nacional e internacional. Y pues ya se ha ido dando, nos estamos organizando para hacer este evento el sábado 10, que viene siendo que unos 4 o 5 días más, a las 12 del mediodía, se va a organizar con Ernesto Villalpando, me está ayudando para, está organizando un partido también con exalumnos del profesor Báez, y al medio tiempo vamos a hacerle un reconocimiento, le vamos a entregar ese reconocimiento. Van a venir varias personas, entre ellas Valentín Ramírez de Chihuahua, y él es el que va a ser prácticamente el maestro de ceremonias. Okay. Los que quieran, exalumnos que quieran hablar, pues lo van a poder hacer también. No hay restricciones, sobre todo para agradecer la amistad y la buena disposición que siempre tuvo el profesor hacia nosotros, hablando del deporte.
3: Así sí. Tú fuiste exalumno.
12: Sí, sí, y algunas veces me tocó estar con la selección de Camargo en básquet y no, pues nos daba una buena disciplina ahí y para tener buena condición sobre todo.
3: Eso es. Oye, muchas veces cuando tuvimos aquí la oportunidad al profesor Víctor Valles, cuando iba a participar, ¿te acuerdas? Que fue a algunos países y venía y nos platicaba. Bueno, lo veíamos al profesor con mucho ánimo, con mucho entusiasmo, y seguramente nos decía, aquí tengo yo en mi casa toda una sala, no sé, llena de reconocimientos, de trofeos que lo ha logrado durante todo este tiempo que él ha participado. ¿Cómo está ahorita el profesor Víctor Valles, Meni? ¿Cómo se encuentra ahorita en estos momentos? ¿Echándole, como siempre, todas las ganas?
12: Sí, sí, tiene buena actitud. En la mañana precisamente fui a verlo para decirle que seguimos trabajando para este evento del sábado 10 en el Praje de Skinner. Y está encantado realmente bueno. De que le hagamos este homenaje o reconocimiento.
3: Oye, pues quién no, además de admirar la participación del profesor que puso y seguirá, pondrá poniendo en alto a nuestra ciudad de Camargo.
12: Sí, siempre lo ha hecho, a pesar de que no nació, creo, aquí en Camargo, pero todo se lo ha dado, en su casa está llena de trofeos,
3: sí,
12: llenísima de trofeos, de diplomas y todo eso.
3: Pues ahí está la oportunidad, va a ser a las 12.
12: Sí, a las 12 y estoy invitando también pues a todos los amigos, exalumnos que se acoplen para brindarle un gran aplauso al profesor, okay. Que lo sienta. Ajá. En el partido ese que está formando el Ernesto Villalpando, a medio tiempo es cuando se pretende hacer el reconocimiento. Nos va a llevar unos 15, 20 minutos, yo creo. Ajá. Y se reanuda de nuevo el partido. Sí.
3: Bueno, pues entonces que estén desde que inicie, ¿no? Que haya bastante gente, sí es cierto. Yo creo que no cabe duda que el mejor premio, el mejor detalle es la afición, es la gente que le ha visto que las participaciones han siempre sido excelentes.
12: Sí, he estado invitando a todos los que me topo y todos están muy entusiasmados. Qué bueno. Sí, sí. Y aparte, pues, les agradezco a ustedes las atenciones y gracias por hacer esta publicidad. También le vamos a entregar el trofeo, el reconocimiento por parte de gráficos, los que están enfrente de Carnemart.
3: ¿Sí?
12: Ahí, sí, ellos le van a entregar, me lo van a entregar para dárselo al profesor.
3: Para entregárselo ahí
12: en presencia de todos. Sí, son los hijos de Chuy Hernández.
3: Pues ahí está, Meni, próximo sábado. 10 a las 12 del mediodía.
12: Sí.
3: Antes de irnos a los sagrados alimentos, vamos a este encuentro y aparte a este gran reconocimiento y este apoyo por parte de todo el público.
12: Sí, a saludar al profesor Valles sobre todo.
3: Meni, pues muchísimas gracias, que sea un éxito.
12: Gracias a ti, Javier.
3: Y acuérdense que hay que estar siempre dándole fuerza a aquellos que seguirán todavía, aunque su presencia, el profesor, yo sé que ya no está compitiendo, ¿no?
12: No,
3: ya. Ya la edad es muy difícil, ¿no?
12: Sí, sí.
3: Pero ya lo hizo, Meni, ya cumplió con su misión.
12: Sí,
3: de hacer, de tener todos estos logros que, te digo, cuántas veces no lo platicamos después de regresar de donde andaba, ¿verdad? Bien contento el profesor. Bueno,
12: sí.
3: Ahí le mandamos un saludote, profesor Víctor Valles, a usted y a toda la familia. y allá el próximo sábado, pues ahí está la oportunidad.
12: Bueno, ahí nos veremos.
3: Claro que
12: Muchas
3: sí.
12: Muchas gracias.
3: Claro, gracias, muy amable a Meni Alba por estar aquí haciendo esta invitación. Vamos al corte nuevamente.
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3: Miren, nada más para mencionarle que nos, desde hace unos días nos trajeron una cartera con documentos que nada más le hacen falta a su dueño. El dueño es el señor Francisco Gutiérrez Lara. Él tiene su domicilio en el Floreño. Seguramente lo conocen mucha gente de ahí de Floreño. Dígales que aquí están todos sus documentos porque trae hasta la tarjeta del bienestar, que es de gran interés seguramente para él. Y también nos trajeron otra credencial, dice la credencial oficial de todos, la credencial para votar, a nombre de Fernando Giovanni Pérez Estebané, también aquí está en nuestras instalaciones. Juan Antonio, adelante.
2: Sí, muy bien. Bueno, vamos avanzando con la información. Mira, ahorita antes de que se me pase esta información, bueno, las autoridades de Aguascalientes dieron a conocer que lamentablemente 5 personas fallecieron durante una carambola. Se dice que el conductor responsable del accidente escapó del lugar. Los hechos se dieron la noche del 4 de octubre en la carretera estatal número 4, cerca de la comunidad de Viudas del Poniente, aproximadamente a 50 kilómetros al norte de la capital estatal. Al parecer, un tráiler Kingwood circulaba de poniente a oriente cuando invadió el carril contrario e impactó una camioneta Renault y una motocicleta itálica. Finalmente, el tráiler se salió del camino. Cuando el conductor vio lo que ocasionó, terminó por abandonar el vehículo y escapar del lugar donde se dio la carambola. Por ahora se desconoce si fue quien llamó a emergencias o no. Se comenta que 4 ocupantes de la camioneta fallecieron, 2 hombres y 2 mujeres. Sobrevivieron solo una mujer de 49 años, copiloto del auto, quien fue trasladada también al hospital en estado grave. Además de ellos, el conductor de la moto también murió en el lugar y bueno, pues esto fue a causa de la gravedad de sus heridas. Por ahora se desconocen las identidades de todos los fallecidos y del conductor del tráiler.
3: Bueno, dice, lo logramos, dice Marco Bonilla, se despide de la alcaldía de Chihuahua. Luego de que el Cabildo de Chihuahua aprobó por unanimidad su licencia definitiva para separarse del cargo, Marco Antonio Bonilla Mendoza dirigió un mensaje de despedida ante las y los integrantes del ayuntamiento, a quienes agradeció por el trabajo realizado durante su administración. chihuahuenses. Hoy estoy aquí para despedirme de una responsabilidad que ha sido, sin duda, el más grande honor de mi vida, expresó Bonilla, quien recordó que en el 2021 recibió la confianza para encabezar por primera vez el gobierno municipal y que en el 2024 esa confianza fue renovada para continuar al frente de la ciudad. Quiero comenzar diciendo algo muy sencillo, quizá sencillo, pero no hay otra palabra en el diccionario para decirles gracias. El niño que soñó con cambiar Chihuahua, fíjese, lo voy a leer esto también, dice, en uno de los momentos más personales de su discurso, Bonilla recordó al niño que fue y que desde pequeño observó las diferencias sociales que existían en Chihuahua. Narró que fue a través del fútbol como comenzó a cuestionarse por qué algunos niños tenían acceso a mejores condiciones para estudiar y desarrollarse, mientras otros debían conformarse con lo que había. ¿Por qué en el lugar donde naces, la escuela donde vas o las condiciones económicas de tu familia tienen que determinar hasta dónde puedes llegar? Recordó que se preguntaba y desde entonces dijo que aquella inquietud dio origen a una convicción que aseguró lo acompañó durante su trayectoria, que el niño más humilde de Chihuahua pudiera tener acceso a una educación pública de calidad y a las mismas oportunidades que cualquier otro. Es parte de este mensaje que dio el ahora pues exalcalde de Chihuahua. Adelante.
2: Y fíjate, precisamente hablando de eso, Javier, René Javier Chavira Benzor tomó protesta este lunes como presidente municipal suplente de Chihuahua, luego de que el Cabildo aprobó la licencia definitiva de Marco Bonilla para separarse de sus funciones al frente del ayuntamiento. Chavira asumió el cargo como suplente de Bonilla, fórmula que fue registrada por la coalición PAN-PRI-PRD para la presidencia municipal en las elecciones 2024. El Instituto Estatal Electoral de Chihuahua lo identificó formalmente como candidato suplente para dicho cargo. El nuevo presidente municipal suplente es ingeniero industrial y de sistemas por el Tecnológico de Monterrey, Campus Chihuahua, y cuenta con una maestría de gestión pública aplicada por la misma institución. Su trayectoria combina experiencia en el servicio público, desarrollo económico, sector empresarial y participación ciudadana. Dentro de la administración municipal ha ocupado cargos como director de planeación y evaluación del 2004 a 2007 y posteriormente como director de atención ciudadana y desarrollo social de 2007 a 2010. En ambos casos participó en áreas relacionadas con planeación, desarrollo social y gestión de recursos para obra pública. También fue delegado federal de la Secretaría de Economía en Chihuahua entre 2011 y 2013, donde participó en acciones de financiamiento para pequeñas y medianas empresas, comercio exterior y promoción económica, entre otras cosas a las que se ha dedicado. Pues ahora el nuevo presidente de Chihuahua, René Javier Chavira Benzor.
3: Bueno, seguimos nosotros. Vamos con más información.
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2: Muy bien, bueno, vamos avanzando con información local. Vamos a escuchar lo que sucedió hoy por la mañana en C7 con el informe de seguridad pública municipal de fin de semana.
24: Muy buenos días a todas y todos, como siempre. Y como cada lunes, es un gusto recibirlos aquí en las instalaciones del subcentro Centinela C7. Muchas gracias por su cobertura como cada lunes. Gracias aquí a mis compañeros que también me acompañan para brindarles la información más relevante acontecida el pasado fin de semana. En lo que comprende a la Dirección de Seguridad Pública Municipal, únicamente tuvimos 7 remisiones por diferentes faltas al bando de policía del buen gobierno. No, disculpe. Únicamente 7 remisiones por diferentes faltas al bando de policía del gobierno. Le sobresalen algunas de ellas por algunas alteraciones al orden público y otras más por causar molestias también a algún ciudadano. No tuvimos algún hecho más relevante por ahí en lo que es en cuestión de remisiones por faltas administrativas. Tuvimos una disminución muy, muy favorable y pues ya en los diferentes sectores de la ciudad fue un comportamiento tranquilo. También es importante mencionar, ya por instrucción del alcalde Jorge Aldana y también dado a los operativos que vamos desplegando durante el año, hemos estado realizando ya recorridos preventivos en los diferentes huertas nogaleras que hay aquí en el municipio, donde pues ya tenemos nosotros conocimiento que la cosecha ya se está levantando en algunos puntos, viene un poco adelantado lo que es el levantamiento de esta cosecha de alto valor, donde pues ya nosotros estamos haciendo recorridos en los diferentes puntos. No tenemos hasta este momento algún reporte de robo, alguna cuestión mayor en estos lugares. Únicamente hemos tenido reportes donde los diferentes, tanto los veladores, los propietarios de estas huertas han detectado personas merodeando por ahí los lugares, personas sospechosas, los cuales pues se han estado atendiendo de manera puntual. Ya estamos nosotros en comunicación con personal de la Secretaría de Seguridad Pública del Estado, donde ya estamos haciendo lo correspondiente para en próximas fechas tener una reunión de acercamiento y coordinación con los diferentes productores, las diferentes, ahora sí que personas que tenemos que ver en el despliegue operativo para estas fechas, y pues ya estaremos dándoles mayor información en estos días. Eso es en cuanto a lo relevante de seguridad pública. Ahorita aquí le cedo la palabra a mi compañero, el comandante Cobos, para que le brinde también algunas otras novedades.
25: Respecto nada más, licenciado, a la distribución de detenciones, que nos pudiera identificar un poquito las estadísticas que realmente manejan y por qué consideran que es una disminución.
24: Sí, mira, la verdad que ya tenemos alrededor de 2 fines de semana anteriores a este que acaba de concluir, donde hemos tenido entre 35, en otras ocasiones 40 remisiones. Sabemos que ya cuando va cambiando el clima, va cambiando, estos días estuvo el clima, así es, estuvo el clima un poco pues más agradable, ¿no? Donde ya no tenemos las temperaturas que estábamos teniendo anteriormente. Eso también disminuye bastante a lo que tenemos nosotros aquí información, lo que es el consumo de bebidas embriagantes, ¿no? Por ende, pues viene a disminuir todo tipo de alteraciones al orden público. La gente, pues ya, pues ahora sí que convive de una manera más tranquila, ya pues están más en los hogares y sí tiene un impacto favorable para nosotros como seguridad pública, que disminuyan las faltas al bando de policía del gobierno, donde en su mayoría anteriormente todas tienen que ver por personas que se encuentran bajo el influjo del alcohol. Entonces es una cuestión que a nosotros nos hace o nos da ese margen, esa información para saber que por ello disminuyen también las faltas administrativas. Le cedo la palabra aquí a mi comandante operativo para que le brinde alguna otra información también relevante. Buenos días.
1: Sí, comentarles que durante esta semana, entre las detenciones que menciona aquí mi director de Seguridad Pública, en Ciudad Sergio Martínez, destaca lo que es una puesta a disposición por la probable comisión de violencia familiar. Esto fue el día 30, por ahí llega el reporte al sistema de emergencias, que por ahí en la calle en la colonia Abraham González, por ahí se encontraba un masculino ahí bastante agresivo ahí con la familia, por lo que acuden de manera inmediata los elementos de policía municipal, logrando la detención de un masculino, el cual momentos antes había agredido ahí a su hija. Por ahí esta persona fue detenida y puesta a disposición de la Fiscalía Especializada de la Mujer por la probable comisión del delito de violencia familiar. También comentarles que el día de hoy, alrededor de las 6 de la mañana, por ahí llega el reporte del sistema de emergencias 911, en el cual reportan que un masculino arribó ahí al hospital regional con una menor de 2 meses de nacida, la cual al momento de brindarle atención, pues ya se dan cuenta que ya no contaba con signos vitales. Por ahí comenta personal del hospital que el masculino que arribó con ella pues llegó y se retiró del lugar, por lo que de manera inmediata pues acuden los elementos, ¿no?, a hacer las indagatorias necesarias. Se abocan ahí a las entrevistas. Posteriormente se localiza a los papás, el cual refiere este señor que se retiró del lugar toda vez que le pidieron ahí una documentación del hospital, y se retiró para regresar posterior con la documentación solicitada. Pues refieren que puede ser que haya sido por broncoaspiración lo que pasó en este caso, por ahí llega el llamado en ese sentido, por lo tanto pues fue atendido por elementos. Asimismo se le dio vista a lo que es la policía ministerial y la fiscalía.
7: ¿De aquí de Camargo?
1: No, mira, por ahí refieren los padres que ellos son originarios de allá del sur, pero vienen aquí en temporadas a la venta de lentes, ahí rentan un domicilio aquí en la colonia Revolución, lo cual te comento, refieren que al momento de al amanecer pues ya la bebé se encontraba inconsciente, por lo que la trasladan inmediatamente allá al hospital general.
7: ¿Jovencitos los padres?
1: Sí, de entre 28 y 30 años los papás, como te comento, vienen aquí temporadas son comerciantes, lo cual pues ahí pues, desafortunadamente pues pasó este hecho.
3: Ahí está, bueno, vamos a seguir informándoles en este momento.
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0: Oración para pedir por la lluvia. Dios Todopoderoso, de quien depende todo nuestro ser, actividad y vida, concede a nuestros campos la lluvia necesaria a fin de que, asegurando nuestro sustento diario, podamos con tranquilidad buscar los bienes eternos. Por Jesucristo nuestro Señor. Amén.
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2: Así es, bueno, vamos a continuar y ahora vamos a escuchar precisamente lo que sucedió el fin de semana con el tema de vialidad.
3: Muy buenos días a todos los presentes. Por estos medios nos permitimos informar a ustedes los hechos ocurridos durante esta primera semana de octubre del 2026, en donde nuestra estadística semanal nos marca un total de 16 choques, de los cuales se presentan 9 de ellos durante el fin de semana. Cabe destacar que hubo una pequeña disminución a comparación de la semana pasada, donde en este mismo rubro tuvimos un total de 19. Proyecciones, un atropello y 12 vehículos remitidos. De esta estadística, o de estos 12 vehículos remitidos, son 4 motocicletas. Dos de ellas se remitieron el día viernes, en donde estuvimos realizando por ahí en conjunto y en compañía de seguridad pública un operativo carrusel, en donde levantamos un total de 16 infracciones a motociclistas y una detección de un vehículo en sentido contrario en la González Ortega, siendo un total de 17 infracciones durante este operativo carrusel del día viernes. De lo más relevante del fin de semana, tenemos un choque en la calle Centenario y Carranza, en donde una camioneta modelo 2003 impacta ahí en choque alcance a un automóvil modelo 2002, conducido por un masculino de 37 años de edad, y quien se reservó y firman un convenio de reparación de daños materiales. Ya lo que respecta al domingo, tuvimos una remisión a las 17 horas con 30 minutos en la calle Cerro de las Campanas, entre calles décima y 11, por un motociclista ahí que fue detectado por circular sin casco de seguridad y faltas, diferentes faltas, ¿no? Pasarse un alto, el conductor tampoco no contaba con licencia de conducir y se da a la fuga, por lo que es posteriormente detenido por las unidades de policía vial. Eso sería de lo más relevante del fin de semana.
4: De las 16 detenciones de motociclistas, me está diciendo.
3: 16 infracciones.
4: ¿Por qué motivos? ¿Todos por casco?
3: Esos fueron las 16 por faltas de casco, tanto a conductor como pasajeros. Una de esas infracciones es por después o posterior a la detención de esta infracción. Era trasladado el conductor de la motocicleta, hacia la delegación, el cual pretende darse a la fuga y es posteriormente detenido unas cuadras más adelante, en el cual pues agrava ahí su boleta de infracción, ¿no?, por los conceptos de fuga. Otro masculino que por ahí también el mismo viernes en el operativo, ya por finalizarlo, ya ser la última detención, se pone intransigente aquí en las afueras de los separos de seguridad pública, empieza a agredir verbalmente a los oficiales y posteriormente también queda remitido aquí en los separos de seguridad pública.
4: Director, dicho del mismo ciudadano, ¿no? ¿Continuarán esos operativos, pero por el ruido, que eso también es una infracción, un delito en vía pública? Hay motociclistas que pues realmente no tienen el recurso para poder modificar el ruido o arreglarlo, pero hay otros que realmente lo alteran mucho más y esto afecta a terceras personas.
3: Sí, así es, también es considerada una falta administrativa a la ley de tránsito y vialidad en el estado de Chihuahua, el escape ruidoso, En el operativo Carrusel estuvimos pendiente de la detección de alguna moto con esas características. No logramos detectar ninguna en circulación, pero también está considerada como una falta.

0: Ahí estaremos en los operativos Carrusel también revisando este tipo de motociclistas.
1: Tocarle el tema sobre los choppers, señor. Se han reunido con los presidentes de los diferentes grupos que existen en nuestra ciudad de Camargo, que es uno de los principales grupos con muchísimo ruido en la ciudad.
0: No hemos tenido reunión, acercamiento con ellos. Si bien ahí hemos visto que ese tipo de clubes o motocicletas ya más grandes son motociclistas que cuidan mucho más su integridad física, ¿no? Que cuentan con el equipo necesario. Sin embargo, por ahí andan algunas motocicletas con ese tema de los escapes ruidosos, pero sí estaríamos buscándolos para llegar ahí a un mutuo acuerdo, ¿no? Para poder ahí trabajar en coordinación con ellos y no afectarlos en la menor medida posible.
2: ¿A cuánto ascienden aproximadamente las multas por un escape ruidoso en Camargo?
0: El escape ruidoso estamos hablando que son 10 sumas, cerca de los 1,000 pesos. Si se acredita, se hace el pago en las primeras 24 horas, pues es acreedor a un 50% de descuento en la boleta de infracción.
3: Bueno, pues ahí está ya dicho para que ustedes los tomen en cuenta, sobre todo amigos motociclistas o conductores. Pues solamente así, fíjese, con esa... dice el dinero lo que más cala, más que cuando nos infraccionan, por eso ojalá y que eso haga que la gente tenga un poco más de responsabilidad. Mira, antes de ir a los mensajes, nada más quiero mencionarles sobre los datos que nos pasó don Rafa Betance ayer y el día de hoy. Ayer fueron 7 centímetros, el domingo 7 centímetros, hoy lunes amanece la presa La Boquilla con 8 centímetros arriba. Desde que inició la entrada de agua a la presa, pues ya llevamos 2 metros, ¿verdad? Ese es el reporte que tenemos en este momento, 2 metros hasta hoy tempranito. Ojalá y que nos vaya bien mañana, porque todavía se ve que trae ganas, hay muchas ganas de que siga la lluvia.
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8: Muy bien, y bueno, ya para finalizar los temas que se dieron el día de hoy ahí en C7, bueno, pues vamos a escuchar ahora al director de Protección Civil, Tadeo González, para que nos platique lo sucedido el pasado fin de semana.
9: Bueno, realmente este fin de semana tuvimos poca actividad en el departamento. Se presentaron más que cuatro servicios solicitados, de los cuales dos resultaron falsas alarmas y los otros dos fueron fuga de gas por daño en los, igualitos. Los daños que tenían en la parte de abajo del tanque, que muchas veces ahorita la gente no checamos los tanques, ya es poco la persona que compra el tanque y lo cambia, por lo general van a que lo rellenen. ¿Y qué sucede? Con la humedad se empieza a correr el fondo del tanque y por ahí siempre son la mayoría de las fugas, ¿verdad? Es lo que tuvimos en cuanto a servicios. También estuvimos visitando la escuela 2040, María Jesús Bejarano, para evaluar unos daños que por las lluvias tuvieron algunos trasmines, y el fin era obtener pues un dictamen de nosotros para ellos poder solicitar ante las autoridades superiores pues que les reparen dichos techos, ¿verdad? Lo mismo sucedió en la escuela primaria de San Ignacio, también presentaron unos daños en unos plafones por la humedad, y también ya les liberamos sus oficios para que hagan los trámites pertinentes para su reparación. También informarles que pues ya un riesgo que siempre tenemos latente, tanto los diferentes vialidades, nosotros y policía municipal, es el problema del Edén y el canal de riego. Ahorita pues ya ese problema ya está eliminado porque ya está cerrada las compuertas de la presa y no, ya el cuerpo de agua es mínima, el agua que está corriendo por ahí, ¿verdad? Eso es lo que tuvimos en cuanto a servicios. También manifestarle que este temporal lluvioso, aunque fueron lluvias ligeras, no tan fuertes como en partes como San Francisco de Conchos o La Cruz, tuvimos un acumulado de 43 milímetros. Ya para las primeras horas del domingo, en la madrugada, se precipitaron 2 milímetros, una lluvia ligera que tuvimos. Ayer no se presentó ninguna lluvia aquí en nuestro municipio. Y en estas próximas 72 horas tenemos un 60% de posibilidades de lluvia. Las temperaturas máximas van a ser hoy 25, mañana 27 y el miércoles el 30 grados de temperatura máxima, y las mínimas van a estar entre 15 y 17 grados centígrados. Es lo que tenemos para estas próximas 72 horas en cuanto al sistema de monitoreo del temporal lluvioso, y son efectos de canales de baja presión. No tiene que ver nada que el ciclón o el huracán Polo, no, nada tiene que ver estas lluvias. Porque a veces manejamos que el huracán iba a tener un efecto aquí. Realmente sí lo tuvo en parte de la sierra, en la colindancia de Yécora, que es la colindancia de Sonora y Chihuahua. Ahí fue donde se presentaron precipitaciones importantes. Aquí simplemente pues fueron lluvias ligeras.
1: Nada más para actualizar la información por parte de Protección Civil y pues darle servicio a la comunidad. ¿Se siguen observando y siguen denunciando a este medio de comunicación al menos?
9: Sí.
1: El rellenado de cilindros por parte de pipas de los gaseros, mi querido y ponderado amigo.
9: Mire, nosotros hemos detenido pipas. De hecho, hemos clausurado una estación de isla. No es la isla, ahí es base. Es la que está aquí por esta Luis H. Álvarez. Lo hemos hecho. Lo que pasa es que la denuncia siempre te dicen, no te dan datos exactos y te dicen cuando ya todo pasó. Que, le digo, lo más fácil es que hablen cuando ven que están cargando. Inmediatamente, si no vamos nosotros, va policía. Inmediatamente. Además que la gente denuncia de lo que vio, pero horas atrás, y ya, si no lo agarramos en la fragancia, pues no podemos. De hecho, tenemos detectado que hay una pipa, no la hemos podido agarrar, como se dice. Aquí en la colonia Revolución llega y carga ahí en un taller, y está mal. Si tú quieres cargar tu pipa o tu tanque, ve a la estación o a una isla y ahí te lo van a checar, porque ahí mismo, cuando se está checando, dice, está mal la válvula, está esto, y inmediatamente, obvio que le va a entrar gas, se cierra, nos hablan a nosotros llevamos el tanque y lo desfogamos a campo abierto, que se vacíe, porque pues, si se lo llevan a la casa. Hay gente que a veces una fuga, en una ruptura de una línea, pues es retirar, las líneas no se reparan, se quitan y se ponen nuevas. Con una cinta de aislante y tape, le tenían para preparar la fuga. Pues obvio que a rato se presentó el flamazo, estaba cerca de un boiler. Y ese es un tipo de situaciones que también uno como ciudadano tiene que ser muy responsable. El primer responsable de la integridad física de uno es uno mismo, ¿eh? La autoridad colaboramos para evitarlo o ayudarlos cuando tienen el problema, pero tenemos que tener precaución para evitar este tipo de accidentes. Amarran los perros de los tanques de gas. Así, alguna vez hubo una explosión en Benito Juárez que voló como 150 metros el tanque. Y fue precisamente unos perros que estaban, dos tanques que estaban conectados entre sí. Ahí estaba el boiler, amarraron un perro, tumbó, se trozó la línea, se prendió. Sí. Y no, como no había nadie, el calentamiento, y tronó el tanque, uno de los tanques. Cayó en una casa que le agujeró el,

0: en Guadalajara. Bueno, pues van 5 nuevas familias, reportaron el fallecimiento de bebés que estuvieron hospitalizados en áreas del Centro Médico Nacional de Occidente del IMSS, donde autoridades sanitarias reconocieron brotes de Klebsiella pneumoniae y Candida albicans. Con estos testimonios son ya 8 familias en Jalisco las que han relacionado públicamente con la muerte de sus hijos con infecciones detectadas durante su estancia hospitalaria, aunque hasta ahora las autoridades no han establecido esos microorganismos hayan causado todos los decesos. Los 5 fallecimientos recién conocidos ocurrieron entre el 29 de marzo y el 28 de septiembre de 2026. Los casos corresponden a Elías Miguel Escalante García, Camila Sofía Bautista Flores, Matías Bautista Saldaña, Marcos Jaciel Baltasar Reynoso y Ailín Guadalupe Ochoa González. Sus familiares sostienen que durante la atención médica recibieron información sobre infecciones de Klebsiella o Cándida, aunque las causas asentadas en las actas de defunción no son iguales en todos los casos. Los testimonios amplían un caso que inicialmente involucraba a 3 recién nacidos fallecidos en la unidad de cuidados intensivos neonatales del Hospital de Ginecobstetricia el pasado 30 de septiembre en el IMSS, y la Secretaría de Salud confirmaron que los brotes habían sido notificados a las autoridades sanitarias y anunciaron una revisión integral con especialistas nacionales y expertos externos para analizar individualmente los casos. Los microorganismos identificados y los procesos de prevención y control de infecciones, la FGR también mantiene una investigación. Las familias han señalado presuntas deficiencias en las condiciones de higiene y en la aplicación de protocolos dentro de las áreas donde permanecieron sus hijos. Entre sus señalamientos aparecen falta de lavado de manos, ingreso de trabajadores sin el equipo de protección que consideran adecuado, retrasos en resultados de cultivos y dudas sobre algunos procedimientos de limpieza. Se trata de denuncias de los familiares que todavía deben de ser verificadas por las investigaciones clínica, epidemiológica y ministerial. Uno de los nuevos casos presenta además una diferencia importante. Marcos Jaciel Baltasar Reynoso permanecía en el área de pediatría de urgencias del mismo complejo hospitalario y no en la UCIN, donde fueron atendidos otros menores. Su familia asegura que presentó cándida durante su hospitalización. Sin embargo, su acta de defunción registró arritmia cardíaca y acidosis. Esta diferencia refuerza la necesidad de revisar cada expediente antes de establecer una relación causal común entre los fallecimientos. El punto central de la investigación será determinar qué relación, si alguna, existió entre los brotes reconocidos y cada una de las muertes reportadas. La presencia de Klebsiella pneumoniae o Candida albicans durante una hospitalización no demuestra por sí sola que haya provocado un fallecimiento. El IMSS ha anunciado una auditoría clínica independiente y sostiene que las conclusiones deberán surgir del análisis médico, microbiológico y epidemiológico de cada paciente. Pues desafortunadamente y tristemente estamos viendo otra vez más fallecimientos de bebés en hospitales. Ya fue en Durango y ahora otros 5 más en el hospital del IMSS Occidental, allá en Guadalajara, Jalisco.
1: Mira, nada más antes de irnos a los mensajes, último camión, nos está informando don Rafa Betance, sale a las 5:30 de la tarde de Camargo a Boquilla. Esa es la última corrida a Camargo.
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1: Vamos a darle a conocer sobre el trabajo legislativo en este momento. Aquí tenemos, armoniza el Congreso la ley del sistema anticorrupción del Estado. Dice, con la finalidad de evitar inconsistencias en la aplicación de la normatividad, el Congreso de Chihuahua en sesión ordinaria reformó la ley del sistema anticorrupción del Estado, principalmente para actualizar la denominación del Consejo de Judicatura por el Tribunal de Disciplina Judicial, órgano encargado de la disciplina judicial y sobre todo armonizar el marco jurídico estatal con la nueva disposición del Poder Judicial. La diputada Elizabeth Guzmán

0: Argueta, presidente de la Comisión Anticorrupción, expuso que la modificación establece, entre otras disposiciones, la sustitución de la referencia al Consejo de la Judicatura por la de Tribunal de Disciplina Judicial, en congruencia con los cambios derivados de la reforma judicial del 2025. Además, recordó que uno de los principios fundamentales del Estado de Derecho es la seguridad jurídica, por lo que es importante que las normas sean claras, precisas y acordes con la realidad institucional vigente. El sistema estatal anticorrupción tiene como finalidad establecer mecanismos de coordinación entre las autoridades competentes para la prevención, detección y sanción de faltas administrativas relacionadas con hechos de corrupción. Por ello, la correcta identificación de los órganos que la integran y que se relacionan con este resulta esencial para su funcionamiento eficaz. Esa es la información que tenemos. Vamos adelante, Juan Antonio.
1: Muy bien, bueno, vamos a continuar antes de ir a más información. Elementos de la Secretaría de Seguridad Pública del Estado aseguraron en el seccional de San Rafael, municipio de Urique, un vehículo con reporte de robo en cuyo interior fueron localizados armamento, 72 cartuchos útiles, cargadores y aproximadamente 15 kilogramos de una hierba con características propias de la marihuana, además de semillas de cannabis. El aseguramiento se registró el 4 de octubre de este 2026, alrededor de la 1:30 de la tarde, cuando personal operativo realizaba recorridos preventivos con apoyo de sobrevuelos. Durante la cobertura aérea se detectó un vehículo aparentemente abandonado sobre una brecha ubicada en una zona rural de difícil acceso. Tras implementar los protocolos de seguridad correspondientes, los elementos realizaron un barrido pedestre y móvil en el área para posteriormente inspeccionar el exterior e interior del automotor, confirmando que se encontraba abandonado y sin tripulantes.
2: Bien, y para cerrar este espacio informativo, vamos a escuchar una entrevista con Ignacio López, el director del deporte, porque nos habla sobre un torneo de béisbol infantil que se va a llevar a cabo los mismos días del Festival de Chipotle. Esto para atraer turismo, por supuesto, que disfruten de este evento que se realiza cada año y también, pues obviamente, para seguir generando derrama económica aquí en Camargo. Adelante con la información.
3: Pues es muy importante, es un encargo de nuestro presidente Jorge Aldana, que tengamos aquí todos los medios para hacer nosotros lo que es el turismo deportivo. Y nosotros, en apoyo a lo que es la Feria del Chipotle, que es una feria bastante concurrida, bastante grande, nosotros estamos organizando este torneo de béisbol infantil, es categoría 5 y 6, con la finalidad de que tengamos aquí juegos en la mañana y en la tarde podamos disfrutar de lo que es la Feria del Chipotle. Nosotros estamos garantizándole a los equipos dos juegos el sábado, dos juegos el domingo, para que ellos tengan la tarde para poder ir a disfrutar nuestra feria.
4: Perfecto, estamos hablando de la participación de cuántos equipos aproximadamente.
3: Mira, ahorita ya tenemos cerca de 10 equipos, 10 equipos que vendrán acompañados de papá, mamá, abuelita, ¿verdad? Entonces esa es la finalidad que nosotros estamos teniendo esta feria de béisbol, ¿verdad? La feria del Chipotle del béisbol.
4: Muy bien, ¿qué categoría sería, perdón?
3: Son 5 y 6 años.
4: 5 y 6 años, ok.
3: Así es.
4: Nos decías, la finalidad pues no es tanto un fin competitivo o que este torneo lleve a otras instancias, sino es más bien con finalidades recreativas, ¿no?
3: Sí, sí. Mira, en estas categorías todavía son ligas de recreativas, ¿verdad? Todavía no hay participación así como que competencias. Entonces, todavía ahorita nosotros lo que estamos haciendo pues es garantizarles al equipo dos juegos el sábado, dos juegos el domingo, con la finalidad de que vengan, participen y se diviertan.
4: Perfecto.
5: ¿Hay representativos de Camargo?
3: Sí, sí, sí. Ahorita, hasta el momento ahorita tenemos uno, pero probablemente tengamos dos equipos.
4: ¿Y de qué lugares esperamos nos visiten?
3: Mira, tenemos ahorita desde Juárez hasta Chihuahua, Parral, Santa...
4: ¿Santa Bárbara?
3: Santa Bárbara, okay. Sí, vienen todos ellos de Delicias, entonces ya tenemos ahí varias gentes ya escritas para este torneo.
4: ¿Llega para quedarse este torneo, Nacho?
3: Así es, eso esperemos, mira. Nosotros queremos sembrar la semillita con la idea de eso, ¿verdad? De seguir fomentando el turismo deportivo y que vengan aquí a nuestra ciudad a disfrutar de la feria de Chipotle, de que conozcan nuestros productos, pero que también vengan a hacer deporte.
5: ¿Tiene un nombre el torneo? ¿No lo mencionaste?
3: Sí, lo tenemos así como la feria del Chipotle, torneo del Chipotle.
5: Ok, sí, sí. Okay, está relacionado
3: totalmente. Sí, totalmente es la relación. O sea, nuestro principal claro. objetivo pues, es la Feria del Chipote.
5: Claro.
3: Y como te digo, tenemos, por eso la finalidad es esa categoría, por eso la finalidad es tenerles dos jueguitos temprano, 9, 2 de la tarde, para que en la tarde les quede libre y puedan ir a visitar la Feria del Chipote.
4: Me imagino que por estrategia van a utilizar el campo rotario, ¿no? Para esto.
3: Así es. Tenemos ahorita el Alberto, el Rotario y aquí el Chilaquil Rey.
4: Perfecto.
3: El Arturo Rey.
4: Pero van a utilizar el rotario o los tres campos
3: en cada. Los tres campos. Ah, la idea es tenerlos simultáneos, ¿verdad? Ahora. Por ejemplo, tenemos un juego a las 9 de la mañana y otro a las 2 de la tarde. Entonces, un juego en el rotario, el otro lo juegas en el Arturo Rey, el otro, y así.
5: Se van a estar rotando.
3: Que van a rotando y la gente pues pueda conocer nuestras instalaciones claro. nuevas. Y que puedan disfrutar también de eso.
4: Ahora, pensando a futuro, ahorita es béisbol, pudiera ser otras disciplinas, ¿no? Más adelante.
3: Sí, sí, claro. O sea, pues, seguimos trabajando, o sea, vamos a seguir trabajando. Ahorita puede ser béisbol, después puede ser fútbol. Acabamos de tener una Copa Lobos de fútbol aquí en la Deportiva 7x7 y ya tuvimos ahí participación en el Viejo Pérez, acá en el de la Revolución de 7x7, entonces seguimos trabajando en lo que es el turismo deportivo y facilitándole los espacios a las jóvenes para que hagan un buen deporte.
4: Perfecto, por último de mi parte preguntarte, Nacho, ¿vienen más torneos de aquí a que cierre el año? ¿Hay planes de algo?
3: Sí, sí, sí, sí, mira, todavía tenemos ahí varios proyectos. Ahorita estamos trabajando también sobre lo que es el torneo de desarrollo de básquetbol. Vamos a iniciar ahí otros proyectos con ligas municipales, entonces sí seguimos trabajando y por qué no seguir promoviendo los torneos para que siga el turismo deportivo.
4: Gracias, Nacho.
0: Bueno, ahí estamos. Compañeros, hemos concluido el noticiero.
1: Así es. Javier, muchas gracias. Gracias a todos. Como siempre, tengan buen provecho y hasta la próxima. Claro.
0: Gracias, Juan Antonio. Daniel.
2: Sigan teniendo un excelente inicio de semana y disfrutando de este agradable clima nubladito en Camargo y en la región, por supuesto.
0: Claro que sí. Le agradecemos a Uriel, pero también a nuestra compañera Marlet y a ustedes, públicos, por habernos escuchado en esta ocasión. Le deseamos lo mejor de lo mejor. Y sí, es cierto, esperen, parece que va a llover, ¿verdad?
2: En cielo se está nublando, sí.
0: El cielo se está nublando. Bueno, vamos a este y regresamos.
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0: Bueno, y aquí arrancamos ya con Radio Oportunidades. Ahí está Junior Clan, el Pato Patán, ¿eh? Ahí estamos para servirle a través de la línea telefónica para que usted nos marque ya al C48-4725-666. Es el teléfono de Radio Oportunidades. Y para los mensajes, a través del C48-465-4384. A ver, vendo botas de hombre vaqueras de número 9, también asador grande, a gas, todo buen precio. Interesado, marcar al C48-124-5560. Buenas tardes.
1: Buenas tardes, Javier. Mire, tengo pastillas por siga. Sí. Y pastillas clonazepam. Ya no las ocupo, ¿verdad? La persona interesada, a favor de marcar al 648-170-3938, Javier.
0: Ok, señora.
1: Muy amable.
0: Gracias a usted. A ver, tengo en renta, sí, en renta, lavadoras automáticas americanas, $300 por 24 horas, llevamos a domicilio. Para mayor información al C48-106-5911. Buenas tardes.
2: Buenas tardes, Javier, ¿me permite?
0: Sí, adelante.
2: Mire, tengo un teléfono celular en muy buenas condiciones. Y también tengo un dos burós de madera. Pura madera, no son triplay. Y un peinador rústico, muy bonito, es muy antiguo, pero muy bonito. Ajá. De pura madera también. Todos esos artículos me pueden llamar al 648-103-5984.
0: Ok.
2: Muchas gracias.
0: Gracias a usted. Bueno, a la venta una lavadora americana de perilla funcionando bien a 4,500 y una secadora a gas y luz entre 1,500 o se las llevo por 7,000 las dos. Marcar al C48-146-8182.
3: Tacos de picadillo y barbacoa, hay tortas de aguacate y de jamón, sin faltar la birria con su limón.
0: Sí, buenas tardes.
4: Buenas tardes. Yo necesito un trabajador que tenga serrucho eléctrico.
0: Sí.
4: Para que venga a cortar un tronco de una palma.
0: Ah, ok.
4: Y a ver si ya me arregla la banqueta y le echa cemento.
0: Bueno, que le marque a qué número, señora.
4: Me marque al 648-505-7472.
0: Ok, señora.
4: André, muchas gracias.
0: Gracias a usted. A la venta una puerta de sprint de un metro por 1.90 de alto usada, pero está en servicio a solo $500. No tiene el marco, es la puerta. Comuníquense al C48-146-8182. Busco litera de madera y metálica, marcar al celular C48-46-986-38. Busco también una caminadora, comunicarse al C48-146-3242.

ver, de venta, una parrilla eléctrica de 4 quemadores es comercial, funciona mejor que una estufa normal a 1,300 y una píldora 750 y ventana para baño 60 por 40 nueva con vidrio y sprint al C48 148 8182.

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6: A ver, vendo sonido para carro. Marcar al C48-144-67. También vendo una llanta 175, 70 RIN 13 de oportunidad. Llamar quien se interese al C48-122-0276. Buenas tardes.
7: Buenas tardes, ¿me permite?
6: Sí, adelante.
7: Mire, tengo un ventilador de pedestal, lejos de tubo. También tengo una plancha de planchar ropa. También tengo un cuchillo. Estas tres cosas, comunicarse al 648-146-6973,
6: Javier. Ok, sí.
7: Gracias, Javier.
6: Gracias a usted. A ver, para anunciar que se vende un colchón y una base matrimonial en $1,000 por todo, Marcar al C48-505-7904. Sí, buenas tardes.
7: Sí, muy buenas tardes, Javier
6: Acosta. Don Pepe Antojos, luego, don Pepe.
7: Pues ya nos quedan muy descubiertos, no quiere la gente venir.
6: Bueno,
7: necesitamos que vendan y se acaben para volver a traer más.
6: Claro que sí, don Pepe, que la así gente es. Vaya a lo más alto y lo más dulce, la Guerrero. ¿Qué más tenemos, don Pepe?
7: Pues tenemos jamoncillo, Javier. Jamoncillo, sí. Cono chico, cono grande, pipitoria, rollo de guayaba, abuelitos y lechitas quemadas, muy ricas, Javier, muy ricas. Y aquí los esperamos en las alturas de la Guerrero,
6: claro.
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6: Que vayan a endulzarse la vida.
7: Así es, Javier, así los esperamos.
6: Órale, pues, don Pepe, gracias.
7: Ahí nos estamos viendo, Javier.
6: Ahí estamos. Vendo una lavadora de perilla Whirlpool a 4,500, marcar C48-107-3282. Buenas tardes.
8: Buenas tardes, ¿me permite, Javier?
6: Sí, adelante, sí.
8: Mire, se está vendiendo un frigobar en muy buenas condiciones, también una caminadora manual, nueva, una tarja con sus accesorios y una hielera con ruedas y jalón. Para mayor información, favor de llamar al teléfono 648-107-2002. Gracias, Javi. Ahorita oí que buscaban una caminadora.
6: Sí.
8: Aquí la tenemos nosotros.
6: A ver, repítame el teléfono. Repítame el teléfono, señor.
8: Sí, es el 648-107-2002. Y está nueva.
6: Está
8: la caminadora manual.
6: Y al mejor precio.
8: Sí, exactamente. Allá viniendo aquí nos ponemos de acuerdo y arreglamos bien.
6: Ah, pues ojalá y que la gente que la está pidiendo se acerque a usted, señor.
8: Sí. Gracias, Javi.
6: Gracias a usted. Y ahora todos dicen así. Ahí están los Tucanes de Tijuana. Sí, buenas tardes.
9: Buenas tardes, ¿me permite?
6: Adelante, sí.
9: Mire, tengo a la venta una recámara king size, consta de respaldo, dos burós y peinador. Está en excelentes condiciones, la estoy dando en 6,800. Tengo también a la venta un closet de madera, es rústico, en 5,400. Y tengo una cocineta de medida 2x10 en 5,400. La persona interesada, a favor de comunicarse al teléfono 648-124-5146.
6: Ok, sí.
9: Gracias, muy amable.
6: Sí, gracias a ustedes. A ver, vendo mi carro, un Pontiac Grand Am 2004, jalando muy bien, cero adeudo, es de uso diario, bueno para la carretera, a solo 30,000 pesos, ¿eh? Es un Pontiac, ¿no? Luego aprovechen. Es el número telefónico para que usted haga negocio, 648-121-1042. Sí, buenas tardes.
10: Buenas tardes, Javier, ¿me permite?
6: Adelante.
10: Mira, tengo a la venta un lavatrastes de dos tinas con su mueble en muy buenas condiciones, en 2,000 pesos el mueble con el lavatrastes. Tengo también un par de burós nuevos en color gris de madera, en 1,400 el par de burós. Y tenemos también dos maletas, una maleta grande y una mediana, son color negra, esas con llantitas y jaladeras, en buenas condiciones, en 350 la maleta grande y en 250 la maleta mediana. Okay. Para mayor información, que me marquen al 648-109-2186, Javier. Muchísimas gracias.
6: Gracias a usted, muy amable. A ver, para revendedores, Centro Comercial Bejarano, frente a Bancomer, remata su mercancía, marquen al C48-107-5619. Sí, buenas tardes.
11: Buenas tardes, señor Acosta.
6: Buenas
11: ¿Me
6: tardes.
11: Permite?
6: Adelante.
11: Mire, quiero anunciar a las personas que vendan los productos Avon, que traten de comunicarse conmigo, les voy a dar mi número para comprarles Avon, hija.
6: Ah, ok, sí.
11: Es 648-46-263-49, ese es un número.
6: Ok.
11: El otro es 656-479-4041. Que me hablen, por favor, la persona que venda Avon. Muchas
6: claro
11: gracias,
6: sí.
11: Señora Acosta. Sí. Que tenga buen día.
6: Igualmente a usted, gracias. En venta un taladro inalámbrico con dos baterías recargables, 350 pesos. Un gato de botella de 5 toneladas a 350 pesos. Y un cargador de baterías en 180. Todo está nuevo, ¿eh? Marcar al C48-109-6385. Buenas tardes.
12: Buenas tardes, Javier, ¿me permites?
6: Adelante.
12: Mira, Javier, tengo a la venta varios pantalones para hombre de 36x32 en color azul a 250 pesos. Están muy, muy buenos. Y me queda uno de 32x32, un Levi's 501 beige. Ese lo estoy dando en 200 pesos, está seminuevo. También tengo a la venta camisas tallas M y L para hombre en 80 pesos cada una. Una chamarra cazadora de piel en color negra, talla L, en 500 pesos. Está pero muy, muy buenas condiciones. Tengo también dos tablas rocas de 3 octavos de 1.20 por 2.30 usadas. No están dadas de agujeradas, quebradas. Quiero 300 por las dos. También tengo a la venta un cajón para abajo 12 pulgadas en 350 pesos. Dos pares de botas con su cinto en 600 pesos cada una. Una son de avestruz y una de panza de lagarto. También tengo a la venta, Javier, tengo a la venta aires de pedestal para piezas. Tengo como 10 piezas de aires ahí que no ya no se usan. Quiero 500 pesos por las 10 piezas. Tienen sus tripiés, abanicos, todos pedestales. También, Javier, por último, tengo a la venta media sombra ya lista para instalar. Cualquier medida, fabrico o del rollo a granel. Es color beige, 90%, rayos UV, cubre 90%, perdón. Que me hablen, por favor, interesados, Javier, al 648-102-5984. Gracias, Javier, muy amable. Que tenga buena tarde.
6: Sí, gracias a ustedes.

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0: Sí, buenas tardes.
1: Buenas tardes, Javier, ¿me permite?
0: Sí, adelante.
1: Mire, ando comprando, Javier, un carrito de oportunidad. Que sea automático, en preferencia, de unos 10 a 12 mil pesos. Y también tengo en venta, Javier, un carrito de esos, un buggy, de esos para el cotorreo, ahí para los chamacones. Está jalando bien, es automático, lo tengo en 5 mil pesos. La persona que tenga el carrito de precio de 10 a 12 mil pesos, o que le interese el buggy, que me marquen al 648-10-4082.
0: Ok.
1: Muchas gracias, Javier.
0: Gracias, gracias a usted, Vendo tanques de gas de 45 kilos, marcar al C48-181-33. Se vende casa grande en calle María Jesús Bejarano y Tercera. Se toma camioneta cuenta con un valor no mayor a 120 mil pesos. La camioneta, todo en regla, a favor de marcar al C48-101-0773. Se busca trabajo en casa, dice, es para una señora responsable. Mayor información al C48-146-78-75. Y se vende terreno en Colonia Las Torres entre Fobiste y Yoxo de la 16 y Perla del Concho. Es excelente ubicación. Interesados comunicarse al C48-101-0773.

Bueno, ya nos vamos. Muchas gracias, muy amable, por haber estado a través de Radio Oportunidad. Se quedan en Puro Norte con Javier Ríos y ahí le dejamos un tema del recuerdo también, ¿eh? Tropicalísimo Apache.

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2: 1 de octubre, Día Internacional del Abuelo. 1 de octubre de 1989, fallece el ingeniero industrial, empresario, político mexicano, Manuel de Jesús Clutier del Rincón Carrillo, mejor conocido como el Maquillo. 1 de octubre, Día Nacional del Arquitecto. 1 de octubre del 2021, fallece el beisbolero, lanzador estelar de la tercera zona, orgullo de Boquilla, Salvador Caro Carrillo, conocido como La Grulla. 2 de octubre de 1968, matanza de estudiantes en la Plaza de las Tres Culturas de Tlatelolco, en la Ciudad de México. 3 de octubre de 1957, inauguración del nuevo edificio de la Escuela 2040. 3 de octubre de 1973, nace el licenciado en enfermería Socorro Filiberto Núñez Reyes. 3 de octubre de 2004, inauguración del Parque Galeana y Biblioteca Profesora Ofelia Cáceres Barrón. 4 de octubre de 1604, Fundación de San Francisco de Conchos. 4 de octubre, Día Mundial de la Protección a los Animales. 4 de octubre del 2008, fallece el agricultor, político, don Merced Flores Quiñones. 4 de octubre del 2022, fallece la maestra Graciela Barrendey Chacón. 5 de octubre de 1950, inauguración de la radiodifusora XEHA, el Heraldo del Conchos, después fue la XCCC. 5 de octubre, Día Mundial del Docente. 5 de octubre del 2007, fallece José Luis García Marín, exboxeador, conocido como el Ratón Veloz. 7 de octubre de 1952, se crea el Código de Barras. 7 de octubre de 1980, fundación del CECIT, hoy CBT 143, primer viernes del mes, Día Mundial de la Sonrisa. 8 de octubre de 1864, pernoctó aquí en Camargo, en la casa ubicada en calle Trías y Lerdo de Tejada, don Benito Juárez García. 8 de octubre de 1971, John Lennon graba la canción Imagina. 8 de octubre de 1980, es tomado el edificio de la presidencia municipal aquí en Camargo por miembros del Partido Acción Nacional en repudio al fraude electoral, encabezados por la señora Margarita Mague Chávez. 8 de octubre del 2010, inauguración del Museo Casa Camargo. 9 de octubre, Día Mundial del Correo. 9 de octubre del 2001, es inaugurado el Auditorio Cultural de Camargo. 10 de octubre de 1872, el general Porfirio Díaz se rinde aquí en Camargo ante el teniente coronel Feliciano Ruiz. 10 de octubre de 1980, la casa marcada con el número 403 de la calle González Ortega es habilitada como sede oficial de la presidencia municipal aquí en Camargo, provisionalmente. 10 de octubre del 2004, por primera vez son campeones del béisbol estatal los Mazorqueros de Camargo. 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
3: Oración para pedir por la lluvia. Dios todopoderoso, de quien depende todo nuestro ser, actividad y vida, concede a nuestros campos la lluvia necesaria a fin de que, asegurando nuestro sustento diario, podamos con tranquilidad buscar los bienes eternos. Por Jesucristo nuestro Señor. Amén.
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1: Hola amigos, ¿qué tal? Muy buenas tardes, ¿cómo les va? ¿Cómo están? Placer saludarles en este San Lunes, 5 de octubre del 2026. Plácido, Caritina y Tulia se festejan hoy, así que les damos la más cordial de las bienvenidas a nuestro programa Puro Norte, pura música norteña, compadre. Abriendo semana con toda la actitud y luego, obviamente, pues sigue nubladito, sigue bonito el clima por acá en Camargarito, bonito, ¿verdad? Acá en el terreno semidesértico de nuestro país. Ahora muy verde que luce, ¿eh? De veras que sí. Iniciando con los invasores.

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5: Ya son las 3 de la tarde con 13 minutitos en esta edición de semana, compadre. No, hombre, con toda la actitud, echándole acción, echándole ganas y deseando que le estén pasando todos de lo mejor. Esta rola se llama Por tu causa, mujer.

Tarde con 16 minutos, las 3 con 16. Ahí está Pepe Hernández con esa hermosa melodía que se llama Por tu causa, mujer, por tu causa. Y nos vamos con los Rieleros del Norte.

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9: Bueno, ya
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9: Aferrado yo con ganarle el... ganarle el compañito, hombre. Perdón, ¿verdad? Chihuahua. No va a volver a pasar esta tarde, ¿eh? Quién sabe mañana, pero esta tarde ya no. Va a ver. Esto se llama Nomás por Orgullo con... Elías Medina.

0: Ándele pues, qué chulada de rola está, nomás por orgullo, con la actuación estelar de Elías Medina. ¿Quién es la que manda? ¡Oh, Acho, bueno!
1: ¿Podría decir cuánto van a entregar las despensas aquí en Camargo?
0: ¿Cuánto van a entregar qué?
1: Las despensas aquí en Camargo.
0: ¿De qué, oiga?
1: El gobierno del estado.
0: Ay, no, fíjense que no estoy enterado.
1: ¿No se sabe el teléfono de Arturo Subía?
0: No, oiga... Si no, con mucho gusto, pero pues no, no me lo sé. Esté pendiente en el noticiero, ahí les van a avisar. Ándele pues. Gracias. Ya son exactamente las 3:26 minutos, 3:26.

0: ¡Qué chulada de rola con los Huracanes del Norte! Esto que se llama Una Tumba Más, Una Tumba Más. Que tenemos corte comercial y regresamos con más aquí en La Que Manda. 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
0: Muy bien, ya son ahora exactamente las 3 de la tarde con 33 minutitos, 27 minutos y las 5. No, y las 4. 25 minutos y las 4, ¿eh? Algo bonito de Ramón Ayala y sus Bravos del Norte.

Qué bonito tema con Ramón Ayala y sus bravos del norte. Aquí en puro norte, compadre. Llegan los tigres. También del norte.

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12: Ándale, pues ya son las 3 de la tarde con 42 minutos, 18 minutos para que sean las 4 de la tarde. Llegan Chuy Vega. Esto que se llama una

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4: Muy bien, ya son ahora exactamente 13 minutos para que sean las 4 de la tarde, 13 y las 4. Nos vamos con esta rolita de las muy bonitas de los montañeses del Álamo. Este vals se llama Ofelia.

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2: Bueno, ya son 10 minutos solamente los que nos separan de las 4 de la tarde. Oiga, todavía no va este corte, ese se me brincó por ahí la identificación, hombre, Chihuahua. Pero aquí lo tengo el cortecito, Sí, claro que sí. Claro que lo tenemos aquí para que escuche usted a nuestros patrocinadores.
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4: Bueno, ya son 9 minutos para que sean las cuatro de la tarde. Vámonos avanzando, vámonos adelante con más de nuestra programación. Esa de amorcito norteño, ¿eh? Aquí la tenemos ya con los Tigres del Norte.

terminando los Tigres del Norte con Amorcito, Amorcito Norteño, ¿eh? No, qué barbaridad, le digo. A ver, ¿qué dicen por acá sus mensajitos? Saludos, que lo estamos escuchando en la Hacienda del Mezquite con una canción de Las Caras, señores. Ándele. Ah, oh, la Hacienda del Mezquite, válgame Dios. Chulada, ¿eh? No, pues échele ganas. Sí, qué rollo, Chino, cómo no. Me manda saludos para la cuadrilla de los Tazos Dorados, para Pichuy, Cristian, Mafafo, Peter, Javier Nevares, Julio Lozoya, Gabriel, Luis Manota, Roberto Favela y un tacito nuevo que acaba de llegar. Apenas está acomodando. Mario Pulido se acaba de unir al club. La reina de reinas, La Lucha Villa, con una rolita para ¿Dónde vas, Atanasio? Feliz dominguito y saludos a las lindas cachetonas. Que nos la pasamos muy bien en su compañía. ¿A poco sí fueron? ¡Válgame Dios! Buenas tardes, ¿podrás poner la canción Me Metí a Tu Historia con los Invasores de Nuevo León, por favor? Gracias, mi chino. Sí, ahí te la busco. Buenas tardes. Qué buen programa tiene. Mande saludos. Escuchamos en la cruz. Ponga, por favor, Ezequiel Coronado. Saludos y ánimo al cuadro. Dios lo bendiga. Dice, órale, ya está. Un saludote por allá a mi tremendo Chilico Torres y familia, ¿verdad? No, hombre, bien trabajadores por ahí. Toda la familia de los Torres. De veras, ¿eh? No, hombre, bien activos los chavos. Y les mandamos el más cordial de los saludos. Vámonos avanzando con más de nuestra programación ahora con Primavera.

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2: 1 de octubre, Día Internacional del Abuelo. 1 de octubre de 1989, fallece el ingeniero industrial, empresario, político mexicano, Manuel de Jesús Clutier del Rincón Carrillo, mejor conocido como el Maquillo. 1 de octubre, Día Nacional del Arquitecto. 1 de octubre del 2021, fallece el beisbolero, lanzador estelar de la tercera zona, orgullo de Boquilla, Salvador Caro Carrillo, conocido como La Grulla. 2 de octubre de 1968, matanza de estudiantes en la Plaza de las Tres Culturas de Tlatelolco, en la Ciudad de México. 3 de octubre de 1957, inauguración del nuevo edificio de la Escuela 2040. 3 de octubre de 1973, nace el licenciado en enfermería Socorro Filiberto Núñez Reyes. 3 de octubre de 2004, inauguración del Parque Galeana y Biblioteca Profesora Ofelia Cáceres Barrón. 4 de octubre de 1604, Fundación de San Francisco de Conchos. 4 de octubre, Día Mundial de la Protección a los Animales. 4 de octubre del 2008, fallece el agricultor, político, don Mercé Flores Quiñones. 4 de octubre del 2022, fallece la maestra Graciela Barrendey Chacón. 5 de octubre de 1950, inauguración de la radiodifusora XEHA, el Heraldo del Conchos, después fue la XCCC. 5 de octubre, Día Mundial del Docente. 5 de octubre del 2007, fallece José Luis García Marín, exboxeador, conocido como el Ratón Veloz. 7 de octubre de 1952, se crea el Código de Barras. 7 de octubre de 1980, fundación del CECIT, hoy CBETI 143, primer viernes del mes, Día Mundial de la Sonrisa. 8 de octubre de 1864, pernoctó aquí en Camargo, en la casa ubicada en calle Trías y Lerdo de Tejada, don Benito Juárez García. 8 de octubre de 1971, John Lennon graba la canción Imagina. 8 de octubre de 1980, es tomado el edificio de la presidencia municipal aquí en Camargo por miembros del Partido Acción Nacional en repudio al fraude electoral, encabezados por la señora Margarita Maggie Chávez. 8 de octubre del 2010, inauguración del Museo Casa Camargo. 9 de octubre, Día Mundial del Correo. 9 de octubre del 2001, es inaugurado el Auditorio Cultural de Camargo. 10 de octubre de 1872, el general Porfirio Díaz se rinde aquí en Camargo ante el teniente coronel Feliciano Ruiz. 10 de octubre de 1980, la casa marcada con el número 403 de la calle González Ortega es habilitada como sede oficial de la presidencia municipal aquí en Camargo, provisionalmente. 10 de octubre del 2004, por primera vez son campeones del béisbol estatal los Mazorqueros de Camargo. 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
3: Oración para pedir por la lluvia. Dios Todopoderoso, de quien depende todo nuestro ser, actividad y vida, concede a nuestros campos la lluvia necesaria a fin de que, asegurando nuestro sustento diario, podamos continuar.

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2: Muy bien, ya son ahora las 4:02, 4:02, aquí en La Que Manda. Seguimos avanzando, seguimos adelante, echándole acción, deseando que la pasen de lo mejor, pues. Intocable, esto que se llama El Poder de Tus Manos.

esa rolita que se llama El Poder de Tus Manos. Exactamente las 4 de la tarde con 5 minutitos, 4 con 5 pues. Y saludos a la gente por allá de la Hacienda El Mezquital. ¿Qué tal, eh? Nos pidieron algo de las caras. Mira, aquí está una buena con los

Ay, ay, ay, pues sí, pues ni modo, ¿verdad? Que vengan las otras. Vámonos ahora con Primavera, esto que se llama Ilusiones Muertas.

0: Con el conjuntazo Primavera, este tema que se llama Ilusiones Muertas. Exactamente las cuatro de la tarde con doce. Vámonos a corte comercial y luego regresamos con más de nuestra programación en esta tardecita.
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0: Muy bien, muy bien. Ya son ahora las 4 de la tarde con 14 minutos. 4 con 14. Vámonos avanzando, vámonos adelante con más de nuestra programación. Buenas tardes, me podría mandar un saludo a los guapos de la Chatarra Martínez, que ya los tiene olvidados, con una canción de Laberinto, la de El Payaso, ¿El Payaso? Pues ya no se reportan, oiga, es lo que le digo. Gasten un pesito, ¿verdad? Es más, ni el jefe se ha reportado ya. Ay, le hice un encargo y nada. No, sí le digo. No, un saludote por allá, los de Chatarras Flores. Sabe que ya los tenía muy choteados, Entonces también dije, no, necesito bajarle un poquito porque se me están choteando mucho, ¿verdad? Pero sí, claro que sí, un saludote por allá a la gente de Martínez, que están bien laboriosos, ¿verdad? Especialmente para la Secre. Qué bárbaro. Anda enamorado el güerito. No comen, ni duermen, ni nada, menos va a trabajar. Dice, buenas tardes, Chino, para que le mande un saludo a doña Alicia Flores, que siempre lo escucha y que mañana estará cumpliendo años. Le mandan un saludo a sus princesas y su nieto Ernesto, que se encuentra en Indianápolis, y que hoy o mañana pasamos con el regalo. Dice, gracias. Ándele, pues. Qué bueno, pues, sí, a ver si es cierto, ¿verdad? A ver si es cierto. No, yo sé que sí. No, un saludote cordial por allá, doña Alicia, que le eche muchas ganas. Y ya para que se ande con cuidado, ande que nos dio un buen susto. No le digo. Qué barbaridad. Pues sí, hombre, Chihuahua. No, pero aquí está todavía con nosotros. ¿Eh? Así es esto, pues. ¡Vámonos! Y es que nadie nos morimos antes de la víspera, en la víspera digo, nos morimos cuando nos toca, ni antes ni después, sino todo lo contrario.

0: Las 4 de la tarde con 20 minutos, 4 con 20 aquí en La Que Manda.
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2: Muy bien, ya son las 4 de la tarde con 24 minutos. 4 con 24, mi gente. Vámonos avanzando, vámonos adelante, raza. Allá todos mis paisanos de Altavista, les mandamos el más cordial de los saludos, ¿eh? Échenle ganas, no se me raje ni un pelo. Vámonos a echarle todos los kilogramos, como debe de ser. ¿Quién sabe dónde andará mi compadre el Sordín ahora? ¿Dónde le tocaría la chamba, eh? No, saludotes cordiales. Esas son de las que le gustan a mi compadre. Con estas se acuerda de aquellas ingratas. Allá del West Side.

Esperando tu regreso. En aquellos años la escuchábamos con los Yonix. Fue, si no el primer éxito de los Yonix, fue uno de los primeros, ¿eh? No. Hermosísimo tema, solicitadísimo. No. Una barbaridad, de veras que sí. Ahora nos vamos con los Tigres del Norte, compadre.

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7: Muy bien, pues ya son ahora exactamente 27 minutos los que nos separan de las 5 de la tarde. 27 y las 5. Vámonos avanzando con más de nuestra programación, ahora con los cadetes de Linares. Este tema que se llama ¿Cómo?

Bueno, pues ahí terminando esa rolita con los cadetes de Linares, es lo que se llama ¿Cómo le haré? Exactamente 23 minutos nos separan de las 5 de la tarde, 23 y las 5. ¡Vámonos con los invasores, compadre!

0: 20 minutos ya para que sean las 5 de la tarde, 20 y las 5.
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5: Bueno, ya son ahora las 4:41, 19 minutos para que sean las 5 de la tarde. Se me fue el dedo ahí con el... Estaba preparando la rola que viene. Sí, enseguida ahí para la gente de los chatarras, los de chatarra de Martínez, ¿eh? A Panchito. No, hombre, qué barbaridad. Panchito Orozco es el más guapo de ahí de con Martínez. No, sí. Vamos a tener que hacer por ahí el certamen, ¿verdad? Vamos a tener que hacer el certamen. Vamos a jugarnos, a juntarnos con los de Javi, ¿verdad? No, hombre, chulada. A ver quién es el mero mero. ¡Ay! No, sí, le digo. Él le va su corrido, pues, el de este caballazo llamado el payaso.

Ándale, pues, ahí complaciendo a nuestros amigos allá en Chatarra Martínez, por allá al gran jefe Vichy Martínez, le mandamos un cordial saludo. Échale ganas, mi rey, no se me raje ni un pelo. ¡Vámonos con el Cheque Coronado! Poncho Villagómez, ahí el saludote para los eloteros Torres.

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5: Bueno, pues ya son 9 minutos, solamente para que sean las 5 de la tarde, 9 para que sean las 5. ¿Qué más? Tenemos más música bonita, más buenas rolas. Ya casi para cerrar de nuestro programa de hoy, hombre. Es lo que le digo, se va el tiempo, pero recio. Se va rápido. Este tema se llama Tu Desastre con Primavera.

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2: 1 de octubre, Día Internacional del Abuelo. 1 de octubre de 1989, fallece el ingeniero industrial, empresario, político mexicano, Manuel de Jesús Clutier del Rincón Carrillo, mejor conocido como el Maquillo. 1 de octubre, Día Nacional del Arquitecto. 1 de octubre del 2021, fallece el beisbolero, lanzador estelar de la tercera zona, orgullo de Boquilla, Salvador Caro Carrillo, conocido como La Grulla. 2 de octubre de 1968, matanza de estudiantes en la Plaza de las Tres Culturas de Tlatelolco, en la Ciudad de México. 3 de octubre de 1957, inauguración del nuevo edificio de la Escuela 2040. 3 de octubre de 1973, nace el licenciado en enfermería Socorro Filiberto Núñez Reyes. 3 de octubre de 2004, inauguración del Parque Galeana y Biblioteca Profesora Ofelia Cáceres Barrón. 4 de octubre de 1604, Fundación de San Francisco de Conchos. 4 de octubre, Día Mundial de la Protección a los Animales. 4 de octubre del 2008, fallece el agricultor, político, don Mercé Flores Quiñones. 4 de octubre del 2022, fallece la maestra Graciela Barrendey Chacón. 5 de octubre de 1950, inauguración de la radiodifusora XEHA, el Heraldo del Conchos, después fue la XCCC. 5 de octubre, Día Mundial del Docente. 5 de octubre del 2007, fallece José Luis García Marín, exboxeador, conocido como el Ratón Veloz. 7 de octubre de 1952, se crea el Código de Barras. 7 de octubre de 1980, fundación del CECIT, hoy CBETI 143, primer viernes del mes, Día Mundial de la Sonrisa. 8 de octubre de 1864, pernoctó aquí en Camargo, en la casa ubicada en calle Trías y Dedo de Tejada, don Benito Juárez García. 8 de octubre de 1971, John Lennon graba la canción Imagina. 8 de octubre de 1980, es tomado el edificio de la presidencia municipal aquí en Camargo por miembros del Partido Acción Nacional en repudio al fraude electoral, encabezados por la señora Margarita Maggie Chávez. 8 de octubre del 2010, inauguración del Museo Casa Camargo. 9 de octubre, Día Mundial del Correo. 9 de octubre del 2001, es inaugurado el Auditorio Cultural de Camargo. 10 de octubre de 1872, el general Porfirio Díaz se rinde aquí en Camargo ante el teniente coronel Feliciano Ruiz. 10 de octubre de 1980.

0: La casa marcada con el número 403 de la calle González Ortega es habilitada como sede oficial de la presidencia municipal aquí en Camargo, provisionalmente. 10 de octubre del 2004, por primera vez son campeones del béisbol estatal los Mazorqueros de Camargo. 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
1: Oración para pedir por la lluvia. Dios Todopoderoso, de quien depende todo nuestro ser, actividad y vida, concede a nuestros campos la lluvia necesaria a fin de que, asegurando nuestro sustento diario, podamos

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6: ¿Qué tal? ¿Qué tal? Muy buenas tardes, mis queridos amigos de Retrovisor. Ya comenzamos este programa, un programa más, iniciando el lunes con toda la actitud y comenzando también con la primera llamada al aire. Hola, hola.
7: ¿Sí puede poner, por favor, puedo oír la canción esa de las estrellas del 45?
6: ¿Cuál, cuál?
7: La de las estrellas del 45.
6: ¿Estrellas del 45?
7: Estrellas del 45, por favor.
6: Estrellas del 45. Ahorita se las busco con gusto, ¿sale?
7: Gracias.
6: Ander, pues, cuídese mucho. Bye. Bueno, ahí está. Mi nombre es Yusia Obregón. Espero el día de hoy, lunes, bonito lunes para todos. Espero recibir sus llamadas, sus mensajes para saber cuáles son las canciones que vamos a escuchar el día de hoy. Recuerda, a partir de los 80s, 90s, 2000, 2010, todavía se puede, como de que no, pop, rock, baladitas románticas, pues ya sabes, todas aquellas canciones que nos hacen recordar alguna etapa de nuestras vidas. Recuerda también, digo, hablando de recordar, recuerda también que terminando Retrovisor viene La Polilla Musical, donde son canciones ahora sí que de los 80s hacia atrás. 80, 70, 60 y así, ¿verdad? Entonces, ya lo sabes, a partir de los 80s para acá, la música será de Retrovisor. Y hoy quiero que cada canción nos lleve exactamente al año en que sonaba. Lo voy a mencionar, el año, para recordar qué es lo que veíamos en la televisión, qué películas estaban en el cine, para ir haciendo conjeturas, ¿no? Para que la canción nos recuerde aquella época y tal vez, no sé, una película que probablemente estábamos rentando en una VHS o que ya la empezábamos a ver en algún canal de televisión o que la vimos en el cine y de ahí recordamos una persona, recordamos un familiar, qué sé yo. De eso se trata este programa. Películas en el cine que estaba de moda también, que pasaba en México y esas pequeñas cosas que de repente te hacen decir, uy, sí, sí me acuerdo. Y pues bueno, como que un abracito para el alma. Así que ustedes pónganme las canciones y yo pongo la máquina del tiempo. Llamen al 648-462-5666 o manden mensaje al celular 648-465-4384. Díganme a qué año quieren regresar hoy y vamos a empezar con una que de hecho ya tengo de fondo musical. Se llama Tejedores de Ilusión y con eso.

Nos vamos a 1993 porque mientras sonaba la ley en México, bueno, más bien en el cine, no nada más en México, en el cine conocíamos a los dinosaurios de Jurassic Park y los niños querían un Super Nintendo. En la música la ley ya empezaba a convertirse en una de las bandas chilenas más importantes del rock en español. ¿Qué estabas haciendo tú en 1993? En mi caso yo tenía 10 añitos y sonaba Tejedores de Ilusión con la ley.

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2: Y ahora amigos, nos vamos, más bien seguimos en 1993, Jurassic Park, Whitney Houston seguía sonando durísimo con I Will Always Love You, y en México, Corazón Salvaje tenía a Eduardo Palomo convertido en galán nacional. Y aunque todos conocemos la siguiente canción como WhatsApp, fíjense que esa frase ni siquiera aparece en la letra.

Bueno, sonaba la siguiente canción, que es Mi Historia Entre Tus Dedos, de 1995. En México veíamos a María, la del barrio, con Thalía y Fernando Colunga. En el cine estaba Toy Story, la primera película completamente animada por computadora. Y bueno, esta canción se la vamos a mandar al primo de Camargo, es quien la está solicitando, que dice que se acuerda mucho de cuando vivían por allá en el rancho de Monte Grande, donde vivieron algún rato.

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6: Es las 5 con 33 minutos, 24 grados. Y oigan, amigos, aprovechando el corte, bueno, este no es corte comercial, este es corte informativo porque quiero hacerles una pequeña aclaración. Fíjense que los viernes les he dicho que nos ponemos creativos, ¿verdad? Que a veces hablamos de novelas, a veces de películas. Después hablaremos de caricaturas, claro que sí. La semana pasada, ¿de qué hablamos? Sí, del viernes de despecho, claro. Y para este próximo viernes estamos preparando algo especial, pero ya se los diré entre semana. Lo que sí es que quiero que recuerden que Retrovisor tiene su propio formato y aquí viajamos musicalmente de los 80s en adelante, ¿ok? Y pues tenemos una llamada al aire. Vamos a ver, nomás no me vayan a pedir de antes de los 80. Hola, hola.
7: Oiga, señorita, no la encontró la canción.
6: ¿Cuál era?
7: Las estrellas del 45.
6: Ay, es que justamente de eso ando ya hablándoles, mi amigo. Fíjese que ya van como tres personas que me solicitan canciones, así que son mucho antes de los 80. Pero ¿qué cree? Esas son de la polilla musical.
7: No, esas están en esos tiempos, 70, 80.
6: Sí, es que esas, haga de cuenta que son de los... partir de las 7 está la polilla musical, donde con mucho gusto pueden pedir todas esas así joyitas preciosas.
7: No, pues, gracias.
6: No se preocupe, aquí se la dejamos de herencia musical, ¿cómo no?
7: No, no te preocupo, gracias que no me complací.
6: Ándele, no, hombre, yo hubiera querido, hombre. Cuídese mucho.
7: No, pues qué, si no me cuido yo, no me voy a cuidar a ustedes.
6: ¿Verdad? Eso sí, exactamente. Ándale, pues. Ahí está, pero no se enojen, hombre. No, oigan, sí, es que es en serio. Por ejemplo, antes de este programa, está puro norte, porque yo sé que hay muchas personas que les gusta la música norteña o más de banda, y así, ese programa está nuestro amigo el Chino Ríos, ¿verdad? Está de 3 a 5. Este es Retrovisor Pop. Rock, baladitas, los viernes nos ponemos creativos, pero después de este sigue la polilla musical es de 7 a 9 y donde sí pueden pedir todas esas joyitas, y como les digo, si hago excepción con una persona, pues imagínense cuántos más van a estar molestos, ¿verdad? Entonces aquí lo hacemos todos siempre con muchísimo amor, con muchísimo cariño, pero pues respetando los formatos, pero sobre todo respetando al programa que sigue, ¿verdad? Entonces, todas las que fíjense, ahorita ya van tres que me solicitan de años de antes de los 80s, así como de 60s, 70s, esas las vamos a dejar de herencia para la polilla musical. ¿Sale? Una vez aclarando esto, ahora sí nos vamos con el año. A ver, vamos a ver. Esta es de 1986, que nos lleva directo a esta canción. Bueno, donde también salía una película muy famosa que era la de Top Gun, donde Tom Cruise era Maverick. Ajá, y esta canción acompañó una de las historias románticas más famosas del cine de los 80s. Terminó ganando el Oscar a Mejor Canción Original. Y esto es Take My Breath Away. Esto es con saludos. Vamos a ver para quién. Por aquí lo tenemos anotado. Ah, sí, saludos para la gente de la República de La Lagunita. Vamos a escucharla y volvemos.

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4: Con 42 minutos, 24 grados. Déjate cuento que 1994 fue un año que México difícilmente olvida, ya que el levantamiento del STN, el asesinato de Ronaldo Colosio y el Mundial de Estados Unidos. Y musicalmente, Caifanes estaba por cerrar una etapa. El Nervio del Volcán sería su último álbum de estudio antes de la separación de la banda en 1995. Y en ese álbum se incluyen canciones como esta. Rolones, ¿eh? Rolones. Aquí no es así.

5:46. Nos vamos a 1992 y en México veíamos De Frente al Sol y en el cine llegaba El Guardaespaldas. Para entonces, la revolución de Emiliano Zapata ya había dejado atrás el rock pesado de sus inicios y llevaba años en su etapa romántica. El saludo va para nuestro amigo Antonio Pastrana. La escuchamos. ¿Cómo te extraño?

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3: Y ahora nos vamos al 2002, donde México estaba pegadísimo a La Otra, ¿se acuerdan? Las novelas La Otra y Clase 406. Mientras en el cine veíamos la primera de Spider-Man con Tobey Maguire. Y ese año, Maná lanzó Revolución de Amor, del disco donde venía esta canción. En este caso está Maná con Alejandro Fernández, Mariposa Traicionera, y el saludo se va hasta la colonia Santa Rosalía.

Bueno, son las 5:54. Déjenles, voy contando. Les voy contando que esta canción me la piden nuestros amigos de Supermarket Americano. Es un cover en español, pero la canción es de Goo Goo Dolls, de Iris, Iris. Bueno, esta historia nos lleva a 1998, cuando lanzaron esta película, esta canción para la película City of Angels, con Nicolas Cage y Meg Ryan. Y qué tiempos, porque ese mismo año en México veíamos La Usurpadora y todavía seguíamos traumados con cuál de las gemelas era Paola y cuál Paulina. Vamos a escuchar este cover. Saludos a mis amigos de Supermarket Americano.

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2: 1 de octubre, Día Internacional del Abuelo. 1 de octubre de 1989, fallece el ingeniero industrial, empresario, político mexicano, Manuel de Jesús Clutier del Rincón Carrillo, mejor conocido como el Maquillo. 1 de octubre, Día Nacional del Arquitecto. 1 de octubre del 2021, fallece el beisbolero, lanzador estelar de la tercera zona, orgullo de Boquilla, Salvador Caro Carrillo, conocido como La Grulla. 2 de octubre de 1968, matanza de estudiantes en la Plaza de las Tres Culturas de Tlatelolco, en la Ciudad de México. 3 de octubre de 1957, inauguración del nuevo edificio de la Escuela 2040. 3 de octubre de 1973, nace el licenciado en enfermería Socorro Filiberto Núñez Reyes. 3 de octubre de 2004, inauguración del Parque Galeana y Biblioteca Profesora Ofelia Cáceres Barrón. 4 de octubre de 1604, Fundación de San Francisco de Conchos. 4 de octubre, Día Mundial de la Protección a los Animales. 4 de octubre del 2008, fallece el agricultor, político, don Merced Flores Quiñones. 4 de octubre del 2022, fallece la maestra Graciela Barrendey Chacón. 5 de octubre de 1950, inauguración de la radiodifusión XEHA, el Heraldo del Conchos, después fue la XCCC. 5 de octubre, Día Mundial del Docente. 5 de octubre del 2007, fallece José Luis García Marín, exboxeador, conocido como el Ratón Veloz. 7 de octubre de 1952, se crea el Código de Barras. 7 de octubre de 1980, fundación del CECIT, hoy CBT 143, primer viernes del mes, Día Mundial de la Sonrisa. 8 de octubre de 1864, pernoctó aquí en Camargo, en la casa ubicada en calle Trías y Lerdo de Tejada, don Benito Juárez García. 8 de octubre de 1971, John Lennon graba la canción Imagina. 8 de octubre de 1980, es tomado el edificio de la presidencia municipal aquí en Camargo por miembros del Partido Acción Nacional en repudio al fraude electoral, encabezados por la señora Margarita Mague Chávez. 8 de octubre del 2010, inauguración del Museo Casa Camargo. 9 de octubre, Día Mundial del Correo. 9 de octubre del 2001, es inaugurado el Auditorio Cultural de Camargo. 10 de octubre de 1872, el general Porfirio Díaz se rinde aquí en Camargo ante el teniente coronel Feliciano Ruiz. 10 de octubre de 1980, la casa marcada con el número 403 de la calle González Ortega es habilitada como sede oficial de la presidencia municipal aquí en Camargo, provisionalmente. 10 de octubre del 2004, por primera vez son campeones del béisbol estatal los Mazorqueros de Camargo. 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
3: Oración para pedir por la lluvia. Dios Todopoderoso, de quien depende todo nuestro ser, actividad y vida, concede a nuestros campos la lluvia necesaria, a fin de que asegurando nuestro sustento diario, podamos con tranquilidad buscar los bienes eternos. Por Jesucristo nuestro Señor. Amén.
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5: Ya son las 6:02. Muchas gracias a todos por sus llamadas, sus mensajes. Si tú también quieres llamar o mandar un mensajito, lo puedes hacer al 648-462-5666, llamadas al aire, y 648-465-4384 para que me mandes un WhatsApp. Son las 6:03, 23 preciosos grados. Y fíjense que este fin de semana, justamente ayer me daba una vuelta ahí por el mall de la explanada, y ¿a quién creen que me encontré? ¿A quién creen que me encontré? Y que, por cierto, con... Fíjense que está raro porque es como si lo conocí, o sea, supe en ese momento quién era, porque es un chico de los que llaman aquí a Retrovisor cada semana. Resulta que ya lo conocía, pero ni él, o sea, yo ya lo conocía y él ya me conocía a mí, pero yo no sabía que él, justamente él era el que me hablaba y él no sabía que yo era la voz detrás del retrovisor. Resulta que conocí al buen amigo el Chivas, el de los elotes, el Chivas, lo vi por ahí en la explanada del Abraham González. Y claro que ya probé sus elotes, muy ricos, por cierto. Y les voy contando el chisme. Lo que pasa es que este señor, yo lo conozco, de hecho, desde hace, ¿qué serán? Como 2 o 3 años. ¿Dónde lo conocí? En el estadio preciosísimo Alonso Ronquillo. Porque, pues sí, él va y vende sus elotes deliciosos. Hay para toda la afición y para todos los jugadores. Y yo voy